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1: Veintiuna con cuatro en toda la República del Paraguay. Señoras, señores, tengan todos ustedes muy buenas noches. Bienvenidos a Voces Nocturnas. Noche de martes aquí en Alcance FM. Un fuerte abrazo para todos. 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Linda noche, temperatura agradable, 22 grados la temperatura, más que agradable, temperatura media más o menos de nuestro país. Y esto que va a seguir en aumento según lo que indica la dirección de meteorología. El viernes, por ejemplo, ya vamos a llegar incluso a los 36 grados centígrados. Así que nuevamente se viene el calor de ya la semana, fin de semana. Así que a estar atentos también con respecto a lo que respecta la temperatura. Y bueno, se anuncia lluvia dispersa, aumento de temperatura en los próximos días. Vamos a estar hablando en el transcurso de la noche. Bueno, muchos temas por desarrollar. Continúa la huelga de médicos. La CODEUPI finalmente presenta una nota ante la destitución de Katia González en el Senado. Esto que todavía que continúa. Y otras cuestiones que vamos a ir desarrollando en esta noche de martes. Estamos preparando un jueves de peña. Que bueno, temprano todavía para hablar del jueves de peña, ¿verdad? Pero bueno, a estar atentos, ¿eh? Se viene el rally mundial que se va a disputar en Itapúa, Encarnación y otras ciudades del departamento de Itapúa. Y otras cuestiones, ¿eh? Los hombres siempre fueron objeto de castigo por parte de las autoridades jurídicas, nacionales, heredia. Está la ley Membú, le llaman, donde castiga al hombre. Primero, si tenés prestación alimentaria, no abonás, recibís un castigo, te incluyen en REDAM, no podés sacar tu registro de conducir. Ahora quieren agregar a la ley Membú sanciones como, por ejemplo, si te atrasás en tu prestación alimentaria y tenés hijos menores, de repente la mamá quiere sacar el país, vos perdés toda autoridad sobre tu hijo, ¿eh? Ahora también quieren prohibir al hombre ingresar a los eventos deportivos. O sea, si sos olimpista, cerrista, querés ver la selección paraguaya, ya no vas a poder entrar, según lo que expresa este proyecto de ley. Está el doctor Rubén Lovera para hablar sobre el caso, más bien para hacer catarsis, hablar un poco él que entiende todo esto. Doctor Lovera, ¿cómo está? Buenas noches. ¿Cómo está, doctor?
2: Muy buenas noches. ¿Cómo te va, Fabio? ¿Cómo estamos?
1: Bien, bien, doctor. La ley Membú, doctor, así le llaman a este proyecto, ¿verdad? Este es un proyecto, todavía no está aprobado esto.
2: Todavía no. Lamentablemente nomás siempre, como señalas, apunta, ¿verdad?, por la morosidad, etcétera, etcétera, por la morosidad judicial, que es lo más delicado que tenemos ahí, prestaciones alimentarias que duran 8 años, 6 años, 5 años, y la jueza o todos los encargados del sector, de la parte de la niñez, no tienen ninguna sanción, pero sí se le va encima a los padres, ¿verdad? Tener un 60% de desempleo en Paraguay, es todo mentira los datos que se está dando. Todito están, 60% de los paraguayos están en la informalidad. Es decir, que vos no podés saber si gana o no gana, cuánto gana. El pobre albañil que trabaja todo de lunes a viernes, el viernes se va y muere chupando su cervecita, esto que aquello, y manda al carajo su... No tiene educación, no tiene mecanismo de ahorro, no tiene nada. Tiene una morosidad galopante en materia de trámites, ¿verdad? Ese redante jamás funcionó. Igual sirve para vos, te vas y pedís tu registro, te consiguen con coimas los muchachos, te dan nuevamente tu registro. Así que son leyes muertas, leyes que no producen nada. Es todo, estamos todos en el vacío jurídico para todas las cosas. Uh-huh. Estamos propiciando y promocionando permanentemente con todas estas normas. Estamos solamente fortaleciendo la corrupción. Ahí apunta todas las cosas. Lamentablemente, no apostamos a la educación. Tenemos que decirle, amigo, tu hijo ni yo, ¿quién pico no le va a querer asistir a su hijo? ¿Quién no le va a querer asistir a su hijo? Tengo una señora que tiene 5 prestaciones alimentarias de cinco personas y nadie dice nada. Es ilegal. Para todo es legal. ¿Sí? Ponerle a uno le quita 600.000, a otro le quita 500.000, 400.000 y la justicia, métale resolución, métale resolución. Dejate de joder. ¿Y quién para ese tipo de cosas? Es cuestión educativa, mi querido Fabián. Lamentablemente no nos fortalecemos en materia educativa, no nos fortalecemos en materia de responsabilidad, llámese de madre o de padre, ¿verdad? Y ahí está lamentablemente el tema. Y nosotros métale, coercitivamente queremos instalar de la joven. No hay milagro. El tipo que no tiene dinero para dar a su hijo no le puede dar, vaya a robar, va a robar, no resta otra cosa. Mira la morosidad en materia de prestación alimentaria, te caes de espalda. El RERAN, ni el 10% de lo que establece el mecanismo del RERAN funciona. Uh-huh. Es decir, que sacamos leyes que no te funciona, Fabián. Lamentablemente es la realidad de las cosas.
1: Hasta ahora yo recuerdo cuando se empezó a implementar este tema del registro de deudores alimentarios, el RERAN, fue todo un boom. Todos los canales de televisión, a los municipios, cuántos están aquí en este municipio, cuántos son los deudores. Pero a hoy casi, no sé cuánto tiempo pasó un año, creo que 2 años, no conozco un solo hombre que diga, no, o sea, que yo no puedo sacar mi registro porque soy moroso de la prestación alimentaria de mis hijos. Y ahí voy a lo que estaba mencionando, doctor. Se presta otra vez para la corrupción porque vos te vas a pagar a coima y te dan tu registro. ¿Cuál es el problema?
2: Te dan, te sale más caro. Lo único que te sale más caro, ¿verdad? Pero te soluciona a los muchachos el problema de la famosa objeción de tener tu registro, ¿verdad? Uh-huh. Es más, yo conozco en el Uruguay existe una legislación similar a esta que están queriendo hacer, ¿verdad? Pero allá ni siquiera, si vos tenés una entrada, por ejemplo, los eventos internacionales de lujo, es decir, de distracción, uh-huh, o viaje a un turismo internacional, eso está bloqueado, pero bloqueado en serio. Uh-huh. Vos no podés decir, mira, a mí me regalaron la entrada, esto que no, ni con el regalo de la entrada te permite que vos entres. Entonces, juegan un partido en serio. Sí. Pero acá nosotros hacemos eso y lo otro. El GKPUA te habilita a que vos hagas todo lo que quieras. Entonces, estamos con eso. Vos tenés aduaneros que compran aviones. Vos tenés aduaneros que compran estancias hoy. Y nadie carajo dice nada. ¿Entendés? Entonces, estamos todos locos. Estamos fundiendo este divino país, esta República del Paraguay, estamos fundiendo nosotros mismos. Se tiene el nombre, apellido, se sabe dónde está, quiénes son los protectores, dónde va el maletín, dónde esto, aquello, el Congreso, Ejecutivo, Legislativo, Judicial, EREA. Entonces, nadie carajo dice nada, porque se le da un poquito de plata. Entonces, hasta la prensa oculta esto, mi querido Fabián. Una locura lo que está pasando.
1: Ahora, yo nomás digo, en esta época, en este tiempo que tanto se habla sobre los derechos de las mujeres, que cada 8 de marzo te salen a hacer una manifestación masiva, no solamente en Paraguay, en el mundo entero, otra vez pone frente el hombre y la mujer y sus derechos. ¿Por qué tantas sanciones para el hombre? ¿Y qué pasa para la mujer, por ejemplo, que se va del país, se encuentra otra pareja, le deja tirado a los hijos acá con la abuela, con el papá, con el tío, con la tía? No sé si existe
2: no existe sanción alguna. Entonces ahí ya hay una laguna legal judicial que no podés aplicarlo, ¿verdad? ¿Por qué? Porque no existe, está en el vacío. Exactamente, hay miles de paraguayas que le dejaron al pobre. Yo tengo una persona que era piloto, que quedó con 5 hijos. La persona ya está casada en España, ¿verdad? Etcétera, etcétera. Y él está volviéndose loco con los 5 hijos que se le quedó del matrimonio. Entonces, son cosas mal manejadas, son cosas que no calibran bien, pero el culpable directo es el sistema y el mecanismo educativo paraguayo. Tenemos que decirle a la mujer, educarle, mira, si vos tenés un hijo, tenés esto, esto, esto es responsabilidad. El papá, mira, si vos tenés un hijo, tenés que hacer esto, esto. Pero ¿qué pasa? La mujer, al más badulaque, al bandido, al vividor, al que está lleno de vicios, a ese le elige la mujer. Ese que es problema educativo. Es problema educativo. No sabe seleccionar ni siquiera su mundo de felicidad y de pareja. Es el grave problema que tenemos.
1: Y bueno, no estuve yo siguiendo. Yo ya esta mañana veía, por ejemplo, con un grupo de mujeres, incluso se manifestaba ahí en un grupo de 5 o 10 mujeres en la inmediación del Congreso Nacional, exigiendo que se incluya más sanciones, más castigo al moroso, al que no paga su prestación. Ahora, ¿y nuestros parlamentarios? ¿Qué opinan? ¿Qué dicen? Hasta ahora creo que no, o por lo menos yo no escuché ninguna declaración de los parlamentarios con respecto a esto. O sea, no sé, doctor.
2: ¿Sabes lo que pasa, Ryan? El problema de nuestros parlamentarios, uno es más burro que otro. Te cuento bien, así crudamente, si vos quitas 10 parlamentarios de primera, ya tenés que darle gracias a Dios. No, son todos improvisados y tienen otra vez asesores que improvisan también en todas las cosas. Y parchan las cosas, parchan, quita acá, quita allá, que esto, aquello, sin ver un sistema sistemático de ejecución. Y pone o legislan sobre cuestiones incumplibles, no podés cumplir. Y si cumplís, tenés el changüí que estamos hablando, la corrupción. De por medio tenemos la corrupción. El rey de la solución de los problemas de Paraguay es la corrupción. Toditos los extranjeros que vienen a Paraguay que dicen, no, acá en Paraguay, vos comprás nomás la justicia. Claro que el problema, no te haya preocupado, acá todo se soluciona a platazo limpio. Así están hablando en Paraguay, mi querido Fabián, y duele cuando vos estás en la posición y peleas por la verdad, por la justicia, porque se hagan bien las cosas. Te di el ejemplo de esta chica que se dedica a tener hijos para hacer su prestación alimentaria. 5 hombres, los 5 con hijos y los 5 con prestación alimentaria. Suma, a ver cuánto le sale mensualmente acá al sistema, al mecanismo. El negocio se lleva ya al mundo del negocio. Eso no es así. Se desvirtúa todo el alcance legislativo y nadie.
1: Nadie
2: empieza a pensar realmente lo que tiene que hacer a nivel de sociedad, a nivel de país, a nivel de organizar los valores trastocados en el tiempo. No hay problema que venga el modernismo, que venga el celular, que venga esto. Vamos a desarrollarnos, no hay problema, ¿verdad? Pero vamos a educarnos. Pero como bien, ¿te acordás de tu programa? ¿En dónde? Cuando yo me fui a tu programa y hablamos de los títulos falsos.
1: Exacto.
2: ¿Te acordás? Me dijiste, no puede ser 2.500, me dijiste, ahora está ahí. Ya, ¿te diste cuenta que no mentí?
1: Terrible, terrible, doctor. Impresionante la cantidad de supuestos abogados que a moja pope le jode la vida a ustedes los legales, doctor, porque están ahí, ¿verdad? Al acecho de todo lo que puede ocurrir.
2: El problema es que te especializaste, te fuiste al extranjero, hiciste esto, aquello, te quemaste la pestaña, 16, 18 años, y de repente me encontré un loco de mierda que se va en la camioneta. Imagínate cómo lo está procesado. El que firmó la camioneta, título, guajunte, le cagaron. Pero carajo, ¿a quién le puede meter un tipo así? Mi querido amigo, y querido, le aprecio muchísimo el cliente. Yo firmé nomás. No podés firmar tu firma. Vale, tiene precio tu firma. Tu firma tenés que cuidar. Yo llegué a firmar 7.890 resoluciones pensando sí o sí el efecto. La causa efecto que me producir firmar una resolución. Y así tenés que hacer, no podés ir alegremente a dar tu firma a cualquier yaguarí. Eso es lo que nos está matando a todo el rollo. Ese camanduleo entre ellos en protegerse acá, en protegerse allá. Ellos tienen que estar intervenidos y procesados, hermano, del alma. Doctor, tenemos que solucionar este problema.
1: Hablando del título falso, ahora que tocaste el tema nomás, estuve siguiendo el caso de Hernán Rivas, que ya es el colmo de los colmos. Esto no puede estar ocurriendo en un país serio, pero 2.500 supuestos abogados con título falso. Doctor, ¿en qué momento eso van a caer todo? Porque si el caso de Hernán Rivas nomás lo tardó 3-4 años, hay otros nombres que van saltando también. ¿En qué momento se van a descubrir, van a saltar toda luz esto? Digo, pregunto.
2: En tu programa fue el primer programa que ventiló eso que vos me llevaste y yo hablé cómo fue en época de Stroller. Ya hablamos en la época de Stroller cómo fue también, ¿verdad?
1: Sí, sí.
2: Que estaba el rector de la Universidad de Derecho era el que era embajador, el López, a la puta, no viene el apellido, ¿verdad? Bueno, no importa. Lo que te quiero más significar, de ahí ya empezó el tema. A los policías del gobierno de confianza que toque, se le daba el título, mi hermano Lazo, tuvo que intervenir la Universidad Nacional de Asunción de la República del Paraguay. De esa época estamos hablando. Es decir, que no, yo lo que te digo después del golpe en la democracia, que no había profesionales dentro de la función pública, y cómo era profesionalizarle, darle título, y por cada título un millón de guaraníes, claro. Etcétera, etcétera, etcétera.
1: Exacto.
2: Y en tu programa, fue el primer programa, al otro día a mí me llamó. La puta lo era lo que vos dijiste anoche, es delicado, toca que lo que era delicado, le dije la verdad. No puede ser que haya 2000, tiene mucho más, es incontrolable la cantidad de títulos falsos que hay en Paraguay. Es incontrolable.
1: No, terrible.
2: Hay frente. Frente de IPS, dijo. Enfermera que no saben usar ni la jeringa. Y es enfermera. Tiene título falso, papito querido. No hizo nunca un curso de enfermería. Pero le meten, jefe, porque cubren un rubro, cubren otro rubro. Es una joda total. Pero volviendo nomás otra vez. Yo haría una ley, le dirían lo que yo haría, una ley en la niñez, sumarísima. Vos agarrás, te presentás. Se presenta la mamá, el papá, le dice, bueno, pónganse de acuerdo, ¿cuándo le vas a sacar a esta señora? Se saca una sentencia y se mete ahí y ya, joven, ¿por qué tenemos que tardar tanto? ¿Por qué tenemos que tardar 8, 9 días? Ejecutivo 100%, la prestación de alimento de la criatura tiene que ser 100% con seguridad y con responsabilidad jurídica y judicial. El juez que otorga mal tiene que ser procesado y tiene que irse a la cárcel si da mal la prestación alimentaria. Pues hay muchos que agarran y se apegan, ¿no? Llevarle nomás a fulana de tal, hablar nomás con mengana de tal, con la jueza, esa te va a dar. Y empieza el camanduleo con la justicia y ahí empieza y le mata, le revienta tanto a la mujer como al varón.
1: Sí,
2: solamente al varón. La legislación a paraguayo le funde, le destroza, le revienta. Hay una persona que le agarró, le echó de su casa. El tipo pagaba, no sé qué, inmobiliaria del este, no sé qué, compró para su casa y era mareque, esto que aquello. Viene, le echa por violencia familiar la señora. Se le echa a la casa, le mete a su chongo nuevo, en 3-4 meses ya le mete un chongo nuevo. De ahí el chongo nuevo, sorpresa, ya le induce a que le haga una prestación alimentaria. El tipo ya está en la calle, se vaya a vivir en alquiler. Imagínate, se va a vivir en el alquiler, le hacen prestación alimentaria, el tipo tiene salario mínimo legal. ¿Qué carajo, cómo puta va a vivir el pobre desgraciado? Es hermano del alma.
1: No,
2: eso,
1: terrible, terrible. O sea que, doctor, es terrible. O sea que no es, hay muchísimos casos. Yo creo que tenemos que dedicar un día a la semana a hablar por estos casos, che. Que cuéntenlo, muchachos, su experiencia, porque, o sea que hay tanta injusticia. Porque a mí me contaban, por ejemplo, cuando te va a ir al juzgado a la niñez, el hombre se va y ya te mira como si fuese un extraterrestre.
2: Sí. Al pisar ahí ya está condenado. Sí. Al pisar ya está condenado.
1: No, qué terrible. Totalmente, ¿no? Qué terrible.
2: No, y te digo, y esa mujer ya hace 5 o 6, dirigido, hace con dolo, no, es que hace por maternidad, con dolo hace. Le agarra 5 tipos, lápices de cuarta, bandido, badulaque, que probablemente también, ¿verdad? Pero agarra y le da con un hijo. Le llega otro hijo. Todo el mundo después le meten prestación alimentaria.
1: Y sí.
2: Y multiplicarlo más 6 por 5, ¿cuánto es?
1: Sí,
2: 6 por 5, ¿cuánto es?
1: Ya son 3 millones, ya. Toma un salario.
2: Y yeah. Millones, papito, que ya, ah, una linda platita y sin que se mueva la casa. Entonces, no, ya dejate de joder. A ese nivel está nuestra jurisdicción de la niña. Yo le dije a una jueza, a mí me da lástima, doctor, que, o sea, porque son una personalidad. Yo te aprecio muchísimo. Voy a tu papá, porque normalmente el papá fue profesor, catedrático, todo aquello. El hombre, ¿verdad? Es una verdadera vergüenza. Es una degeneración total tu especialización de niñez y de adolescencia. Es una lástima. La morosidad que existe, la criatura tiene que comer, la que en el momento, en 48 horas vos tenés que solucionar el problema de la criatura. Claro. Acá ya no hay papá, mamá. La criatura es lo principal.
1: El término que tanto le gusta a los abogados, el interés superior del niño. Ese
2: es bola terapia, mentira, todo es bola, todo es mentira. Es el interés superior del niño. Sí, la primera persona que viola son los jueces y los fiscales de la niña. Los dos violan asquerosamente el interés superior del niño y no está procesado. Y tampoco está previsto procesarle a ellos. Imagínate lo que es eso.
1: No, qué va.
2: Entonces te da pena, te da lástima. Y te digo, yo hace 30 años de la profesión. Me asquea la profesión. Cada día, con razón, Pangracio, recuerda Pangracio, sí, que rompió su matrícula a la corte, frente a la corte, el presidente de la corte le rompió, le tiró por la cara, le tiró su matrícula. Porque está todo podrido y tú chupas la ñan de República del Paraguay, mi querido. Lamentablemente, la realidad.
1: Doctor, vamos a coordinar un miércoles tenerte acá. Otra vez vamos a hablar un poco de estos temas. Muy.
2: Te voy a llevar expedientes. No vamos al nombre, pero te voy a llevar 4 expedientes que te va a asquear. Dale. Te va a asquear cómo juegan con el supuesto interés superior del niño.
1: Verdad que
2: 18
1: sí.
2: 18 años tuvo la criatura. Nunca el papá pagó nada. Nunca pagó nada. ¿Sabes cuánto le hace pagar en el juicio oral y público el Poder Judicial? Cuatro millones de guaníes paga el tipo.
1: Ah, mira.
2: De donde estaba debiendo ya más de 150 millones.
1: Sí.
2: Cuatro millones que ya prescribió, porque esto no accionó, porque esto está, ta. La pobre señora humilde se quedó con 4 millones de guaníes. Ella gastó en el abogado, lo creo que 6 millones. Imagínate lo que eso es.
1: No, qué va. Bueno, doctor, muchas gracias por tu tiempo. Un fuerte abrazo. Vamos a conversar y vamos a coordinar una visita acá y vamos a hablar de todos estos temas, ¿sí?
2: Bueno, abrazo. Por el interior, lamentablemente, ahora, campeón, por eso no estoy contigo. Con todo gusto. Saludos a toda la gente ahí.
1: Gracias, doctor. Gracias, doctor. Abrazo. Buen retorno a Asunción. El doctor Rubén Ramón Lovera. Eufórico, doctor. Muy didáctico todo lo que explica. Sí, vamos a tenerle acá un miércoles, vamos a hablar un poco de todos estos temas, porque cierto, recuerdo el doctor Pangracio fue que llevó su matrícula, rompió frente al presidente de la Corte Suprema de Justicia, años atrás. Bueno, 21:27 en todo el país. Vamos a saludar a la 88.9 FM alcance en Cordillera, la 93.7 FM alcance en Misiones, la 98.9 Radio Ciudad en la ciudad de Piribebuy, departamento de Paraguarí, 99.9 FM alcance en Canindeyú, la 98.1 FM Radio Transcontinental en la ciudad de Hernandarias, Alto Paraná, y la 106.7 FM Radio Imperio en la ciudad de Pedro Juan Caballero, departamento del Amambay. Muchas gracias a la gente que nos sigue, a la gente que nos sintoniza, ya sea por streaming, por radio. Le enviamos un fuerte abrazo y tenemos más temas que vamos a estar hablando. Después vamos a escuchar una música, Aldo. Vamos a relajarnos un poquito. Sí, eufórico, doctor, lo verás. Sí, bien, te digo, bien didáctico como para entender justamente todo lo que pasa con esta situación. Y bueno, más palo para el hombre, ¿eh? No. Ahora, sanción para la mujer no existe. La mujer que deja a su hijo, que abandona a su hijo. Bueno, pero van a decir, pero no, que odia a la mujer. Bueno, vamos a escuchar música, ¿sí? Vamos a escuchar una música. Seguimos aquí en Voces Nocturnas. Edición martes. En esta noche, 22 grados la temperatura. Estos días tuvimos, ¿cuánto teníamos? 12, 11. ¿Verdad? Bueno, a 22 grados. Se anuncia temperaturas elevadas en los próximos días. Vamos a ver también eso en el transcurso del programa aquí en Alcance FM.
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1: Con 22 en todo el país, seguimos aquí en Voces Nocturnas, noche de martes. 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Bueno, 22 grados la temperatura. Vamos a hablar de un caso que realmente duele bastante. Se trata de una vida joven que se perdió. Me va a corregir el doctor enseguida. Creo que 20 años, muchacho de nombre Eduardo, que retornaba a su casa después de una jornada de trabajo el día jueves y tuvo un accidente en la zona de Yaguarón. Estuvo con golpes, estuvo internado, volvieron a la casa por recomendación médica, retornó ya estando grave, entró incluso a unidad de cuidados intensivos y el domingo de madrugada falleció. Está el doctor Roberto Cabral para hablarnos. Doctor, ¿cómo está? Buenas noches. ¿Cómo le va?
2: Muy buenas noches, Fabián. Un gusto saludarte a usted y a su audiencia.
1: Doctor, para hablar un poco del caso de este joven que terminó perdiendo la vida. Terrible porque, así como explicaba, él retornaba del trabajo. Se habla de una negligencia médica, aparentemente, en Yaguarón, en Paraguarí, mejor dicho. Bueno, si nos puedes contar un poco cuál es el caso y cómo se dieron las cosas, doctor.
2: Y bueno, Eduardo, Fabián, disculpe. Este muchacho, Eduardo Sánchez, estaba regresando de su trabajo. Trabaja en una fábrica textil, en la zona de Yaguarón, a 4 kilómetros de la ciudad, ¿verdad? Él vive en un barrio en la ciudad mismo de Yaguarón. Entonces, al regresar para almorzar en su casa, a la altura de el kilómetro 52 en la ciudad de Yaguarón, ruta 1, con dirección a Yaguarón, un vehículo, un camioncito aparentemente, ¿verdad? Según testimonio, él antes de que, cuando estaba lúcido todavía le estaba explicando a su padre, ¿verdad? Cómo pasó el accidente. Dijo él que el vehículo bajó en la banquina y él también bajó de la banquina porque el camión grande redujo, el automóvil entre el camión redujo la velocidad y bajó de la banquina y le embistió directamente al camioncito. Ese es el origen de todo. ¿Qué pasa? Él fue asistido en el hospital básico de la ciudad de Yaguarón, donde se le hizo los primeros auxilios y se le derivó al hospital regional de Paraguarí, un hospital de mayor complejidad en la zona, es un hospital regional. Él llegó con una herida abierta, vamos a decirle, ¿verdad? En el muslo lado derecho e izquierdo. Entonces ahí se le hizo algunas placas, se le hizo las contenciones, todo lo que sea, pero todo lo que es el lado del fémur, el muslo lado izquierdo, ¿verdad? Y también tuvo una fractura de los dedos que golpeó seguro también por la carrocería del camión. Ahora, se centraron los médicos de guardia de traumatología, se centraron en su lesión del fémur y todas esas cosas, ¿verdad? Luego, según dicho de sus por sus padres, ¿verdad?, de que no era de gravedad y que se le recetó los medicamentos y otros medicamentos, y también se le fijó ya una fecha próxima para una cirugía y los clavos que se le va a hacer. Bueno, eso hasta ahí. Volvieron a la casa, le soltaron, se fue a la casa y tengo entendido, las 4 de la tarde de ese 20 de agosto, un jueves, y de 4 de la tarde hasta las 8 de la mañana del día siguiente, en ese lapso de tiempo, él empezó a empeorar, a empeorar. Inclusive, según sus padres, empezó a orinar un poco de sangre y vomitar, ¿verdad? Y entonces ahí fue que alertaron, volvió al hospital de Yaguarón. Y de ahí empezaron a contenerle y así, hasta que ese viernes a las 8 de la noche, 7:30, 8, le remitieron al Hospital Nacional de Itagua. Ese es el lapso, vamos a decirle, ¿verdad? Llegó al Hospital Nacional ya con un cuadro prácticamente crítico, según su papá, según le comentó el médico de guardia de emergencia, ¿verdad? De urgencia, quiero decir. Entonces, ahí se percataron de que sus testículos estaban prácticamente hinchados, y uno de sus testículos, justamente dijo el padre, ¿verdad?, que el médico le dijo que le iban a extirpar un testículo porque tenía infecciones y otras cosas más. Entonces, de ahí pararon un poco, vieron todos los estudios, todo, todo, todo, y le dijo, son palabras del médico al padre: mira, tu hijo tiene muy comprometidos sus órganos internos. Eso fue a la ya sábado a la noche, viernes a la noche fue esa hora. Y al día siguiente, sábado amaneciendo, ya eso amaneciendo después, toda esa mañana hasta las 11, 10:30, 11 por ahí, él tuvo su primer paro. Y ahí entró en cuidados intensivos. Ahí después, creo que a las 2 de la tarde, también tuvo su segundo paro. Y ese sábado a la noche, las 9 por ahí, le dijo que entren a verle a su hijo porque él ya no está reaccionando a al tratamiento, a los medicamentos. Y entraron sus padres, y a las 2 de la mañana el paciente vomitó prácticamente. Y ese es el historial, ¿verdad?
1: Y doctor,
2: ahora.
1: ¿y qué cree la familia? ¿Qué creen todos? Porque se habla de una supuesta negligencia médica. El hospital en Paraguay dijo no contaba con los equipos suficientes para hacerle unos estudios. ¿Qué fue lo que pasó ahí?
2: Y efectivamente, creo que el hospital regional está con carencia de maquinaria, de elementos, de varias cosas, y más con este problema que están también con el tema de las huelgas, ¿verdad? Que están, hace rato están con esto ahora. No había, no se le hizo las tomografías, no se le hizo exactamente un estudio completo. De todo no se le hizo, solamente se centraron en lo que es el fémur, la parte de la herida, la parte prácticamente traumatológica, ¿verdad? Solamente eso. Y posiblemente se dejaron de chequear los demás, los órganos internos. Y ahí surgió, porque mira, el testículo de repente cambió de forma, aspecto y todo lo que sea. Inclusive el doctor dijo que uno estaba dañado. Entonces, es importante aclarar. Existe se presume, presumimos que existe una negligencia. Por eso se hizo una denuncia formal ante el Ministerio Público. Los padres están, los familiares están solicitando al Ministerio Público que se haga una necropsia en el menor tiempo posible, porque ayer se le enterró al muchacho. Hay todavía posibilidades para que se pueda recurrir a eso y ver realmente si hay, determinar si hay órganos dañados, golpeados y demás cosas, ¿verdad? Pero existe un problema. Ahora están el tema de la competencia que le corresponde a Yaguarón. De Paraguarí dice que le corresponde a Yaguarón, y de Yaguarón dice que corresponde a Paraguarí.
1: Y sí, porque
2: Y ese es un problema.
1: el accidente fue en Yaguarón. Y él fue llevado a Paraguarí, sino que en Paraguarí fue el que le dio en el alta para que retorne a su casa. Y ahí, de ahí hablamos de la competencia, ¿quién le corresponde?
2: Totalmente, señor, totalmente. Y ese es el punto, pero en estos casos de urgencia se debe hacer, se debe de tomar las medidas que corresponda para un anticipo jurisdiccional de pruebas. Y si se va a hacer, pues que se remita a quien corresponda, ¿verdad? A la jurisdicción que corresponda, porque el cuerpo pasa las horas y se deteriora.
1: Así mismo. En este caso, los familiares, ¿qué dicen? ¿Los familiares están de acuerdo con todo este procedimiento que se podría realizar atendiendo el tema de la necropsia? Ayer nomás se le enterró a él. ¿Están todos de acuerdo?
2: Es una situación un poco difícil y complicada, ¿verdad? Pero los padres hablaron todo con la familia y a fin de determinar con precisión, ya sea descartar o confirmar una negligencia, están de acuerdo con eso. Pero también están el historial médico, los prontuarios médicos, tanto de Paraguarí, de Yaguarón y también del Hospital Nacional. Pero así como están las cosas, según, entre comillas, ¿verdad? Yo no puedo confirmar todavía eso, pero según el médico tratante le dijo al padre que llegó tarde y es una cosa que se puede haber evitado. Y lastimosamente no se hizo los cuidados básicos necesarios para detectar si hay órganos internos dañados, porque es por eso nomás que uno empieza a orinar sangre y vomitar.
1: Claro.
2: Sangre.
1: Y bueno,
2: eso le hicieron en Itagua.
1: En Itagua, bueno, ahora lo que hay que detectar, ¿qué pasó en el Hospital Regional de Paraguarí? ¿Por qué le dio en el alta? ¿Por qué le dejaron ir a su casa teniendo en cuenta que él venía de un accidente de tránsito? Y justamente lo que menciona, doctor, el tema de los golpes internos que podía tener. Por eso hablaba en principio cuando comenzamos la entrevista, cómo estaba el tema de los aparatos del hospital, si están en regla. Yo no sé si es que se requería de algún aparato para saber si es que el cuerpo presentaba golpes internos o no, pero seguramente todo eso se va a tener que investigar.
2: Claro, mira, el Hospital Regional de Paraguarí es un hospital regional, es para el noveno departamento, es el único hospital de mayor complejidad en el departamento, pero aparentemente no cuentan porque hay varios lesionados, ¿verdad?, al transcurso de la semana y que mucha gente están haciendo en sanatorios privados, en lugares privados, los estudios. Entonces, ese es por un lado, pero la posible negligencia estaría al momento de que un médico tratante le dé una alta médica sin percatarse o sin chequear al paciente y descartar todos los posibles lesiones que pueda tener, tanto externo de forma interna también.
1: Qué bárbaro, porque acá se abren dos escenarios. Primero, el tema del accidente. Y segundo, tema de la supuesta negligencia de la que habla la familia. Y bueno, o sea que mucho trabajo por investigar, o sea, mucho por investigar, porque, repito, se abren dos escenarios que se va a tener que esclarecer, doctor.
2: Totalmente. Uno es por el accidente de tránsito y a consecuencia de eso están las lesiones. Las lesiones fueron tratadas en los nosocomios correspondiente, o sea que él en todo momento estuvo bajo cuidado médico, o sea que bajo chequeo médico. Ahora, de que no le hayan detectado ciertas anomalías internas, golpes internos, ya es del profesional, ¿verdad? Por eso nosotros le confiamos al médico, por eso nos acercamos a ellos, ¿verdad? Y ellos te dicen, bueno, toma este medicamento y tomamos, o hace esto y hacemos, ¿verdad?
1: Claro.
2: Entonces, además, es un joven de 21 años tiene el muchacho, 21 años, es deportista, es un joven sano, no es, ni siquiera es un mitaí bebedor, tomador, nada, un mitaí que ni siquiera está por las fiestas todavía, un mitaí.
1: Claro.
2: Y es muy conocido, es una persona muy conocida. Imagínate, todos los traslados que se le hizo el bombero de la comunidad. Él se movilizó en el móvil del bombero.
1: Ah,
2: en todos los lugares él fue, y no en una ambulancia.
1: ¿Y el tema de la ambulancia cómo está?
2: Y así
1: no,
2: es.
1: No había ambulancia, no tenía combustible, que no había chofer.
2: Y la verdad, yo desconozco esa parte, el motivo del por qué la ambulancia no le asistió, no le derivó, porque en todo momento él fue trasladado en un móvil del bombero del local, bueno, quien le asistieron.
1: Qué va. Y
2: como es también conocido de la gente,
1: sí,
2: por eso también
1: por eso
2: le ayudaron de ese lado.
1: Claro, favoreció, claro que sí. Ahora, doctor, con respecto al accidente en sí, ¿se tiene algún dato? Pues estamos mirando en imagen en el recorrido, o sea, el último recorrido de Eduardo, y se ve que viene un camioncito, ¿sí?, de menor porte, que ahora mismo está pasando, vemos las imágenes, pasa un camión, ¿verdad? Una caña,
2: ¿sí?,
1: creo, pasa un,
2: ¿sí?,
1: vehículo, y después viene Eduardo detrás en la moto. ¿Qué
2: sí
1: se sabe de lo que ocurrió en la ruta cuando él se desplazaba en su motocicleta, doctor?
2: Sí. Esa imagen corresponde a una filmación a 100 metros antes del impacto. 100 metros antes del impacto. Entonces, en esos 100 metros antes, ¿verdad?, se ve la secuencia del vehículo. Está el camioncito, un transportador de helados. Luego pasa un camión, un tractocamión, pasa un auto de color, creo que es celeste, y detrás viene Eduardo. Uh-huh. Entonces, ¿qué pasa? Ahí hay un lapso de segundos, de 10 segundos prácticamente, en ese lapso de imágenes, ¿verdad?
1: Uh-huh.
2: ¿Qué pasa? Según Eduardo, antes de que fallezca, ¿verdad?, uh-huh, estando en su casa, le dijo a su papá, los padres le preguntaron cómo pasó, y él le dijo, ¿verdad?, bueno, yo me iba detrás de un vehículo, ¿verdad?
1: Uh-huh.
2: Pero ¿qué pasa? En un momento dado, el camión grande redujo la velocidad, se redujo toda la velocidad, y de repente el camioncito bajó en
1: la banquina.
2: Bajó en la banquina, y él también se bajó en la banquina, pero Eduardo primero se bajó en la banquina y el camioncito bajó ahí. Seguro que el otro redujo la velocidad. Bajó en la banquina y ahí él no tuvo tiempo. O sea, que él dijo que frenó, pero quiso esquivar y le agarró apenas del borde del costado, le agarró la parte trasera. Porque si no, iba a impactar de lleno en el medio del camión. Pero él trató de esquivar, pero no pudo más esquivar del todo. Y otra cosa muy importante, el conductor del camioncito, que iba adelante, ¿verdad?, por la cual impactó este motociclista,
1: uh-huh,
2: él dijo que él estaba estacionado en el lugar. Y las imágenes demuestran que en ningún momento él estaba estacionado ahí. Las imágenes demuestran efectivamente que el vehículo, ellos estaban yéndose en una dirección. Inclusive el conductor del vehículo incurrió a una omisión de auxilio. Él en ningún momento le auxilió. Él se cayó, se quedó ahí, después él se fue y vino a la comisaría y se quedó él ahí. Y fue un gomero fue el que estaba ahí enfrente, fue el que le auxilió a él, llamó al 911, llamó a los bomberos y fue asistido. Ese es el relato, lo que pasó ahí.
1: No, porque tenemos una foto, una imagen, en donde se ve el camión de menor porte, justamente ya,
2: sí,
1: a un costado de la banquina, y la motocicleta de Eduardo tirado al costado. Y
2: digo,
1: ¿verdad?, que si el vehículo estaba estacionado, ¿por qué la moto va a estar en esa posición? Siendo que si está estacionado, no creo que Eduardo haya entrado de costado en ese lugar. Eso es lo que a mí
2: totalmente
1: me llama la atención.
2: Y las imágenes son claras, más evidente, ¿verdad?, es que el vehículo seguía la misma dirección. Ahí hay cuatro vehículos, o sea, la del camioncito, el camión, un autito, creo que es celeste, y el cuarto, uh-huh, en el cuarto lugar estaba viniendo la víctima, en este caso, ¿verdad?
1: Uh-huh.
2: Y todos estaban viniendo, y eso desacredita la versión del conductor del camioncito, quien dijo que él está estacionado ahí.
1: Uh-huh.
2: Y porque él estaba viniendo, o sea, en el video se ve que estaba viniendo, y en segundo no ocurrió todo eso. Entonces, hay también una omisión de auxilio, hay que investigar eso, porque el señor no le llamó. El señor no fue quien llamó a 911, el señor no fue quien llamó a la policía, el señor no fue quien le asistió ahí.
1: O sea, en pocas palabras, el conductor no en Botau.
2: Y posiblemente, porque mira, lo primero que yo haría o usted haría es que si pasa algo así,
1: claro,
2: llamar a la policía, al bombero 911, lo que sea, ¿verdad? Y ver qué pasa ahí.
1: qué va.
2: Entonces, hasta la fecha no se sabe qué pasó él. No tenemos contacto con él, todas esas cosas, pero eso tiene su tiempo, para eso están las
1: Claro.
2: investigaciones. Es mucho trabajo, se tienen que hacer las pericias accidentológicas también. Y tiene su tiempo, y a fin de esclarecer y descartar las responsabilidades civiles y penales en el hecho ocurrido.
1: Ojalá que se esclarezca, ojalá que estos dos frentes que hoy tiene la familia para esclarecer el hecho se pueda dar. Y bueno, doctor, muchas gracias por su tiempo. Lamentamos muchísimo la pérdida de una vida muy joven, una persona trabajadora. Así como lo describí, doctor, aparentemente no tenía vicio, así que un deportista. Y bueno,
2: Y
1: que se pueda
2: total,
1: esclarecer.
2: sí, totalmente. Y lo más difícil para sus padres es que él es único hijo.
1: Ah,
2: Él
1: único.
2: es
1: Ay.
2: único hijo, sí, no tiene hermanos. Es
1: Qué
2: único hijo
1: terrible.
2: y así, ¿verdad? No, y es difícil, es muy difícil. Y lo importante es ya sea descartar o confirmar una negligencia médica. Eso es importante. Es importante hacer bien, que la justicia haga nosotros como auxiliares de justicia, los abogados hacemos, peleamos todo, ¿verdad? Pero muchas veces el sistema cuesta mucho. La burocracia para llegar a
1: Sí.
2: eso tiene su tiempo.
1: Doctor,
2: Pero así.
1: doctor, por último,
2: Señor.
1: finalmente ya se sabe dónde van a presentar ustedes la denuncia por supuesta mala praxis. ¿Va a ser
2: Bueno.
1: en Paraguarí o en Yaguarón finalmente? ¿Eso ya se sabe?
2: Justamente mañana, hoy toda la mañana estuvimos por la ciudad de Paraguarí, porque la denuncia hicimos en Paraguarí, pero el agente fiscal de la unidad número 2 de Paraguarí tomó la decisión de que corresponde a Yaguarón y iban a remitir hoy en el transcurso de la tarde a la unidad fiscal de Yaguarón esa denuncia. Y el fiscal de Yaguarón dice que corresponde a Paraguarí, y mientras tanto se está perdiendo tiempos y horas para realizar ciertos procedimientos de rigor importantes para poder determinar algunas cosas dentro del cuerpo del fallecido.
1: Doctor, un fuerte
2: Y
1: abrazo.
2: bueno,
1: Muchas
2: y
1: gracias
2: así
1: por
2: es.
1: su tiempo.
2: Fabián, a las órdenes.
1: Muchísimas
2: Buenas
1: gracias.
2: noches.
1: Muy amable. Hasta luego. Hasta luego. Doctor Roberto Cabral, él es abogado de la familia de este joven Eduardo, quien falleció finalmente después de un terrible accidente de tránsito en la ciudad de Yaguarón. Sospechan de una presunta negligencia médica al dejarlo ir a la casa estando como estaba. Alega que aparentemente no le hicieron todos los estudios necesarios para detectar qué es lo que realmente tenía, aparte de su herida en la pierna. Y bueno, ya la historia comentó el doctor, ¿eh? Hay un comunicado de la Fiscalía General del Estado. Antes de irnos, ahí está el comunicado. Luego de lo que se dio con Arnaldo Yucio, solicitan seguridad urgente para fiscales tras polémica con Arnaldo Yucio en juicio oral y público. El profesor doctor Emiliano Rolón Fernández, fiscal general del Estado, exhorta a la Corte Suprema de Justicia y las autoridades nacionales competentes en materia de seguridad a reforzar las medidas de protección destinadas a resguardar la integridad de los agentes fiscales que intervienen en juicios orales y públicos, tanto durante el desarrollo de las audiencias como en sus desplazamientos y permanencia dentro de las instalaciones del Palacio de Justicia. El Ministerio Público considera indispensable garantizar las condiciones adecuadas de seguridad para el ejercicio libre y efectivo de la función fiscal, especialmente ante situaciones de amenazas, intimaciones, hostigamientos o cualquier otra conducta que pudiera poner en riesgo la integridad de sus representantes en el cumplimiento de sus funciones constitucionales y legales, sin perjuicio de las medidas de protección y seguridad que, conforme a los protocolos vigentes, corresponde activar a la institución en el ámbito de sus competencias. Esto es el comunicado que ya esta noche se dio a conocer por parte del Ministerio Público, luego de este, no sé si incidente o discusión o encontronazo de Arnaldo Yucio, El ex titular de la Secretaría Nacional Antidrogas, quien enfrenta un caso judicial oral por un hecho que se dio de público conocimiento años atrás. No sé qué le habrá dicho a uno de los abogados, a una fiscal, algo le dijo, ¿verdad? Más o menos que vamos a hablar después, vamos a vernos después, algo por el estilo, ¿eh? En fin, así es que este es el comunicado que se dio a conocer en el transcurso de esta noche. Bien, vamos a ver cómo se va a comportar el tiempo en las próximas horas, en los próximos días, porque ahora tenemos 22 grados de temperatura. Para mañana miércoles 26 de agosto se anuncia fresco al amanecer, luego caluroso por la tarde. Se habla de cielo nublado

37 grados, así que muchísimo calor. Y se habla ya de los efectos del fenómeno El Niño, que también vamos a estar hablando en los próximos programas. 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Un fuerte abrazo, será hasta mañana a partir de las 21 horas con más voces nocturnas aquí en Alcance FM. Chao.

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A la audiencia de la 106.7 Radio Imperio FM, Imperio Noticias, muy pero muy buenos días, ¿qué tal? ¿Cómo están? Saludo a todos, vaya, vaya por a minte, va excelente día, excelente miércoles. Hoy miércoles 26 de agosto, ya última semana, recta final, última semana. Ya despidiendo de a poco, el lunes vamos a despedir al mes de agosto. Buen día a todos, Maisha va. Por la mente va, los amigos que están en sintonía en los distintos puntos de la ciudad de Pedro Juan Caballero y alrededores, las distintas colonias del departamento de Amambay. Excelente jornada laboral a todos. Tallajasa por Ainteco, Aracoa, estamos nosotros iniciando esta edición de la programación en esta jornada de hoy miércoles. Ya algunas gotas de agua que van cayendo, la lluvia en el sector aquí de la radio, Barrio Obrero. Relámpago que se tiene, la nubosidad que es bastante intensa a esta hora de la mañana. Son las 6:08 a los estudiantes, docentes de las distintas instituciones educativas, directores. Buen día a todos. Excelente jornada de educación, excelente jornada de enseñanza, de aprendizaje en las distintas instituciones educativas del departamento de Amambay del país. Nosotros, con ese compromiso firme de siempre, e ir compartiendo todas las informaciones.

0: opciones de recabar todas las noticias y compartir con ustedes durante el transcurso de este día.
1: La más dulce expresión de su historia, reliquia de gloria, su hablar guaraní.
0: Que les habla Ángel Recalde, desde mesa de controles, Robert Villalba. ¿Qué tal, señor Robert? ¿Cómo estamos? Buen día, buen día, buen día. Amigo Robert Villalba, saludando a la audiencia con esta polca. Bienvenidos, bienvenidos, hermanos extranjeros.

0: A todos los agentes de la Policía Nacional, buen día, buen día, buen día. Saludos a todos. Se acerca el día de Santa Rosa.
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0: Se acerca el día de la patrona de los agentes de la Policía Nacional. Ya se ha iniciado, he visto el novenario en las distintas comisarías, su comisaría, en las distintas divisiones de la Policía Nacional.

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1: Buen día a todos. Ya avanzando con el novenario en honor a Santa Rosa, patrona de los agentes de la Policía Nacional. 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

El 2 de mayo que empató, el 2 de mayo que empató con Guaraní, 0-0. No pudo el 2 de mayo sumar de a 3. Perdió la punta. Continúa invicto en el campeonato, pero perdió la punta el 2 de mayo. Libertad como puntero. Queda como puntero del campeonato Libertad. 2 de mayo queda en la segunda posición. Ya en instantes la tabla de puntuaciones. Ya en instantes la tabla de puntuaciones. De cómo quedó al finalizar la sexta fecha del campeonato clausura 2026. 2 de mayo, 2 de mayo. Está peleando por cosas importantes en este campeonato clausura. Se intensifica la lluvia a esta hora de la mañana. Muy importante para apagar un poco la polvareda que estamos teniendo en los últimos días. Ya hemos asipado de polvareda, Ya les voy a hacer para mucho polvo, personas que son alérgicas, problemas respiratorios. Está teniendo muchas personas con problemas nuevamente también de la gripe. Está llamando vacío. A cuidarse bastante.

0: La Dirección de Meteorología emitió un aviso meteorológico para el departamento de Amambay y otras zonas del norte del país ante la posibilidad de lluvias con tormentas eléctricas moderadas a fuertes, ráfagas de vientos y ocasional caída de granizo. Según el aviso, núcleos de tormentas continúan desarrollándose sobre el área de cobertura, con probabilidad de generar fenómenos de tiempo severo de manera muy puntual durante las primeras horas de la mañana de este miércoles 26. Los departamentos afectados son Amambay, el norte de Concepción y el norte de Canindeyú. Meteorología recomienda a la población mantenerse atenta a las actualizaciones y tomar precauciones ante posibles tormentas, fuertes vientos y la eventual caída de granizo.
1: El fenómeno que se estaba anunciando para el mes de agosto prácticamente no se estuvo, ¿verdad?
0: El Niño. Fenómeno de precipitaciones, de mucha lluvia. Pero se anuncia que se va a tener, que va a llegar el fenómeno climático al país. Porque en otros países ya se tiene la presencia de este fenómeno con la intensa lluvia. Ojalá que no sea un efecto muy negativo para el país en cuanto a la producción, todo lo que pueda afectar en cuanto a lo que se anuncia. Copa de Primera, 2 de mayo, y Guaraní empataron a 0 en el Estadio Río Parapiti. Sin goles. La punta del campeonato que queda en manos de Libertad, que le está yendo bien a Nelson Aedo Valdés. Y a 2 de mayo también con Ledesma y Gavilán al mando del equipo. 2 de mayo que continúa invicto en el campeonato clausura. Alerta meteorológica por tormentas y posibles granizos en Amambay y toda la zona norte. Aprenden a 2 personas con armas de fuego y varias evidencias en una estancia en la colonia Fortuna, Guazú. Agentes del Departamento de Lucha contra el Abigeato aprendieron a 2 personas por la presunta tenencia ilegal de armas de fuego durante un procedimiento realizado el lunes alrededor de las 17:50 en la zona de la estancia Boishini, ubicada en la colonia Fortuna. Va, es la difunción con activo. Abigeo, presunto abigeo. Los aprehendidos fueron identificados como Elías Valiente de Oliveira, de nacionalidad brasileña, y Anuncio Barrio Morel, paraguayo, quien cuenta con antecedentes por robo de vehículo. Durante el procedimiento fueron incautadas 2 escopetas sin documentación, una calibre 28 con 7 cartuchos y otro calibre de 16, marca Boito, de fabricación brasileña, con 5 cartuchos. También fueron incautadas 2 motocicletas, una de la marca Star, año 2019, color azul, y otra Kenton GTR 150, año 2020, color rojo. Además, los agentes encontraron 2 teléfonos celulares, un Xiaomi Poco M3 y un Xiaomi Redmi 8A. Según el reporte policial, los agentes acudieron al lugar tras recibir una llamada telefónica del guardia de seguridad de la estancia. Durante el patrullaje y la verificación del perímetro, en una zona boscosa observaron a 2 hombres en actitud sospechosa, quienes se encontraban junto a las motocicletas y portaban armas de fuego. Ante esta situación, ambos fueron aprehendidos y trasladados hasta la comisaría segunda, junto con las evidencias incautadas. El hecho fue comunicado al agente fiscal Emilio Álvarez, quien dispuso la detención de los 2 sujetos y la incautación de las armas, motocicletas y teléfonos celulares para el procedimiento correspondiente. Aprehenden a 2 personas con armas de fuego y varias evidencias en una estancia en la colonia Fortuna, Guazú. Caso supuesto hueso incrustado en la garganta. Director del hospital regional señaló que no se observa ningún cuerpo extraño. ¿Cuál es la situación? Después de mucha insistencia, después de la publicación, el seguimiento que se ha realizado a través principalmente de Radio Imperio FM, se le dio la atención y captura a un intendente en forma con cuña caraíra, realizar los estudios para determinar, y es lo que se debe hacer. Cuando se trata así de personas que no tienen esa posibilidad de trasladarse de un lugar a otro y como un burú. Hay que tener ese espíritu, ese servicio de vocación. De Castillo de la Bisabe, ya sí, en esas condiciones, o que se le diga que de repente se hagan los estudios en algún hospital o clínica privada. Hay que darle ese acompañamiento, esa celeridad, hacer alguna excepción por la situación misma de una paciente o de un paciente. Por su condición económica, escasos recursos, se tiene todos los equipos, se tiene los profesionales, nada sirve. Se tiene ambulancia si es para trasladar, se tiene chofer, yo era copánico. Para evitar todo ese protocolo, para dar celeridad en cuanto a la atención y evitar muchas cosas con eso. El caso de una mujer que aseguró tener un supuesto hueso de pollo incrustado en la garganta desde hace casi 4 meses tomó una gran repercusión en Pedro Juan Caballero a nivel nacional, luego de que María Servín acudiera a Radio Imperio para hacer público su caso. Según manifestó la paciente, el problema se había iniciado mientras estaba comiendo pollo, cuando aparentemente tragó un hueso. Desde entonces asegura tener molestias y dificultad para tragar. Además presenta un antecedente de aproximadamente 4 meses de pérdida de peso. ¿Qué dijo el director del hospital regional, el doctor Osmar Farina? Ya domina sus explicaciones.
2: Con ustedes, ¿verdad? Con relación a la paciente en cuestión, la misma ya se encuentra internada con nosotros aquí en el hospital regional. Yo particularmente me fui a conversar con ella, a interrogarle, ver el cuadro clínico de la paciente, ¿verdad? Y sí, la misma tiene una historia, un antecedente de 4 meses de evolución, de pérdida de peso, de disfagia. Y 4 meses ella presentó, o sea, estaba comiendo pollo, y aparentemente, según ella refiere, que tuvo, o sea, ingirió o tragó el hueso del pollo, eso es lo que ella refiere, ¿verdad? Entonces, nada más que el cuadro clínico en general del paciente es bastante complejo. Entonces, una paciente ahora que se le tiene que estudiar, hay que ver por qué esa pérdida importante de peso que ella tiene, que ella tuvo, esa disfagia también que ella está presentando. Entonces la misma queda internada aquí en el hospital regional para poder realizarle todos los estudios correspondientes. Ya se le realizó la tomografía de la parte del cuello, la parte cervical, en donde no se ve ningún cuerpo extraño, no se visualiza ningún cuerpo extraño en la tomografía que se le realizó. También se le realizó una ecografía de la parte del cuello también. No se evidencia también ningún cuerpo extraño. Entonces, mañana el plan con ella es realizarle una endoscopía digestiva alta para poder verificar bien la parte de la cuerda vocal, el esófago, el estómago, y también así tomar una biopsia de esa porción para poder estudiar ese fragmento, para poder mandar a anatomía patológica, para ir sacando las hipótesis diagnósticas que tenemos del caso, ¿verdad? Estaba yo viendo siempre, miro las redes sociales y en general en sí hablando, ¿verdad? No es relacionado, que no es que la paciente tiene o está incrustado un hueso hace 4 meses en el cuello de la paciente, ¿verdad? Como se estaba diciendo. Una paciente en medicina nosotros decimos con un síndrome constitucional ahora mismo, que está con pérdida de peso, está con dificultad para tragar. Hay que ver que por qué no está consiguiendo tragar, si hay algo que está comprimiendo, si hay algún tumor. Entonces se tiene que estudiarle a la paciente, hacerle todos los estudios que ya se le está realizando. Ya fue evaluada también por los especialistas, fue evaluada por el cirujano, fue evaluado por el cirujano general, cirugía oncológica, oncología clínica. O sea, desde que llegó hoy, se le brindó todas las atenciones correspondientes, y también hablar, ¿verdad?, explicar un poco que en su primera consulta que ella realiza hace 10 días aproximadamente aquí en el hospital, el cuadro es hace 4 meses, pero ella consultó aquí en el hospital regional hace 10 días, justamente un martes. Entonces el doctor de guardia le evaluó, le solicitó algunos estudios, le orientó para que pueda consultar con otorrino, con la especialidad de otorrinolaringología, ¿verdad? Por consultorio. Entonces hay que ver qué ocurrió, si pudo consultar, si no pudo consultar, qué inconveniente ocurrió con esta situación, ¿verdad? Pero, en fin, ¿verdad? Sacando la parte mediática de lo que ocurrió con la paciente, ya está con nosotros, ya se le está dando toda la atención que ella merece y todos los estudios que se necesita también ya se está realizando, ¿verdad? Pero
0: ahí está, todos los estudios que necesita se está realizando. Era tan difícil a través de los profesionales dar ese seguimiento, ya que es una persona que se le observa en qué condición estaba. Péante con los yuyura, yo ya puedo hago cuñecar aire. ¿Para qué esperar todo lo que se hizo? Porque de que tiene un problema en la garganta, tiene un problema en la garganta esta señora. Según el doctor, se descarta que tenga algún material o cuerpo extraño. Pero se le va a realizar en esta jornada un estudio más profundo, incluso una biopsia para determinar si no tiene. Y ojalá que no, ¿verdad? Ojalá que no. Con ese estudio. Es la situación de la señora María Serrín, pobladora del asentamiento Romero Cue. Son las 6 de la mañana con 25 minutos, 6 de la mañana con 25 minutos. El tribunal completó la lectura de condenas por el feminicidio de María Fernanda Benítez. Así quedaron las condenas para los 5 adultos procesados. Ayer, ya en altas horas, se dio a conocer la lectura del caso de esta adolescente que fue asesinada, que estaba embarazada, que fue asesinada por su expareja y que tuvo como cómplice a una también joven estudiante. Fueron procesados los padres de este adolescente que está siendo juzgado en carácter de menor en otro juicio especial para él. Alrededor de las 23 horas de ayer, el Tribunal de Sentencia, integrado por los jueces Luis Ovelar, presidente, Andrea Riquelme y Víctor Vera, inició la lectura de las condenas para los 5 adultos procesados por distintos hechos relacionados con el feminicidio de María Fernanda Benítez, ocurrido en mayo del año pasado en Coronel Oviedo. ¿Ustedes se dan cuenta de algo? Cuando se quiere, se puede finiquitar un proceso judicial en un año. Y cuando no, se tiene bastante mora judicial. ¿Cuántas familias están esperando tener una respuesta de las autoridades judiciales? Esta señora, que su hijo fue víctima de homicidio en Bella Vista Norte, ¿en cuántas oportunidades ya se suspendió, ya se pospuso el inicio de ese juicio oral y público? Este caso que se produjo en mayo del año pasado. Ya ayer a las 23 horas se dio lectura de la sentencia. La decisión llegó tras una última jornada que se extendió durante todo el martes, con las palabras finales de los acusados y un cuarto intermedio en el que el colegiado analizó las numerosas pruebas incorporadas al juicio oral y público. Primera condena, 10 años de cárcel para Micaela Rolón. Está la amiga del muchacho. Por eso, a llevar en cuenta, no muchas veces decir cosas, ir oreí con algún amigo de estas cuestiones, evitar situaciones así, porque podés parar en la cárcel con condenas La primera sentencia conocida fue para Chiara Micaela Rolón Melgarejo, amiga del principal sospechoso del crimen. Aquí en el tribunal, en unanimidad, impuso 10 años de prisión por instigación a cometer feminicidio. Los hechos punibles de omisión de dar aviso de un hecho punible y apología del delito no fueron acreditados en su contra. La condenada seguirá guardando reclusión en el complejo para mujeres privadas de libertad. Según el cálculo del tribunal, la pena será compurgada recién en junio del 2035. Y tiene un catuta con mitad cuña. La pena coincide con lo solicitado durante el juicio por los fiscales Fermín Segovia y Noelia Montañía de Narvaja, quienes representaron al Ministerio Público a lo largo del proceso. Segunda condena, 3 años para el suegro del principal sospechoso. El tribunal condenó también por mayoría al suegro del principal sospechoso del crimen a 3 años de prisión. El condenado fue sindicado de no haber formalizado la denuncia correspondiente, pese a que manejaba información sobre el hecho en el marco de los delitos de frustración de la persecución penal. De la consumación de un hecho punible. Oponés obstáculos para que las autoridades no tengan conocimiento. Veala ya, pues, hago caray. El juez Víctor Vera votó en disidencia y se opuso a la condena. Según su postura, la acción del suegro del sospechoso no reunió todos los elementos del tipo legal acusado y consideró que se trató de un acto natural entre personas cercanas. La pena se ajusta a lo requerido por la fiscalía durante los alegatos finales del juicio oral y público. Tercera condena, 5 años para el farmacéutico. ¿Cuál fue su función? Señaló. Indujo al aborto. El tribunal condenó a Franco Antonio Acosta, señalado como propietario de la farmacia, que supuestamente vendió los medicamentos abortivos utilizados para inducir al aborto de la víctima, a 5 años de prisión por tentativa de aborto y frustración de la persecución y ejecución penal. 4 años y 6 meses para los padres del principal sospechoso. El tribunal cerró la lectura de condenas con las penas para los padres del principal sospechoso, a quienes impuso 4 años y 6 meses de pena privativa de libertad a cada uno, por simulación de hecho punible y exposición a peligro en el tránsito terrestre. Según la acusación, ambos denunciaron falsamente la desaparición de su hijo, pese a haberlo ubicado, y además permitieron que manejara una motocicleta siendo menor de edad. Ambas condenas superan el pedido de 4 años que había realizado la fiscalía para cada uno durante el juicio oral. Es muy poco el reclamo de la familia de la víctima. Tras conocer las condenas, Nilda Martínez, madre de María Fernanda, expresó su disconformidad con las penas impuestas. Como madre, es muy poco las condenas. Yo quería la pena máxima, pero es muy poco. Yo quería pena máxima 30 años, porque es horrible lo que hicieron. No estoy conforme. Es muy poco, dijo la madre. Por su parte, Leandro Benítez, padre de la víctima, también rechazó el fallo del tribunal. No estoy contento por esta condena. No es lo que esperaba, pero no sé qué hacer, porque hay evidencias que no se pudieron recuperar. Entonces esto es lo que se obtuvo, porque eliminaron evidencias. Tengo que aceptar, pero no estoy conforme, manifestó. Caso de la muerte de María Fernanda. Terminó ayer el juicio oral y estas fueron las condenas. Son las 6 de la mañana con 32 minutos. Estamos a través de la 106.7 Radio Imperio FM. Imperio Noticias, vamos al contacto desde exteriores. Esteban Escobar con la información. Buen día, Esteban, ¿cómo estamos?
3: Bien, bien, compañero Ángel, para los compañeros a la audiencia de Radio Imperio. Y estamos recorriendo mucha lluvia por este sector. Muy poco movimiento, Ángel, y audiencia, sector de urgencia adulto no ingresó accidentado ni tampoco herido con arma blanca, arma de fuego durante 12 horas, recordando que solamente 9 pacientes internados, sector de ambulatorio, solamente 10 personas que ingresaron durante 12 horas. en el sector de laboratorio de análisis clínico, aproximadamente 6 personas que se encuentran en este momento. Y con relación a la situación actual de la señora María Servín, justamente ingresé esta mañana junto a ella y me dijo a qué iní, que dice ya a que la animo mi imagínate Ángel por el tratamiento que le hicieron, ¿verdad?
0: Sí, con los medicamentos, con los y es lo que se pedía, ¿verdad? Esperando el otro día pongan cuña acá y el curito y me hizo acompañamiento, yo ya puse la estudio y que tú han marchado y cuá por ambas para la huerecoa.
3: Y así mismo, Ángel, y va a seguir así como decía ayer justamente el doctor Osmar Fariña, hoy se va a realizar todos los estudios correspondientes y dentro de 5 a 7 días se va a tener un resultado, el resultado general, ¿verdad? ¿Qué es lo que tiene esta señora? Si tiene en realidad el hueso ahí o algunas, ¿cómo era el término? Se me fue, es lo que decía el doctor, ¿verdad? Alguna masa decía que usted culiza de hablar, ¿verdad?
0: Uh-huh. Sí. Vamos a estar acompañando. Poco bueno, movimiento hasta ahora por el Hospital Regional Esteban.
3: Muy poco, Ángel, y un poco más tarde vamos a actualizar también a ver si siguen los manifestantes, porque ayer hicieron una recorrida por el centro de la ciudad y vamos a ver cómo... ¿Cuál es la decisión que se determina para hoy? Porque son 3 días.
0: Ya. Continúan con la medida de fuerza hoy.
3: Y vamos a actualizar, Ángel. Vamos a actualizar este día, ya que no están todavía en este momento, seguramente por el atraso por la lluvia, ¿verdad? Pero vamos a tratar de actualizar. Así como te decía, son 3 días ya va a ser. Hoy en total...
0: ¿Se presentaron también ayer en la Junta Municipal o no?
3: Sí, se presentó el doctor Arturo Cuevas, justamente en representación de todos los médicos, se presentó para solicitar justamente que se declare de interés departamental y con unanimidad decidieron que se declare de interés departamental este pedido de los médicos Ángel.
0: Ya. Solicitaron que se declare de interés departamental la manifestación.
3: Sí, señor.
0: Que están realizando el pedido, la medida de fuerza.
3: Así mismo.
0: Sí, podemos escuchar. Gracias, Esteban. Gracias, Esteban. Vamos a escuchar lo que decía después de participar de la sesión. En este caso sería el doctor Arturo Cuevas, doctor Arturo Cuevas.
4: A todos, buenos días a la ciudadanía peruanina y a los demás miembros también de la Junta, ¿verdad? Tomé una iniciativa de acercarme acá. Estuve en reunión con la Asamblea, con todas las autoridades presentes y la respuesta que emitieron ellos fue bastante favorable, tanto para el gremio médico como para la ciudadanía, más que todo para los usuarios. Ellos me dieron la respuesta de que sí se van a comprometer, van a ser de interés departamental esta huelga y van a emitir notas correspondientes a las autoridades pertinentes al caso.
5: Importante, doctor, recibir el apoyo de toda ciudadanía y de toda institución, todo estamento del Estado apoyando esta medida de fuerza que están tomando los médicos.
4: Sí, súper importante. Es bien sabido que la salud es un derecho inalienable, ¿verdad? Que lastimosamente se está descuidando ya un buen tiempo en este país. No tenemos respuesta. Y en consecuencia de ello, es esta manifestación que estamos haciendo a nivel país.
5: Exacto. ¿Cuántos años, doctor, hace que no se hace el reajuste?
4: 14.
5: 14 años.
4: 14 años.
5: Y en ese 14 años todo subió.
4: Todo. Cada año sube los precios, los demás, y están ahí.
5: Entonces, más que justo que se haga.
6: Por supuesto.
5: Y cuéntenos algo, doctor. ¿Qué pide el gremio médico a las autoridades de Asunción, principalmente la parte de Hacienda? ¿Es un reajuste escalonado? Sí. ¿Es completo? ¿Qué es lo que exactamente se pide?
6: Justamente un reajuste, ¿verdad? De los años que quedó en congelamiento esto. Además de eso, también se está solicitando que mejoras en el servicio, en realidad que en el sistema de salud del país luego, porque como ya mencioné adentro, hay carencias en todas partes, medicamentos, infraestructura, recursos humanos, y todo esto que de a poco vaya teniendo una respuesta favorable, ¿verdad?, para el gremio y más que todo para la ciudadanía.
5: Y de esos 14 años que nunca hubo el reajuste, ¿esto hoy en día alcanza al cuánto por ciento de lo que se pide?
6: Exactamente, eso no, esa cifra no manejo, mi amigo, pero tendríamos que ver para que te pueda dar una respuesta.
5: Nunca hubo el reajuste, ¿esto hoy en día alcanza al cuánto por ciento de lo que se pide?
6: Exactamente, eso no, esa cifra no manejo, mi amigo, pero tendríamos que ver para que te pueda dar una respuesta fiable, ¿verdad?

El doctor Arturo Cuevas, desde la Junta Municipal, ayer estuvo participando, sesión ordinaria, Junta Departamental, se declara de interés departamental la movilización, el pedido, la reivindicación de los profesionales médicos aquí del departamento de Amambay. Para hoy se prevé la reunión, ¿verdad? Para hoy se prevé la reunión entre autoridades nacionales y los referentes del plantel del profesional del blanco. Para hoy se prevé la reunión, así anunciaron. Huelga de médicos. Gobierno plantea carreras sanitarias y no aumento salarial. Propuesta. ¿Cuál es la propuesta del gobierno nacional para los médicos? Proponen que el salario sea según grado académico y nivel de formación de cada profesional. Ministro de Economía dice que incremento a doctores implica erogación de 100 millones de dólares. El lunes se inició la huelga nacional de médicos con el principal reclamo de incremento salarial. Solicitan ganar 8 millones de guaraníes por cada vínculo de 12 horas semanales. ¿Ve cómo va ese, Ina? Por cada 12 horas semanal, 8 millones de guaraníes. Es decir, piden un aumento de 3 millones de guaraníes. Están ganando 5 millones actualmente por 12 horas de vínculo de trabajo. Por cada 12 horas de trabajo semanal, $48 mensual, sí, ganan 5 millones y solicitan 8 millones, solicitan ganar 8 millones por cada vínculo de 12 horas semanales, es decir, piden un aumento de 3 millones, en tanto, el gobierno asegura que es un pedido difícil de cumplir y plantea la carrera sanitaria. El ministro de Economía y Finanzas, Óscar Lovera, asegura que si se da la reivindicación médica, significaría una erogación extraordinaria de 100 millones de dólares. En contrapartida, planteó un punto de negociación que sería la implementación de la carrera sanitaria con la universalización de las 12 horas por vínculo que establece la ley. Lovera se reunió con miembros de la Comisión de Hacienda del Senado. Tras salir, dijo que el reajuste que solicitan los médicos es de cumplimiento imposible. El Ministerio de Hacienda alega que es imposible cumplir con este pedido con los médicos. Ahora mismo es imposible. Sin embargo, otras medidas que ya se contemplan en la ley, como la carrera sanitaria, se podría implementar en beneficio de los trabajadores de la salud. El secretario de Estado reiteró que la coyuntura presupuestaria actual impide cualquier compromiso de incremento salarial directo para el sector de salud pública o para otros gremios de la función pública que plantean demandas similares. Señaló que es un ajuste generalizado el que los médicos piden y

0: eso impactaría de manera enorme en el presupuesto, por lo que en este momento no tiene respuesta que darle más que trabajar sobre la formalización de la carrera sanitaria. Apuntó además que salud no es el único sector afectado por el mayor costo de vida, que al final reduce el poder de adquisición de los salarios. Es una realidad que afecta no solamente al sector médico, es una realidad que afecta a muchos sectores del funcionariado público, sostuvo. Es la respuesta de las autoridades del gobierno a los profesionales médicos. Es inviable este pedido que están realizando actualmente por el alto impacto que va a tener en el presupuesto del gobierno. Son las 6 de la mañana con 44 minutos. Fátima Valdés con la información. ¿Cómo estamos, Fátima? Buen día.
1: Buen día, Ángel, a los compañeros y a la audiencia. Bueno, justamente también nosotros en el ámbito policial ya tenemos también lo que serían las entrevistas correspondientes. En este caso ya con el comisario principal Juan Ortiz, jefe de la comisaría primera, referente a un caso que ocurrió hoy en horas de la madrugada, sería la detención de una persona quien, bueno, por tentativa de hurto a un local gastronómico y servicios de gasificado. Esto estaría más o menos, este local, a unas 3 cuadras más o menos de la comisaría primera. Se trata de una persona que hace cuestión de 11 meses estuvo recluida en la penitenciaría.
0: Tentativa de hurto, detención del supuesto autor, jurisdicción de la comisaría primera.
1: Así mismo, se trata de Juan Carlos Mendoza Ortiz, soltero de 40 años, según dice, fija domicilio en el barrio María Victoria. Esto referente a, bueno, lo que sería las patrulleras donde recorren durante los controles preventivos, visualizaron una motocicleta de color negro. Disculpen por la garganta también. Justamente lo que sería estacionado frente a este local donde esta persona vivía, habría ingresado. Está el local gastronómico y al lado mismo lo que sería este servicio de antipago. Los detalles con el comisario principal Juan Ortiz, y también habla sobre un accidente de tránsito donde una motociclista ingresó de contramano sobre una calle y bueno, tuvo una fractura de tibia y peroné. Los detalles con el jefe de la comisaría, el comisario principal Juan Ortiz.
2: Referente a un hecho de intento de hurto agravado, hay una persona de sexo masculino ahora mismo cuyo dato no manejo exactamente, que está siendo puesto a cargo del Ministerio Público, quien en horas de la madrugada 4:30 intentó ingresar a un local comercial para hurtar mercaderías. Estamos hablando de un local comercial ubicado sobre Cerro León y Teniente Rúa de jurisdicción de la primera, un local comercial donde en uno de los negocios se realiza venta de comida rápida y en el otro de otro negocio de aquipago.
3: ¿Única persona?
2: Única persona que se encontraba a bordo de una motocicleta. Como dije, el personal está realizando el procedimiento ahora mismo allá en la comisaría.
4: ¿Llegaron a ingresar dentro de la vivienda?
2: Ingresó dentro de los locales comerciales, estamos hablando. Sí. Ingresó y hablamos de un intento porque no se produjo ningún hecho de hurto. Sí, se produjo la aprehensión de esta persona al tratar de abandonar el lugar. Cuando los intervinientes se acercaron para revisar justamente una motocicleta en el lugar, este salió de uno de los negocios como para intentar fugarse.
5: ¿Se dio aviso a los propietarios, comisario?
2: Ahora mismo se ubicó a los propietarios, quienes se encuentran realizando su denuncia escrita en la comisaría local para ayudarlo a lo que sería nuestro procedimiento de rigor.
3: ¿Es paraguayo?
2: Es paraguayo, un ciudadano paraguayo, quien me acaban de mencionar que cuenta con 2 antecedentes policiales y que estuvo privado de su libertad en la penitenciaría aproximadamente 11 meses y que hace 2 meses prácticamente que él salió en libertad de ahí, de la penitenciaría local.
5: ¿Sería mayor de edad, comisario?
2: Persona mayor de edad, 40 años, me acaban de
3: mencionar. ¿La identidad no tiene todavía?
2: No tengo a mano, se me pasó telefónicamente en forma verbal todavía.
0: Uno de los casos que se ha registrado, la detención de esta persona a tempranas horas de este miércoles en jurisdicción de la comisaría primera del barrio Mariscal Estigarribia. Ya en instantes más detalles la detención, la identidad del detenido que estaba intentando hurtar en el interior de un local gastronómico y servicio de cobros que se realiza en ese lugar. La detención, el trabajo preventivo con este resultado. Accidente de tránsito, los detalles, comisario principal Juan Ortiz.
2: Para usted y toda su audiencia, asimismo, el día de ayer tuvimos hecho de daño, lesión y daño material en accidente de tránsito, choque de un vehículo tipo furgón contra un motociclista. Esto ocurrió a las 13:15 horas sobre la calle Mariscal López y Julia Miranda Cueto del barrio Mariscal Estigarribia, entre el vehículo tipo furgón de la marca Hyundai modelo H1 color blanco, chapa número 523 Paraguay, a nombre de Automotor S.A., guiado por César Mareco Cabral, paraguayo soltero de 46 años de edad, empleado con licencia de conducir categoría B, pedido por la Municipalidad de Pedro Juan Caballero. La otra parte sería la motocicleta marca Kenton Viva 110 color negro, chapa Paraguay, guiado por Ana Margarita Reyes Brites, paraguaya soltera, 24 años de edad, estudiante, sin licencia de conducir en el momento. La misma sufrió lesiones en la pierna al lado derecho. Se tuvo conocimiento a través de llamada a la oficina de guardia, fue así que personal de patrulla acudió al lugar. En el lugar se encontró a la víctima, quien fue auxiliada por bomberos voluntarios de color amarillo a cargo del teniente Diego Ibarra hasta el hospital regional local, lugar donde fue asistida por la médica de guardia, la doctora Marta Ayala, quien realizó los primeros auxilios y diagnosticó fractura de tibia peroné lado derecho. De las averiguaciones realizadas por los intervinientes con el conductor del furgón, manifestó que se encontraba al mando de su vehículo circulando por la calle Julia Miranda Cueto con dirección este, y al intentar cruzar la calle Mariscal López, invistió por la motocicleta, quien le salió al paso repentinamente. Esta se encontraba circulando por la calle Mariscal López, de cuya consecuencia la motocicleta cayó al pavimento resultando con lesiones. Ambos vehículos quedaron con daños materiales. Podemos decir que esta señorita, al manejar su motocicleta, se encontraba en contramano, lo cual le dificultó al chofer visualizar y evitar ese accidente. La señorita Margarita Reyes quedó internada en dicho nosocomio para en estado de observación, mientras ambos vehículos por disposición, el furgón y el conductor, fueron liberados por disposición fiscal, mientras la motocicleta quedó depositada en la comisaría a cargo del Ministerio Público.
3: O sea, que una imprudencia lo que podía haber ocasionado entonces.
2: Asimismo, esta motocicleta se encontraba prácticamente circulando en contramano en dicha calle, sobre la calle Mariscal López.
5: ¿Sin lesiones graves, comisario?
2: No, tuvo fractura de tibia y peroné en la pierna lado derecho.
4: ¿Podría reiterar dónde ocurrió el hecho, comisario?
2: El hecho ocurrió sobre la calle Mariscal López y Julia Miranda Cueto del barrio Mariscal Estigarribia.
0: Comisario Juan Ortiz, desde la comisaría primera. Este caso de accidente, esta mujer identificada como Ana Margarita Reyes Brites, 24 años. Ella es pobladora del barrio San Gerardo sufrió fractura de tibia y peroné. Grave accidente. Ambos huesos de la pierna. Tuvo la fractura. El accidente se produjo ayer a las 13:15 horas sobre las calles Mariscal López, esquina Julia Miranda, Cueto de Estigarribia. Estuvo involucrado un vehículo, una camioneta tipo furgón de la marca Hyundai, modelo H1 color blanco. Este vehículo estaba al mando de César Marecos Cabral, de 46 años de edad. Y la motocicleta de la marca Kenton, modelo Viva 110, Sichapa, que estaba al mando de Ana Margarita Reyes Brites, 24 años. Ella tuvo la lesión, sufrió fractura de tibia y peroné. Fue auxiliada hasta el Hospital Regional de Pedro Juan Caballero. Son las 6 de la mañana con 54 minutos. 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Imperio Noticias, condenan a 10 años a instigadora del crimen de María Fernanda. Un tribunal de sentencia condenó a Micaela Rolón a 10 años de prisión por instigación al feminicidio. Se comprobó que la víctima estaba embarazada y que intentaron practicarle un aborto. Esta madrugada se dio lectura a la sentencia de una de las acusadas de participar en el feminicidio de María Fernanda. Micaela Rolón fue condenada a 10 años de cárcel, pena que cumplirá en el penal Comple de Mujeres. Rolón fue hallada culpable de instigación a cometer feminicidio. Tendrá su pena compurgada el 3 de junio del 2035, según el presidente del Tribunal de Sentencia, Luis Ovelar. Por su parte, Franco Antonio Acosta, propietario de la farmacia que proveyó los abortivos, fue condenado a 5 años de pena privativa de libertad por tentativa de aborto y frustración de la persecución y ejecución penal. Proveyó información y fármacos abortivos al autor de la muerte de Mafe y estaba en pleno conocimiento de uso de esos abortivos. Armando Silva y Karen Villar, padres del supuesto autor, fueron condenados a 4 años y medio de prisión por simulación de hecho punible, exposición a peligro en el tránsito terrestre. Tras denunciar la falsa desaparición de su hijo, mientras mantenían contacto con él, Ricardo Andrés Villamayor, condenado a 3 años de prisión por trasladar y ocultar al presunto feminicida en varias propiedades entre el 30 y 31 de mayo del 2025. También escondió la motocicleta usada en el sitio. El asesino. Por su parte, el principal sospechoso de cometer el crimen tiene un juicio paralelo, ya que al momento del hecho era menor de edad. El joven está acusado de feminicidio y aborto en grado de tentativa. El proceso concluiría en un mes. En marzo del 2025, María Fernanda comenzó a sospechar del embarazo. A principios de abril, ella y el novio fueron al hospital a hacer una prueba que confirmó el embarazo. Desde entonces, comenzaron a discutir y a distanciarse, ya que el joven quería que Mafe abortara, pero ella se negó. Ya habían pasado 3 meses hasta que, un día, según una testigo, acordaron encontrarse para decidir qué hacer, pero desde entonces no supieron nada de ella, pues el crimen ya se había cometido. La autopsia reveló que María Fernanda murió por un traumatismo cranoencefálico, por un golpe contundente, y se descarta que haya sido quemada viva. Además, hallaron lesiones en el cuello uterino con una pinza, pero el aborto no se consumó, pues el feto estaba intacto con 14 semanas de gestación. Son las 6 de la mañana con 58 minutos. 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Nosotros compartimos la polca paraguaya, la dulce polca paraguaya en esta mañana, saludando a la audiencia, a todos los que están en sintonía en los distintos puntos de Pedro Juan Caballero y alrededores, Baizaba y Poramínteva, a disfrutar este lindo y maravilloso día. ¡Excelente jornada a todos! Ya en instantes cumplimos con Farmacia San José Obrero, luego la lectura del informe policial con Eduardo Vera.

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4: Son las 7 de la mañana, 3 minutos.
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3: Policía reporta lesión y daño material en accidente de tránsito. Ocurrió ayer siendo las 13:15 aproximadamente sobre la calle Mariscal López, esquina Julia Miranda Cueto de Tierrilla. Involucrados camioneta tipo furgón de la marca Hyundai, color blanco, año 2010, llevada por César Marecos Cabral, de 46 años, domiciliado sobre la calle General Roa, esquina Carlos Antonio López, quien resultó ileso. Y la motocicleta de la marca Gento, modelo Viva 110, color negro, sin chapa, guiada por Ana Margarita Reyes Brites, paraguaya de 24 años, domiciliada sobre la avenida Fernando de la Mora, entre 1 de diciembre y Oleari del barrio San Gerardo, quien sufrió fractura de tibia y peroné. Personal de patrulla de esta dependencia a bordo del móvil, a raíz de una llamada telefónica recepcionada en la oficina de guardia, comunicándose de un accidente de tránsito. Se constituyó hasta el lugar donde se constató el hecho, encontrándose una persona tendida en el suelo lesionada, quien fue auxiliada por personal de bomberos amarillos, trasladada hasta el hospital regional local para su asistencia médica, siendo atendida por el médico de turno, la autora en este caso, a Marta Ayala. Los vehículos involucrados fueron derivados hasta la comisaría para el procedimiento a rigor. Los antecedentes fueron comunicados al agente fiscal de turno, abogado Emilio Álvarez. Comisaría 13, barrio Guaraní, comunica recepción de denuncia referente a daño material ocasionado al parabrisas trasero de un automóvil, presumiblemente por alumnos de la institución. Ocurrió en la fecha de ayer, a recepcionada en esta dependencia, en fecha 25, lugar del hecho en el interior del predio del Colegio Centro Regional de Educación Doctor Ronteña, sobre la calle 14 de mayo, casi Rubiñú del barrio Guaraní. Víctima, a denunciante Rosy Leticia Sánchez, viuda de Sosa, paraguaya viuda de 43 años, docente de la institución. Vehículo dañado, parabrisas trasera de automóvil Toyota, sobre la calle 14 de mayo, casi Rubiñú del barrio Guaraní. Víctima, a denunciante Rosy Leticia Sánchez, viuda de Sosa, paraguaya viuda de 43 años, docente de la institución. Vehículo dañado, parabrisas trasera de automóvil Toyota, modelo premio año 2005, color gris, propiedad de la denunciante en este caso. Ampliando la información, se tuvo conocimiento del hecho a través de denuncia formulada por la víctima. Manifestó que dejó estacionado el vehículo dentro del predio, en este caso de la institución, entre las 7:00 y 11:15 aproximadamente. Al intentar abordar su rodado, se percató de que el vidrio de parabrisas trasero se encontraba roto, presentando un agujero presumiblemente ocasionado por el impacto de una piedra. Al verificar las imágenes del circuito cerrado de la institución, pudo observar e identificar a dos alumnos de la misma sección, ambos del tercer año de la media sección F, quienes se dirigieron hacia la parte trasera de su vehículo y posteriormente se retiraron rápidamente del lugar. La víctima manifestó reconocer con certeza a los responsables, solicitando la intervención correspondiente por los daños materiales ocasionados. El hecho fue comunicado al agente fiscal Emilio Álvarez. Prosiguen las averiguaciones. Comisaría 18, barrio San Juan Neumann, comunica detención de persona por poseer orden de captura realizado el día de ayer.

horas en la vía pública sobre la calle Charaguas, casi Palma del barrio San Juan Neumann, detenido Rafael Espinosa Valenzuela, brasileño de 30 años, con prontuario judicial, domiciliado sobre la calle Choferes del Chaco, esquina José Santorugo, presión Santa Teresa del barrio Obrero, orden de captura por producción de riesgos comunes y otros, conforme a nota número 152, hecha 704-2026, nota 355, hecha 604-2026, firmado por el juez penal garantías, abogado Álvaro Rojas. Personal de esta comisaría se encontraba realizando un servicio preventivo, interino en que procedieron a la verificación de Rafael Espinosa, que al ser consultado manifestó sus datos personales. Se realizó la consulta en la base de la Policía Nacional, constatándose que contaba con orden de captura pendiente. El hecho se comunicó al Ministerio Público y al juzgado penal de la causa. Puesto policial número 14, Colonia Virgen de Cacupé, Cobrica, recepción de denuncia referente a persona que no regresa a su hogar, a recepcionar ante fecha de ayer a las 19 horas. Se trata de Leuterio Espinosa, Borba, 24, 54 años, denunciante, su concubina Cristina Mendoza Medina, 26 años, domiciliada en la Colonia Virgen de Cacupé, en fecha 25, siendo las 19 horas. Se presentó en esta dependencia policial. La denunciante manifestó que en fecha 24 a las 12:30 su concubina o su concubino salió de su domicilio con la finalidad de buscar señal en su teléfono celular, manifestando que hasta el momento no regresó a su hogar, desconociendo su actual paradero. Al momento de salir de su domicilio, el mismo vestía una remera de color verde con franja blanca, pantalón de color blanco. La denunciante manifestó además que realizó llamadas a su número sin recibir respuesta, llamadas ni mensajes. El hecho se comunicó al Ministerio Público. Se dio participación a personal, departamento de búsqueda, localización de personas desaparecidas. A Mambay prosiguen las averiguaciones. Puesto policial número 25, Colonia Piraí, Cobrica, aprehensión de personas por supuesto hecho de faenamiento clandestino de ganado vacuno a vigato, incautación de evidencias, realizado el día de ayer, siendo las 4:30 aproximadamente en el kilómetro 17 a la entrada de la colonia Aguará. El aprendido se trata de Nelson Alberto Ríos, paraguayo de 26 años, evidencias incautadas, una camioneta de la marca Mitsubishi modelo L200 color negro, chapa correspondiente, una red de ganado vacuno envuelta en bolsa de artillera y cubierta con sábanas y trazadas. Personal de patrulla a bordo del móvil se encontraban realizando tareas preventivas en la dirección citada más arriba, momento en que divisaron una camioneta de color oscuro, sin iluminación y aparente con desperfecto mecánico, por lo que se procedió a su verificación. Una vez verificada la carrocería del vehículo, se observó que en su interior se encontraba un red de ganado vacuno envuelta en bolsa de artillera y cubierta con sábanas y trazadas. Consultado al conductor sobre la procedencia de la misma, no supo justificar su origen, por lo que se procedió al traslado del vehículo, la carne y el conductor hasta el puesto policial para una mejor verificación. El procedimiento de rigor correspondiente. El hecho se comunicó al agente fiscal María Esther Jiménez, que dispuso que el conductor quede detenido, que la carga y el vehículo queden incautados en esta dependencia. Es lo más destacado del informe policial de la fecha.

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7: Son las 7 de la mañana, 7 de la mañana con 30 minutos. Se intensifica la lluvia a esta hora de la mañana en la terraza del país. En Pedro Juan Caballero, la bendición, la bonanza en Pedro Juan después de jornada con el viento y también la polvareda que estaba avanzando bastante. Estamos en comunicación con el artista plástico conocido a nivel departamental, nacional e internacional, José Asunción Quevedo Allende. Se reunió con el intendente, el licenciado Eber Salinas. Ideas que se tiene para mejorar también la imagen de la Laguna Punta Poná. Importante estas conversaciones, diálogo que se está haciendo para revitalizar, dar otra cara y generar otra imagen a este histórico lugar de Pedro Juan Caballero. ¿Qué tal, José? ¿Cómo estás? Buen día, gracias por atendernos.
8: Sí, buen día, ¿no? Un gusto hablar siempre con la gente de la terraza. Para mí es un placer conversar y saludar a la gente.
7: Bueno, ¿de dónde surgió esta idea de repente de buscar realizar un trabajo en la Laguna Punta Poná, dar otra imagen, revitalizar lo que viene a ser prácticamente la cara de la ciudad de Pedro Juan Caballero a través de la Laguna Punta Poná, José?
8: Sí, es un proyecto ya de bastante tiempo, hace muchos años ya tenía diseñado, ¿verdad? Y siempre estoy con ganas de cooperar con la ciudad, ¿verdad? Con Pedro Juan Caballero como buen peruanino. Y todos sabemos que la laguna es nuestro referencial turístico. Uh-huh. Es muy importante que eso se mantenga así en alta. Uh-huh. Y la tecnología, los nuevos requerimientos turísticos exigen algunas intervenciones, ¿verdad? Entonces, eso es lo que fui a hablar ayer con el intendente actual, ¿verdad? Y ver la posibilidad de que este año se aplique, ¿verdad? Vamos a ver si los tiempos dan. Es usar más o menos un punto referencial, pero que también la gente pueda acceder a través de su celular, tener más datos de la ciudad, usar el código QR, ser un punto de referencia instagrameable, estudiar más o menos en qué lugar la laguna tiene su mejor ángulo. Y son pequeños detalles que suman. Cuando uno viaja a otros lugares, otros países, todo el mundo te dice sí o sí tienes que ir a ese lugar. Uh-huh. Entonces, quiero ver si se puede aplicar también en Pedro Juan Caballero esas nuevas innovaciones que todas las ciudades están haciendo.
7: Claro, y es muy importante, sería muy interesante realizar principalmente también, ¿verdad?, las mejoras en lo que viene a ser este lugar histórico para la ciudad, buscar generar otra imagen, hermosear y buscar un sistema de protección, ¿verdad?, para evitar de que muchas veces se siga utilizando para cosas que no corresponden, incluso algunos inadaptados que arrojan basura. Sería tan lindo, ¿verdad?, tener un lugar también para que nosotros los ciudadanos de Pedro Juan Caballero podamos disfrutar bastante de ese sector, en familia, con los amigos.
8: La laguna en sí está muy bien cuidada, está tiene un buen trato, digamos, como punto turístico, pero sí hace falta viralizar. Hay que hacer que los turistas que llegan, y son bastante turistas que llegan, hacen su turismo de compra, pero esas dos cuadritas que separan desde la parte comercial hasta la laguna no acceden. Y sin embargo, algunos que pasan esa barrera de esa segunda calle y llegan a la laguna y se quedan impresionados por la historia de que la ciudad creció alrededor de la laguna, tiene una carreta que es referencial de muchas cosas, desde el transporte, la yerba mate, café, el origen del arroz carretero en la región, el consumo de platos típicos, todo eso la laguna engloba. Pero falta comunicar, falta que la gente sepa, y como no tenemos un guía turístico especializado en eso, la gente pasa desapercibido. Entonces, ¿cuál es la solución que le da la tecnología? El uso del código QR del celular, de acceder a esos datos, pero tenés que tener un punto referencial. Entonces, vos llegás a la laguna, va a tener un pórtico que indique que estás en la ciudad, pero Juan Caballero, que la gente pueda, a través de un clic, saber toda la historia de la ciudad y tomarse fotos interesantes en un lugar lindo, en un lugar así ordenado. Y la laguna reúne todas esas condiciones. Está bien, pero falta sacarle el jugo, como se dice.
7: Exactamente, tenés toda la razón y muy importante esta idea que estás teniendo. ¿Y cuál fue la recepción, cuál fue la respuesta del intendente licenciado Eber Salinas, José?
8: Sí, se quedó muy interesado, ¿verdad? Y estamos viendo contra reloj, ¿verdad? Porque tiene los tiempos bien limitados. Vamos a ver si llegamos a cumplir, porque ahí implica... pero son pequeñas intervenciones. No va a influenciar, como decimos nosotros fronterizos, en todo el movimiento normal de la laguna. No se va a cerrar la laguna, se va a trabajar así, en un espacio no mayor de 10 metros. Entonces, sería 10 metros como colocar un eje central para que la gente sí o sí llegue a ese lugar. Y es una zona que estamos viendo ahí, que prácticamente nadie va cuando no hay actividades, pasa desapercibido esa zona. Entonces, sacarle un poco el jugo a ese espacio tan bueno que tiene. Y también para las fotos son lo que venden ahora. La gente ya no escribe, no llama, sino que automáticamente se va a un lugar, saca las fotos, pero todo el mundo quiere sacar. Y como experiencia muy personal, ¿verdad? Hablo de las intervenciones que ya realizamos justamente con otro colega artista. En San Bernardino estaba desapercibido porque otras ciudades le ganaron en el tema de verano, de playa. Y trabajamos con tres elementos y se hizo que San Bernardino ahora tenga constantemente visitas turistas. ¿Y cuáles son sus puntos referenciales? El pórtico que dice San Bernardino en su muelle, los bancos pintados en la plazoleta ahí de la costanera de San Bernardino, y el Pedro Canoero. Entonces, con esos tres elementos adicionales, sin alterar el medio ambiente, sin alterar nada, se le adicionó pequeños elementos, pero sumó bastante para que San Bernardino esté otra vez en alta como una ciudad de turismo, ciudad de verano. Y bueno, ¿y por qué no aplicar eso en Pedro Juan Caballero? Ese es mi proyecto.
7: Exactamente, muy importante, ¿verdad? Así como mencionaste, el objetivo no es alterar nada en lo que viene a ser, incluso es mejorar y dar una alternativa valedera, turista principalmente, para que puedan tener como referencia a ese turista que está llegando, ingresando desde el territorio brasileño a Pedro Juan Caballero, no centrarse exclusivamente sobre el doctor Francis y Mariscal López, incluso pueden pasar más, conocer la laguna, otros sectores, ir ampliando, abarcando más sectores, más áreas de la ciudad, para que se pueda tener alternativa, porque eso va a generar movimiento para varios sectores y va a atraer más turistas con el gasto que representa para ello en Pedro Juan Caballero y más fuente de trabajo incluso, José. ¿Hola? ¿Se cortó? Bueno, vamos a recuperar el contacto. Vamos a recuperar el contacto, la comunicación. Vamos a recuperar la comunicación. Se cortó el contacto, la comunicación. Bueno, ya no... Ahora sí. Bueno, se cortó la comunicación, José. Decía que es muy importante, es una buenísima iniciativa. Esto no busca alterar lo que viene a ser la laguna, sino más bien incorporar mejoras y dar otras alternativas para que se pueda ir expandiendo ese sector de Pedro Juan Caballero ingresando desde el territorio brasileño, José.
8: Así, no sé si se cortó en qué parte, pero yo estaba hablando de que con pequeños elementos uno puede lograr transformar, por ejemplo, la visión de la gente. No sé si escuchaste hablar de la experiencia que estamos trabajando con San Bernardino.
7: Sí, eso escuchamos totalmente, José.
8: Y bueno, y justamente, ¿por qué no aplicar en Pedro Juan Caballero en lugares, no solo la laguna? Hay, por ejemplo, la línea divisoria, es una de las pocas ciudades del mundo que tiene esa particularidad, que también se puede agregar algunos elementos distintivos, una cultura, o un paisajismo, un jardín diferenciado, porque eso hace que la gente quiera tomar fotos. Entonces, como el mundo moderno se maneja a través de celular, de tecnología y de fotos, yo creo que también, pero Juan, que da eso, la gente ya prácticamente no te contesta, no te dice nada, te envía fotos, te envía memes, se está haciendo muy automática la comunicación y muy instantánea. Entonces tenemos que aprovechar. Antiguamente vos te ibas y quedaba 15 días para revelar una foto. Ahora vos estás en el lugar de aplicar. Y si, si la gente sabe que Pedro Juan Caballero tiene una laguna linda, tiene código QR, tiene música, va a querer irse ahí, tomar fotos y otros turistas van a querer conocer. ¿Dónde lo que es eso? Qué lindo, quiero irme. Así funciona el turismo moderno ahora, a través de fotos y de TikTok y de videos rápidos.
7: Exactamente, muy importante, muy interesante, y yo creo que Pedro Juan Caballero aplaude esta iniciativa, se va a apoyar, y el apoyo también de parte de todas las autoridades, porque es algo que va a beneficiar a la ciudad. ¿Cómo están las cosas en el arte, en el mundo de la cultura, trabajando, proyectos que se tiene para lo que queda este año, José, en lo personal?
8: Sí, en lo personal, justamente el martes fue el último día ayer de la exposición que realizamos conjuntamente con la Orla Hermana Cicola, Rubén y Liliana. Nosotros estamos trabajando hace más de 6 años revitalizando la figura del primer canto paraguayo, el único que tenemos, San Roque González. Y tenemos 3 grandes proyectos, 2 ya ejecutamos. El primero fue el Capítulo Imperial, el segundo fue los 12 corazones de San Roque que cuentan historia. Y estos corazones ahora están precisamente cruzando el otro lado del charco, como se dice. Nos recibimos 2 invitaciones para otros países para llevar las colonias paraguayas de otros países que están muy interesados, porque es una exposición que mezcla música, sabores, colores y historia de Paraguay. Entonces apuntamos a eso. Y a partir del año que viene estamos trabajando por la tercera, que es para completar la trilogía de Historia de San José González Santa Cruz, para apuntar los 400 años de su martirio, que se cumplen en el 2028. Entonces, ese es el trabajo más grande que estamos haciendo en referente a arte, a nivel personal.
7: Qué bien. Éxito, José. Gracias por atendernos. Muy amable. Siempre a disposición aquí, no, a través de Radio Imperio.
8: Oportunidad, y ojalá te den las coordenadas y logremos implementar este sistema de turismo moderno y de visualización de la ciudad de Pedro Juan.
7: Claro, es muy importante, muy interesante, y cuando es algo que va a beneficiar a una ciudad, se debe apoyar, se debe avanzar, si falta recurso económico, buscar a través de empresarios con ese apoyo, y que esto pueda dar una imagen, una nueva imagen a la ciudad, específicamente la Laguna Punta, por ahí una nueva alternativa para turistas, para que no solamente a New Lopo y tal, la Doctor Francia, Mariscal López, Aupellado Yegma, que pueda ingresar en el predio de la Laguna con esas alternativas que se puede dar, tener y generar otro movimiento también en los alrededores de este lugar histórico que se tiene en Pedro Juan Caballero. Son las 7 de la mañana con 45 minutos. 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Establecemos una pequeña pausa. 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
1: Estamos a través de la 106.7 Radio Imperio FM Imperio Noticias en esta jornada, en esta mañana, con la intensa lluvia en la terraza del país, en la ciudad de Pedro Juan Caballero. 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Todas las informaciones en www.radioimperio.com.py. 18 grados la actual temperatura. Se pronostica una máxima de 27 grados para esta jornada.
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3: Son las 8 de la mañana con 4 minutos, 8 de la mañana con 4 minutos.

0: Está primero. En la segunda ubicación está el Sportivo 2 de Mayo con 14 puntos. En la tercera posición ya está Nacional con, o sea, Trinidense con 11 puntos. Libertad 15, 2 de Mayo 14. Y el Sportivo Trinidense se mantiene en la tercera posición con 11 unidades. En la cuarta ubicación, se encuentra Nacional con 9 unidades. Ahí nada más también está Olimpia con 9 puntos. Sportivo Ameliano está con 9 puntos. Guaraní en la séptima posición con 8 puntos. En la octava posición está Deportivo Recoleta con 7 puntos. Después están los cuatro últimos. Media tabla para abajo. Los que están en la cola. En la novena posición está Cerro con 6 puntos. Luqueño con 6. Rubio Ñu con 5. Y San Lorenzo con 1 punto. Los cuatro últimos equipos que están en la última posición de la tabla de puntuaciones. Fondo, ¿eh? Pero esto recién comienza. Son apenas 6 fechas de disputa del campeonato clausura. 2 de mayo que no pudo ganarle a Guaraní, sumarle a 3 y perdió la punta. Pero esto recién se está disputando la sexta fecha. Muchos partidos todavía por delante. Vamos al contacto desde exteriores. Establecemos comunicación con Esteban Escobar. Vamos contigo, señor Esteban Escobar. La información desde la Secretaría de Agua, de Asuntos Hídricos de la Gobernación de Mambay. Esteban Escobar, vamos contigo.
1: Sí, muchas gracias, compañeros. Inguero viable la lluvia por este sector. Bueno, decíamos justamente, compañero, con Hugo Piris en off, de que, o sea, que él me está explicando de que algunas personas encargadas o algunos encargados de los pozos que le corresponde a la gobernación, algunos no llevo ya 6 tambores.
0: ¿En qué sentido? ¿Para qué se deben acercar hasta la secretaría ahí de la gobernación con Hugo Piris? ¿Cuál es el trámite que se debe realizar y por qué nos están acercando, Esteban?
1: Muy buenos días para la audiencia de Radio Imperio Majé.
2: Buenos días, como la audiencia de Radio Imperio. No, la gente que no quita lo que está y pusimos y nos entramos y a pedir el hecho de un mamá, a ver, no sé, dije que parece que. No, espérate, pero cuando no va a ser lo que yo ni tengo que salir, no tengo para ninguna prueba.
1: Bueno, compañero, antes tiene el sistema de retorno el encargado de. Del agua de la gobernación, Hugo Piris.
0: ¿Qué tal, Hugo? ¿Cómo estamos? Buen día.
2: Hola, Ángel. ¿Cómo estamos?
0: Bien, bien. ¿Cuál es la situación de la mayoría de los que están con la administración de los pozos artesianos? ¿Se debe renovar la comisión? ¿Algunos ya están renovando? ¿Cuál es la situación actual de los administradores?
2: Sí. Estamos haciendo mucho trabajo de renovación de comisionados. Hay muchos que ya están muchos años ya la administración y hay que estar renovando sus comisiones, porque de repente uno necesita de algún apoyo. Estamos todos ya acéfalos, todos ya no, la mayoría. Entonces estamos haciendo esa renovación, aunque sea ya reconocimiento y cajúa. El reconocimiento dura un año más, entonces la mayoría ya están venciendo todo su reconocimiento, ya están. Y cuando uno necesita de ayuda, uno necesita de documentos, la documento vencido, o más, vean una mi crédito. Entonces, qué aspecto queda más o menos la obrero ya por de trabajo o actualizar la comisión fuera.
0: ¿Cuánto?

0: las administraciones están actualmente para renovarse, Hugo?
1: Hay unos cuantos todavía, hay unos más o menos unos 20 todavía, ¿no? Que están en situación de que falta renovar y estamos notificando a la gente para que pueda venir, pero la mayoría de ellos y algunos de ellos y estamos viendo ya con ese tema, algunos dicen no, ahora ya lo renovamos, pero nosotros no tenemos también el conocimiento de que hemos renovado, ¿no? Ellos tampoco comunican, entonces ese es un poco de problema.
0: Hugo, en relación a lo que viene a ser la administración, ¿no se tiene problemas con la ANDE de algunas administraciones? ¿Ese inconveniente de corte, por lo menos hasta ahora, no se ha escuchado más, Hugo?
1: No, prácticamente no, ¿verdad? O sea que seguramente alguno va a detener, pero creo que la mayoría están todos aquí, porque la ANDE también creo que no están perdonando nada, nosotros vamos a portar donde vive. Pero lo único que hay algunos pozos que tienen una deuda ya arrastrando, que están viniendo ya de hace mucho tiempo. Que es imposible pagar en 5 años, ni en 10. Entonces, algunos están pagando su ¿cómo te voy a decir? Carcelamiento, como dicen los básicos.
0: Hugo, en relación a lo que viene a ser Barrio Obrero, me envía mensaje, el ajuste del monto que se realiza, ¿eso se comunica a ustedes o es una determinación de la propia administración cuando se va a realizar el ajuste del monto que se paga mensualmente por el agua?
1: Sí, ahora justamente nosotros, esta semana vino la presidenta y la señora del Mateo vino acá en la donación, de algo que fue también notificada y vino también a ver la situación. Entonces, ahí yo le pedí también para que se pueda también hacer renovado ya su comisión y que creo que presentó también ya su balance, su rendición de cuenta. También estamos pidiendo eso a las comisiones.
0: Bueno, ¿se le informó a los usuarios que el monto actual mensual sería ya 40.000 guaraníes por el servicio del agua?
1: Sí, algunas comisiones están cobrando 40 ya. Uh-huh. Y algunas comisiones todavía no llegan a 30, no todavía. Este como hay un prácticamente una resolución que diga que sea 30. Es que ella cada comisión tiene que ver su reajuste de su cuota. Porque de repente hay comisiones, por ejemplo, que prácticamente no llega el agua a la gente y no, también...
0: Y el reclamo que se tiene en algunos puntos de Barrio Obrero, Hugo, de que algunos pobladores no están teniendo el agua, andas y cuay, o si tiene a medias por algunos minutos, hora, y luego ya gran parte del día se quedan sin el vital líquido. Pero la reclamo, a vecinar algunos usuarios.
1: Sí, yo también le estuve hablando también con la presidenta sobre el tema justamente parte de agua, que hay algunos que se está quejando mucho que no tienen. Pero ella me dice que prácticamente llega el agua, la mayoría que hay personas que trabajan y justamente esa hora ellos están tirando el agua y ellos no tienen caja de agua. Ahí ya hay otro problema. Entonces ellos tienen su horario de tirar el agua. Si hay algunos que trabajan y no tienen caja de agua, no dejan más cierto o algo así. Y creo que ahí comenzamos con un problema económico a los usuarios, ¿verdad? Que tienen que tener una caja de agua y que puedan cargar su caja de agua cuando ellos largan su refugio.
0: Exactamente. Vamos a estar acompañando, Hugo. Gracias por atendernos, muy amable.
1: No, gracias. gracias a ustedes, Ángel. Muchísimas gracias a ustedes, Sergio, por tratar de cumplir con una información para los usuarios que están viendo.
0: Gracias, Esteban. Hugo Piris, desde Asunto Hídrico de la Gobernación de Amambay. Son las 8:15.
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6: Son las 8:16.
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Saben, tuve tantos trabajos. Fui lavaplatos, mesero y cocinero, peón y albañil, ayudante de mecánica, un mil usos cualquiera. 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

0: En cuanto llegamos a la dirección...
1: Continúa la inestabilidad climática en la terraza del país. La lluvia, la precipitación que se inició aproximadamente a las 7, se intensificó por minutos. Y ya está ahora la humedad que va en aumento. Nosotros te acompañamos hasta las 11 horas. 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Escuchando también a los candidatos a la Junta Municipal, candidato a la Intendencia, en Pedro Juan Caballero. Un poquito más de 30 días para las elecciones del 4 de octubre. Se acercan las elecciones municipales a nivel país. ¿Cómo están las cosas? El movimiento político en Pedro Juan Caballero. Intensificando la campaña política, los candidatos, tanto de la ANR, PLRA, otros movimientos, partidos políticos que van en la lucha por un lugar en la Junta Municipal y en la Intendencia de Pedro Juan Caballero. Descontento por leves penas a padres del sospechoso del crimen de María Fernanda y los otros tres, los padres de María Fernanda, asesinada a los 17 años en mayo del 2025, hablaron luego de darse a conocer la sentencia contra los involucrados en el crimen de su hija ocurrió en Coronel Oviedo. La acusada de instigar el terrible asesinato recibió una condena de 10 años de cárcel, mientras que a los padres del presunto autor le dieron una pena de 4 años y 6 meses de prisión. Disconformidad de los padres. ¿Podemos escuchar por favor este material? Se dio a conocer la sentencia, la condena, la pena.
2: De la mañana aproximadamente terminó la lectura de la sentencia en el caso Mafe, en el caso María Fernanda. El tribunal, integrado por Luis Ovelar, el presidente Andrea Riquelme y Víctor Vera, inició la lectura de las condenas cerca de las 23 aproximadamente y terminó a las 2 de la mañana. Y la primera condena fue de 10 años para Micaela Rolón, la amiga del principal sospechoso del crimen. El tribunal decidió por unanimidad que la pena sea de 10 años de prisión por instigación a cometer feminicidio.
3: En el caso de ella no probaron otros tipos penales que también había acusado al Ministerio Público, como omisión de dar aviso de un hecho punible y apología del delito.
1: Oral y público que juzgó a 5 personas involucradas en el asesinato, en el crimen de María Fernanda Benítez. A las 2 de la madrugada este miércoles finalizó. Ya en horas de la madrugada finalizó. Los padres de la adolescente de 17 años que estaba embarazada y cuyo cuerpo fue arrojado a un baldío incinerado en Coronel Oviedo, departamento de Caguazú, hablaron tras conocerse la sentencia, que comenzó a leerse alrededor de las 23 del martes. Sayeterei, demasiado poco. Senda y Mei, conforme. Seay Potayo quería cadena perpetua. El dolor de una madre por la pérdida de su hija, de la vida de su hija, pidiendo estas penas que no está en la ley, en nuestra legislación, pero se entiende el dolor de una madre que perdió en esas condiciones a su hija adolescente que estaba embarazada. La pena más elevada hasta ahora, digo hasta ahora porque falta conocer la pena aún del principal sospechoso, de la pareja de esta adolescente, que está siendo juzgado en un otro juicio, en carácter de menor. Y la pena máxima que podría tener sería de 8 años para él, ¿no? Es la información, es la noticia del plano nacional. En www.radioimperio.com.py ya tenemos lo que dijo la mamá de la adolescente que perdió la vida.
4: No, saliente, no saliente. Para 3 años, a las 4 años, no saliente, le dice, no hay mail conforme la peor. No, no hay mail conforme. Saliente, dice, como madre, saliente, le dice. Lo máximo hay botácula, pero saliente, yo me dice.
5: ¿Cuántos años votará la doña?
4: Así hay botar cadena perpetua, no sé si me puede, porque iba y este hilo ya puedo acuer y cuer, ya no hay mail conforme a y este hilo.
5: ¿Pena máxima y botar?
4: Sí, pena máxima. Sí, pena máxima, si hay botar. 30 años, 35, un mía.
6: Un mía lo merece. Ahí la muerte de Fernanda, impresionante todos los detalles de la planificación.
4: Sí, doña. Fa y este hilo, no hay mail conforme a y este hilo.
1: No está conforme, no está conforme la madre de quien en vida fuera María Fernanda, asesinada en mayo del año pasado.

0: Docente denuncia que dos alumnos habrían roto el parabrisas de su vehículo dentro del colegio. Una docente denunció que dos alumnos del Colegio Centro Regional de Educación Dr. Raúl Peña presuntamente habrían ocasionado daños al parabrisas trasero de su automóvil mientras el vehículo se encontraba estacionado dentro del predio de la institución. Esto se debe investigar, y ver qué medidas se puede tomar a estos hechos de vandalismo, patoterismo, de dañar una pertenencia de una docente. La denunciante fue identificada como Rosy Leticia Sánchez, viuda de Sosa, de 43 años, docente de la institución. El vehículo afectado es un Toyota Premio año 2005 color gris de su propiedad. Según relató, dejó estacionado el automóvil dentro del colegio alrededor de las 7 de la mañana y aproximadamente a las 11:15, al regresar para abordar el rodado, encontró roto el parabrisas trasero, que presentaba un agujero aparentemente provocado por el impacto de una piedra. La docente revisó posteriormente las imágenes del circuito cerrado de la institución y manifestó haber observado a dos alumnos del tercer año de la media, sección F, quienes se dirigieron hacia la parte trasera de su vehículo y luego se retiraron rápidamente del lugar. Que se investigue, que se pueda investigar y sancionar. Ya son adolescentes, ya son personas grandes, ya saben de lo que hacen. No se puede permitir que se le mande llamar a los padres, que se hagan responsables de este daño. No se puede ser tan permisivos, tolerantes con hechos así de alumnos. Porque hacen así en una institución educativa. ¿Qué se va a esperar de estos en otros lugares? La docente revisó posteriormente las imágenes del circuito cerrado de la institución. Manifestó haber observado a dos alumnos del tercer año de la media, sección F, quienes se dirigieron hacia la parte trasera de su vehículo y luego se retiraron rápidamente del lugar. Sin embargo, la denunciante aclaró que no tiene certeza de que ambos alumnos sean los responsables del daño, por lo que solicitó la intervención de las autoridades para esclarecer lo ocurrido. El hecho fue comunicado a la agente fiscal de turno Emilio Álvarez. La información en www.radioimperio.com.py. Son las 8 de la mañana con 50 minutos, intensificando la campaña política. Cada vez falta menos el recorrido, el trabajo, visitando a las personas de Pedro Juan Caballero con la propuesta, con esa idea firme de seguir trabajando desde la Junta Municipal. Angélica Valdés, ¿cómo estamos, señora concejal? Buen día.
1: Ángel, mis queridos amigos de nuestra querida emisora Radio Imperio, y con la bendición de...
0: Como siempre, llegando en distintos puntos de Pedro Juan Caballero con la propuesta para seguir trabajando desde la Junta Municipal, concejal.
1: Es así, querido amigo, con la bendición del Todopoderoso, para que todos acompañemos, participemos, demostremos de verdad que queremos el bienestar, que queremos el progreso, y unidos somos fuertes. Yo siempre manifiesto con todo mi corazón, con toda mi alma, porque trabajo como corresponde, atiendo a mi familia como corresponde, desde un recién nacido hasta el último adulto mayor. Entonces, queridos amigos, la unión hace la fuerza. Ya poponáramos en Cubeteba la ñan de parte jecopepona. Claro que oí la recompensa en Moshe. Va, es la recompensa. Ya viví con tranquilidad. Ya recó respuesta de nuestros legítimos representantes. Ña honra de compromiso con Eva ñandere a través de los votos de nuestra familia que habitamos este bendito suelo de Pedro Juan Caballero. A seguir trabajando con esa misma fe, con ese mismo empeño, con esa misma dedicación en pro del bien común, mi querido amigo.
0: Sí, señora, y por interinio, verla, trabajo siempre desde años y años que trabajás en varios puntos de la ciudad, en varios sectores, apoyando principalmente a los adultos mayores. Ese trabajo incansable que has realizado cuando no se tenía este nuevo sistema, llegando hasta la capital del país, golpeando puertas, apeando el trabajo y por la interés de Yapoas, Estamba, y para seguir trabajando. Angélica Valdés, nuevamente en la Junta Municipal.
1: Mi querido amigo, Andaipori, que iban a Shendaikuay, más para la Angélica. Angélica es la servidora de todos, entero Arañangarecó, como corresponde. Ambotala o que fuera o corresponde Jaira, con respeto, con responsabilidad, y tengo la satisfacción, eso digo con todas las letras. Soy muy bien recibida donde llego, en las instituciones públicas y privadas, con todo el respeto, con toda la consideración que me tienen. Y eso realmente fortalece mi espíritu, fortalece mi alma para seguir luchando por todos. Xenacate, un lingo entero de Tébare, mitad. Mita cariaú, mita cuñá, miña caraí, caraí, abuela, abuelo, entero betébare, porque entero betébare a considerar che familia. Entonces, trabajo con tranquilidad porque tengo certeza absoluta que la ciudadanía cristiana, la ciudadanía honesta, estará depositando su voto por esta servidora que se llama Angélica Valdés. Apoyo la candidatura del señor Ronald Enrique Acevedo Quevedo, para continuar los trabajos y el progreso que recibimos de la buena gestión. Y apoyamos todos sus proyectos y seguiremos apoyando por el bienestar, la alegría, la satisfacción de todas las familias que habitamos este bendito suelo de Pedro Juan Caballero.
0: Y por al ningún llamo mando a llegar a la audiencia, a todas las personas, la lista, la opción. Cato Amaya, Peaya, oye, güere, ¿cómo ha anotado? Oye, grabado, imagínate, el lector mente, veja, en el día ya, oye, embollaja o depositamos en la y voto de confianza.
1: Upechaite, mi querido amigo, es lista 2, Ronald Enrique Acevedo para intendente. Lista 2, opción 10, Angélica Valdés, la servidora del pueblo, para la Junta Municipal nuevamente. Entonces, y estamos entre 12, los 12 debemos de trabajar, de seguir luchando con esa misma fe, esa misma responsabilidad, para que ganemos la confianza de toda nuestra familia que habitamos nuestra querida ciudad, Pedro Juan Caballero. Ñaño Moinumbá entero Beteba, ya yo ayjú añetejate, ya quiero viajar, Tañan de Yarare, Tañan de Perdona, Tañan de Falla, Jatañan de Compromete, Entero Beteba, Yaya Poponao, Tañan de Trabajo. Entonces, UPB y Catugama, esa Yareco, alegría, satisfacción, ya, ñamo, ñamba, apó, ñamo, estudiar, ñame, familia, fuera, toye, recibí, toy, coso, y fuera, profesionales de primer nivel, y Catugama, esa, y útil, y familia, y a las familias de nuestra ciudad, mi querido amigo.
0: Muchas gracias por atendernos. Éxito, buena jornada laboral para usted, señora Angélica Valdés.
1: Muchísimas gracias para ustedes también. Infinitas bendiciones. Buenos días.
0: PLRA, concejal municipal, nuevamente candidata a ocupar un lugar en la Junta Municipal de Pedro Juan Caballero. Son las 8 de la mañana con 55 minutos. 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Olimpia debuta hoy en la Copa Paraguay. Olimpia se presenta hoy a las 16, o sea, a las 18:30 horas. Olimpia se presenta hoy miércoles en los 16avos de la Copa Paraguay 2026 frente a Cristóbal Colón de J. Augusto Saldívar. Desde las 18:30 en el Estadio Erico Galeano de la ciudad de Capiatá, el equipo franjeado retomó el entrenamiento con mucha alegría tras superar a Cerro Porteño en el último superclásico del fútbol paraguayo. El creativo Derly González, el lateral César Olmedo y el central Paulo Riveros, que disputaron el partido en categoría reserva contra el Ciclón, integran la lista de convocados para el encuentro de Copa. El entrenador Pablo Sánchez dará minutos de juego a algunos jugadores que no tienen tanta continuidad en el clausura. La novedad comenzaría desde la portería, en donde atajará el uruguayo Sebastián Lentinelli en reemplazo de Olveira. Completarían el onceno Raúl Cáceres, Juan Vera, Brian Bentaverri, Esteban Matus o Alexis Vargas, Richard Sánchez, Javier Domínguez, Sebastián Quintana, Rubén Lescano, Sebastián Ferreira y Hugo Sandoval. La programación de la Copa de Todos comenzará desde las 16 en el Estadio Juan José Vázquez. En este recinto, Samtani se enfrentará a Recoleta buscando un lugar en los octavos de final de la competencia. Dos goles tiene Hugo Sandoval con Olimpia en lo que va del Clausura 2026. El último fue en el Clásico contra Cerro, el domingo. Dos finales de Copa Paraguay tiene Olimpia. 2018 contra Guaraní. Ese fue el que se disputó en el Estadio Río Parapiti, ¿verdad? Cuando perdió Olimpia. Sí. Y 2021. El último partido ganó en penales. Olimpia ya salió campeón de la Copa Paraguay, ¿verdad? Vamos con... ¿Quién está? Con candidata, concejal municipal.
2: Buenos días.
0: ¿Qué tal? ¿Qué tal, concejal municipal, candidata nuevamente a la Junta Municipal de Pedro Juan Caballero, Larisa Winkler? ¿Cómo estamos? Buen día para Radio Imperio FM.
2: Buenos días, un gusto saludarle a toda la audiencia de Radio Imperio, compartir con ustedes esta mañana lluviosa aquí en nuestra querida Pedro Juan Caballero.
0: Así mismo, es una intensa lluvia, la inestabilidad climática, y estamos en contacto para poner a consideración de los ciudadanos de Pedro Juan Caballero, afiliados a la NR y a los otros partidos políticos, concejal municipal, ¿por qué quiere seguir siendo concejal en Pedro Juan Caballero para el próximo periodo? ¿Cuáles son las propuestas, proyectos de trabajo que busca realizar en Pedro Juan Caballero de lo que no se pudo de repente en este periodo que va terminando, concejal?
2: Sí, primeramente, ¿verdad? Pedirle a la ciudadanía que participe este 4 de octubre en lo que será esta jornada cívica electoral es bastante importante. Que las personas acudan a las urnas para hacer valer su voto, hacer valer su voz, ¿verdad? Por sobre todo, pedirle ese acompañamiento a nuestro candidato intendente Luis Guillén para la intendencia municipal de Pedro Juan Caballero. Este es el momento del cambio, este es el momento de ganar. Y también, por ende, es acompañar a la lista 1 en la opción 5 para la Junta Municipal, Larisa Winkler, para que podamos llevar adelante proyectos realmente que beneficien a la ciudadanía. Es como viene exponiendo nuestro candidato a intendente, la reducción de los impuestos, ¿verdad? Que es hoy en día una de las mayores quejas ciudadanas porque no ven el retorno de esa inversión que hacen los contribuyentes, ¿verdad? Y ese es uno de los proyectos que estamos llevando adelante, ¿verdad? Que queremos concretizar en nuestra ciudad y sabemos que es posible, ¿verdad? Hoy vemos una ciudad más limpia, más ordenada en este cambio de intendencia que se dio, ¿verdad? Del colega Ever Salinas, que si realmente se quiere hacer las cosas, se puede. Y yo creo que estoy más que segura que con Luis y bien en la intendencia municipal muchas cosas más vamos a lograr. Muchas veces como concejales nos quedamos con las manos limitadas, ¿verdad? Si no tenemos el acompañamiento del Ejecutivo y queremos seguir trabajando justamente con los madres líderes de familia, seguir concretando proyectos en lo que es el deporte, en la inclusión social y mucho más.
0: A ver, ¿me escuchás, concejal?
2: Sí, te escucho.
0: Sí, bueno, decías que... buscás acompañar todos los proyectos del candidato también, Luis Guillén, para realizar los trabajos en Pedro Juan Caballero, reducción del impuesto, entre otros trabajos que se proyecta desde la intendencia y que tendrá el acompañamiento de Larisa Winkler.
2: Sí, así mismo, eso es lo que estamos trabajando en ello, llegando a la ciudadanía, todos los días recorriendo cada rincón de la ciudad, presentando las propuestas de la lista 1.
0: Haciendo ese recorrido, ¿cuáles son los pedidos que te han realizado los pobladores en los puntos que llegaste de la ciudad, concejal?
2: Bueno, primeramente, ¿verdad? Por un lado, es que la ciudadanía ya quiere cambio, eso se siente en las calles, ¿verdad? Que la ciudadanía ya quiere probar algo diferente, probar algo nuevo, ya estamos, ya están cansados de lo que conlleva todos estos años, ¿verdad? Y por sobre todo se habla mucho de la salud, ¿verdad? La falta de medicamentos, las calles en deterioro, que también es algo, ¿verdad?, que la gente pide bastante, principalmente en los barrios más alejados del centro.
0: Muy importante ese acercamiento, llegar en los distintos puntos, en los distintos sectores de Pedro Juan Caballero y escuchar a los ciudadanos y a partir de ahí comenzar a realizar gestiones, trabajos y que se pueda ejecutar para el beneficio de los ciudadanos. La lista, la opción que debe anotar el electorado para el día D, para el 4 de octubre, concejal.
2: Para la Intendencia, Pedro Juan Caballero, lista 1, y para la Junta Municipal, lista 1, opción 5, Larisa Winkler. Pedimos el apoyo de todos, estamos con un gran equipo de trabajo y estoy segura que vamos a llegar a la victoria final este 4 de octubre.
0: En lo que queda de esta semana, ¿por dónde estarán realizando el recorrido, las visitas, la agenda, concejal?
2: Bueno, ahora estoy por la municipalidad, ahora tengo citas con personas que vinieron justamente a traer sus inquietudes y esta semana vamos a continuar los trabajos por toda esa zona, desde lo que es Portal 1, Portal 2, recorriendo ya esa zona.
0: Gracias por atendernos, muy amable.
2: A ustedes, un gusto compartir esta mañana.
0: Larisa Winkler, concejal municipal y nuevamente candidata a la Junta Municipal de Pedro Juan Caballero en la ANR. Son las 9 de la mañana con 3 minutos. 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
0: 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Son las 9 de la mañana, 11 minutos.
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5: Las lluvias tomando fuerza a partir del próximo jueves.
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0: inclina tu oído. Señor, respóndeme. Salva a tu servidor que en ti confía. Ten piedad de mí, Señor, que te invoco todo el día. Señor Dios, que unes a tus fieles en una sola voluntad, concédenos amar lo que mandas y esperar lo que prometes, para que la inestabilidad del mundo presente, nuestros corazones estén firmes donde se encuentra la alegría verdadera. Por nuestro Señor Jesucristo, tu Hijo, que vive y reina contigo en la unidad del Espíritu Santo y de Dios por los siglos de los siglos. Amén. Este es el espacio exclusivo de Píldoras de Fe a través de la 106.7 Imperio FM. Desde la ciudad de Pedro Juan Caballero, capital del 13º departamento de la Mambay, para todo el mundo. Como así también a través de las plataformas digitales llegamos a todo el mundo. Con la noticia más importante del día, la noticia positiva, el mensaje y la palabra de Dios. Iniciamos nuestros espacios en el nombre del Padre y del Hijo y del Espíritu Santo. Amén. Invocamos al Espíritu Santo para que el Espíritu de Dios, en su infinita misericordia, sea el mismo el que ponga las palabras exactas en nuestros labios y así compartir con toda la distinguida audiencia de la radio que diariamente nos acompaña en este punto horario. Ven Espíritu Santo, llena los corazones de tus fieles y enciende en ellos el fuego de tu amor. Envía tu Espíritu para darnos nueva vida y se renovará la faz de la tierra. Dios, que iluminaste los corazones de tus fieles con las luces del Espíritu Santo, concédenos saborear las cosas rectas según ese tu Espíritu y gozar para siempre de sus consolaciones. Por Cristo nuestro Señor. Amén.
1: Padre amoroso del pobre, don en tus dones espléndido.
0: Feliz el que teme al Señor. Feliz el que teme al Señor. Feliz el que teme al Señor y sigue sus caminos. Comerás del fruto de tu trabajo, será feliz y todo te irá bien. Feliz el que teme al Señor. Así será bendecido el hombre que teme al Señor. Que el Señor te bendiga desde Sion todos los días de tu vida, que contemples la paz de Jerusalén. Feliz el que teme al Señor. Aleluya. El amor de Dios ha llegado a su plenitud en aquel que cumpla la palabra de Cristo. Aleluya.

Jesús habló diciendo: ¡Ay de ustedes, escribas y fariseos hipócritas, que parecen sepulcros blanqueados, hermosos por fuera, pero por dentro llenos de huesos de muertos y de podredumbre! Así también son ustedes, por fuera parecen justos delante de los hombres, pero por dentro están llenos de hipocresía y de iniquidad. ¡Ay de ustedes, escribas y fariseos, hipócritas, que construyen los sepulcros de los profetas y adornan las tumbas de los justos, diciendo: si hubiéramos vivido en el tiempo de nuestros padres, no nos hubiéramos unido a ellos para derramar la sangre de los profetas! De esa manera atestiguan contra ustedes mismos que son hijos de los que mataron a los profetas. Colmen entonces la medida de sus padres. Palabra del Señor. Gloria a ti, Señor Jesús. Jesús acusa ahora a quienes se apoyan superficialmente la historia y la tradición, utilizándola como un recurso para justificar su propia hipocresía actual. Nuestra sociedad está plagada de estatuas, monumentos, historias de nuestros héroes y próceres, que simplemente son usadas como banderas políticas y no como un llamado al compromiso actual. La historia nos debe instruir para seguir creciendo con lo que nos enseñaron y aportaron nuestros antepasados. Comentario que trae la liturgia cotidiana referente al Evangelio del día de hoy. Y damos gracias a Dios por este nuevo día, por este nuevo despertar, por esta nueva oportunidad que nos regala generosamente para compartir su mensaje y su palabra con los hermanos. Y así también fortalecernos diariamente con este alimento tan importante que es la palabra y el mensaje de Dios, que diariamente nos regala generosamente. Y al mismo tiempo, no solamente nos regala, sino también nos invita a abrir nuestra mente y nuestro corazón. El Evangelio del día de hoy, bastante fuerte, es prácticamente la continuación de lo que ha sido el Evangelio del día de ayer, en donde a través del Evangelio de San Mateo, Jesús hablaba a los fariseos y a los hipócritas que cumplían, que pagaban por el diezmo de la menta, el hinojo y del comino, pero descuidan lo más importante, lo esencial de la ley, que viene a ser la justicia, la misericordia y la fidelidad. Y nos decía a reglón seguido de que hay que practicar esto, pero sin descuidar lo otro. Y remataba con el versículo en que En primer lugar hay que limpiar la copa por dentro para que uno pueda estar limpio por fuera. Y hoy el Señor nos regala con el Evangelio del día de hoy, de vuelta reprochando prácticamente también a los fariseos y a los hipócritas. Y lo en este término de que parecen sepulcros blanqueados, se refiere a la tumba, hermoso por fuera, pero podridos por dentro. Qué reflexión, ¿eh? Lleno de podredumbre. Y también
lo recrimina. Lo dice a ellos también de que parecen justos por delante de los hombres, pero por dentro están llenos de hipocresía y de inequidad. Y la hipocresía es lo peor que pueda tener una persona. El Señor siempre nos pide a que seamos auténticos, originales en todo momento. No aparentar lo que uno no es. Significa, en todas las circunstancias de la vida en donde nos encontremos, debemos actuar siempre con sinceridad y no con hipocresía. Y el Evangelio de hoy nos invita para hacer una revisión interior. Revisar nuestra autenticidad, si somos auténticos o no. Y al mismo tiempo rechazar la vida basada en la apariencia. Yo puedo aparentar una cosa totalmente diferente a lo que soy. Y en primer lugar, el Señor también me pide, si yo no soy auténtico y no llevo una vida auténtica en mi pequeña iglesia doméstica, donde están los primeros, los más cercanos, yo mismo, mi prójimo y los que están próximos a mí, que son mi esposa, mis hijos, mis parientes, si ahí no vivo una vida auténtica, no puedo venir a aparecer aquí a aparentar lo que no soy. Y el Señor eso rechaza y nos pide a que hagamos una revisión. ¿Cómo estamos? Esa es la pregunta que tenemos que hacernos hoy. ¿Cómo yo estoy viviendo? Si estoy viviendo, estoy haciendo una revisión de mi vida. ¿Qué es lo que estoy haciendo mal? ¿Qué es lo bueno? Continuar con ello y desechar lo que me impide seguir al Señor. El Señor hoy también nos pide que busquemos siempre la verdadera conversión. Y la conversión es el cambio en mi forma de pensar y en mi forma de actuar. La forma en que yo pienso y la forma en que yo actúo. Dejar la vida desarreglada que estoy viviendo y asumir el compromiso de vivir una vida nueva, escuchando el mensaje y también dando una respuesta positiva al Señor, cumpliendo sus mandamientos y actuando siempre con amor al prójimo. Es eso lo que nos pide el Señor. Hoy también en el pasaje del Evangelio nos habla del sepulcro blanqueado. Y eso Jesús critica, pero con una dureza tremenda, a los escribas y también a los fariseos, porque muestran una fachada de santidad y de justicia ante los demás, pero por dentro están llenos de hipocresía y de falsedad. Eso condena al Señor. Debemos tener una coherencia de vida, no solamente con palabras, con buenos discursos, sino también en nuestras acciones diarias y cotidianas. En todos los ambientes donde nos encontremos, tenemos que actuar con una coherencia de vida, porque ese puede ser el mejor evangelio para aquel hermano, para aquel amigo, para aquel compañero. El Señor nos enseña que la fe no es un disfraz, ni un conjunto de palabras bonitas, sino un estilo de vida real, en donde el interior y el exterior va de la mano. Debemos tener siempre una mirada humilde. Este mensaje nos desafía a reconocer nuestras debilidades y nuestras limitaciones. No somos perfectos, tenemos debilidades, tenemos fortalezas y debilidades. Luchar siempre por esas debilidades que tenemos para superar, pero sin juzgar nunca a los demás con un falso sentido de superioridad. Muchas veces queremos ser superiores a los demás. Eso tampoco le gusta al Señor. Lo importante es el interior, en donde practiquemos la justicia y la justicia.
y la misericordia, que son actos de amor, de justicia, de misericordia y de fidelidad hacia lo demás. Jesús no se fija en las apariencias, sino en el corazón. ¿Qué tipo de corazón tengo? Si tengo ese corazón duro y se le abre mi mente y mi corazón, entonces Él va a ir cambiando ese corazón duro con un corazón generoso, misericordioso y amoroso. Él denuncia la hipocresía de quienes buscan el honor, el reconocimiento y el lugar de privilegio, pero descuidan lo más importante. Reitero estos términos: la justicia, la misericordia y la fidelidad a Dios. Mis queridos hermanos, no se trata de parecer buenos, sino de ser auténticos, coherentes y transparentes en la vida diaria. Hoy el Señor nos invita a revisar nuestro corazón y a dejar que Él lo llene de verdad, para que nuestras palabras y nuestras obras reflejen su amor, y que no busquemos aplausos ni honores, sino agradar a Dios sirviendo con humildad y amor a nuestros hermanos y a nuestros semejantes. Amén. Señor Jesús, dame un corazón sincero y humilde que busque complacerte a ti y no la aprobación de los demás. Líbrame de la hipocresía y ayúdame a ser coherente entre lo que pienso, digo y hago. Enséñame a vivir con justicia, misericordia y fidelidad, para que mi vida sea testimonio de tu amor verdadero. Amén. Amén. Y rezamos junto esta oración que el mismo Jesús nos enseñó por todas aquellas personas que están enfermas, que están afligidas, que están agobiadas, por aquellas personas que perdieron la fe y la esperanza, por aquellos hermanos que están postrados en la cama, están internados en los hospitales, por los que perdieron la libertad, por alguna circunstancia de la vida están en las cárceles, por aquellos que no creen en Dios, para que el Padre Celestial pueda derramar su gracia y su bendición sobre cada uno de estos hermanos. Padre nuestro, que estás en el cielo, santificado sea tu nombre. Venga a nosotros tu reino. Hágase tu voluntad en la tierra como en el cielo. Danos hoy nuestro pan de cada día. Perdona nuestras ofensas, como también nosotros perdonamos a los que nos ofenden. Y no nos deje caer en la tentación y líbranos del mal. Amén. Dios te salve María, llena eres de gracias. El Señor es contigo. Bendita tú eres entre todas las mujeres, y bendito es el fruto de tu vientre, Jesús. Santa María, Madre de Dios, ruega por nosotros pecadores, ahora y en la hora de nuestra muerte. Amén. Gloria al Padre, gloria al Hijo y gloria al Espíritu Santo, como era en un principio, ahora y siempre, por los siglos de los siglos. Amén. Ave María Purísima, sin pecado concebida. Sagrado Corazón de Jesús, en vos confío. María, Madre, Reina de la Iglesia, ruega por nosotros. Madre del Perpetuo Socorro, ruega por nosotros. En el nombre del Padre, y del Hijo, y del Espíritu Santo. Amén. Alabado sea Jesucristo, por siempre sea alabado. Bendecido día para todos.

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0: 54 minutos. Se va despejando. Da poquito el tiempo, ¿eh? Continúa la lluvia, la llovizna, el momento se intensifica, pero todo indica que en el transcurso de la tarde principalmente se va a tener ya buen tiempo. Es lo que se pronostica también desde la Dirección Nacional de Meteorología. La bonanza, la bendición de la lluvia para apagar totalmente la polvareda que se estaba teniendo ya en prácticamente todo el territorio nacional. En www.radioimperio.com.py publican lista y pagan hoy a nuevos beneficiarios. Programa adultos mayores. Los que cumplieron 68 años hasta el 24 de agosto son los nuevos beneficiarios del programa adultos mayores y podrán cobrar hoy. La lista ya está publicada en la página web del Ministerio de Desarrollo Social. Este miércoles 26 pagarán a los que ya hayan cumplido 68 años de edad hasta el 24 de agosto, fecha en que se hace el corte. A todos los que forman parte de este programa, a todos los que fueron incluidos para acceder a este beneficio del Estado paraguayo, que se debe ir puliendo en varios aspectos, porque están algunas personas que incluso cuentan con empresas, negocios y están cobrando, ¿eh? Tranquilamente cobran. Y están algunas personas que realmente necesitan, que no tienen ni siquiera perro en su casa y no forman parte todavía de este programa. Ya tienen la edad correspondiente. 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
6: Son las 10 de la mañana, 8 minutos.
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1: 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Son las 10 de la mañana con 15 minutos, 10 de la mañana con 15 minutos. Seguimos a través de la 106.7 de Radio Imperio FM. Cada 26 de agosto se conmemora el Día Internacional de la Lucha contra el Dengue, una fecha que se estableció para impulsar, crear conciencia sobre la prevención y el control de esta enfermedad viral. Licenciado Rosalino de León, jefe regional de CENEPA, ¿cómo estamos? Buen día para la audiencia de Radio Imperio FM.
2: Buenos días a tus compañeros en estudio y a la amable audiencia. Efectivamente, esta fecha se conmemora el Día Internacional de Lucha contra el Dengue. ¿Por qué? Porque es la época en donde hay mayor cantidad de proliferación de mosquitos y es con el fin de concienciar a la gente de eliminar criaderos, de limpiar el patio de la casa, de limpiar preferentemente aquellos inmuebles, que a veces la gente compra un inmueble y deja ahí a la suerte, sin ningún cuidado. Entonces, si nosotros podemos prever que no haya la enfermedad en nuestro ambiente, ¿cómo podemos hacer? Limpiando el ambiente y que no haya criadero de mosquitos. A ese efecto se ha creado el Día Internacional de Lucha contra el Dengue. Sabemos que en esta época hay mucha lluvia, de repente hay sol excesivo, calor excesivo, y esos son circunstancias muy favorables para la proliferación de mosquitos. Nosotros felizmente en Amambay estamos con una buena estadística actualmente, gracias a esa concienciación. Creemos nosotros de que acá en Amambay, preferentemente Pedro Juan Caballero, ese concepto se ha cultivado. Nosotros estamos cosechando ahora el fruto de ese trabajo mancomunado que hacemos permanentemente durante todos estos años con la prensa, con ustedes, con las universidades, con los municipios, con la gobernación, con todas las otras instituciones, con las instituciones educativas de nuestro departamento, la dirección departamental, las supervisiones educativas, las escuelas, los colegios. Gracias a ese esfuerzo permanente que hacemos, hoy día podemos decir que estamos sin dengue en el departamento. Notificaciones de personas con sospechas, hay esporádicamente por semana una o dos notificaciones. Es una buena estadística, pero no obstante, nosotros tenemos que seguir trabajando en la prevención, porque es mucho mejor trabajar antes de que la enfermedad nos agobie, de que la enfermedad llegue, que estar en los hospitales, tener los hospitales abarrotados y tratándose de que nuestra gente se recuperen de la enfermedad. Ese es el objetivo de la determinación del Día Internacional de Lucha contra el Dengue en esta fecha.
1: Es muy importante, licenciado, y siempre intensificar con el trabajo, la prevención, la concienciación a todos los ciudadanos, porque es una enfermedad que se puede instalar de un tiempo en un plazo corto y puede afectar a las personas, niños, adultos, y que incluso puede llegar a casos fatales. Y muy importante el trabajo que realizan buscando siempre no tener casos o disminuir en la mayor cantidad posible de personas con esta enfermedad a través de la Aedes aegypti.
2: Efectivamente. Pareciera que no es grave, que es poca cosa, pero las personas que han sufrido dicha enfermedad pueden contarnos de que es terrible.
1: Terrible, ¿no? Y tú formado, va la añade ya, ¿no?
2: Sí, las secuelas que dejan en las personas. Entonces, ¿qué es mejor? Como dice el refrán, prevenir que curar. Y nosotros estamos en esa tarea nosotros siempre nos abocamos. Hoy, por ejemplo, con esta lluvia, los compañeros no se quedaron en la oficina. Bien que podemos, tenemos nuestra agenda, nosotros en tiempo de lluvia podemos quedarnos en nuestra oficina a capacitarnos, a leer los materiales informativos, pero no obstante, los compañeros se dirigieron a los puntos estratégicos en hospitales, en el IPS, en Juan Pablo, en el Hospital Juan Pablo, en el Hospital Regional, en la terminal de ómnibus, a repartir trípticos, a repartir información y a llevar esa información a la gente es aprovechando este tiempo de lluvia. No estamos haciendo rastrillaje, no estamos haciendo rociado, pero no obstante, estamos tratando de educar a la gente de que apenas termine esta lluvia y que hagamos cada uno de nuestras casas una breve recorrida, eliminando todos los recipientes, por más pequeño que sea, que puedan juntar agua y convertirse en criadero. Porque hay mosquitos en nuestro ambiente porque hay criaderos. Y si no hay criadero, no hay mosquitos. Y si no hay mosquitos, aunque llegue alguna persona enferma de otro lado, de otra ciudad, de otro país, como nosotros estamos en un país fronterizo, esa enfermedad no se va a propagar, porque el único medio por el cual se propaga la enfermedad es a través del mosquito Aedes.
1: Ya. Esta situación que se da en el barrio Defensor del Chaco, no se tienen notificaciones de personas con dengue, pero la gran cantidad de mosquitos que se tiene en ese barrio, por la cantidad también de neumáticos que se acumula, la falta de cuidado. ¿Cómo se entiende eso? ¿No se tiene notificados? ¿No hay persona enferma que se pueda transmitir? Pero sí se tiene gran cantidad de mosquitos, porque eso se puede observar claramente en los materiales que muchas veces nos facilitan los mismos pobladores, licenciado.
2: Efectivamente, hay mosquitos. Nosotros trabajamos ahí. Hemos realizado siempre el trabajo con otras instituciones, con la municipalidad, con la Fiscalía del Medio Ambiente. Nuestra tarea se extiende hasta ahí. Visitar, tratar de crear conciencia. Si hay posibilidad, nosotros hacemos, le colocamos larvicidas, pero imposible colocar larvicidas a la cantidad inmensa de cubiertas de neumáticos que se tiene en ese lugar. Hacemos rociados. Y si no hay conciencia de parte de los dueños, infelizmente vamos a seguir sufriendo. Pero gracias a Dios que no tenemos ninguna notificación de ese sector, de esa parte de la ciudad. Pero no obstante, nosotros seguimos insistiendo. Y siempre decimos de que no queremos interferir en la actividad económica de esa gente. Yo sé que ellos venden neumáticos, cambian neumáticos, se quedan con los neumáticos usados, acumulan ahí los neumáticos. Es la actividad económica que ellos realizan. Nosotros no queremos interferir en eso, pero sí, ellos tampoco pueden interferir y perjudicar la salud de la población, la salud de los vecinos.
1: Exactamente, así mismo es. En el departamento de Mambay, ¿cómo estamos actualmente en cuanto a notificaciones? ¿Se tiene o no?
2: Tenemos, como dije al inicio, esporádicamente 2-3 notificaciones por semana, a las cuales de inmediato, porque esas notificaciones tienen prioridad, le damos nosotros la asistencia correspondiente. ¿En qué consiste esa asistencia? 2-3 notificaciones que tenemos. Ubicamos la casa de esa persona, hacemos el bloqueo físico, le decimos rastrillaje, eliminación de criadero, le hablamos 9 manzanas alrededor a los dueños de casa, eliminamos criaderos y después complementamos el trabajo con rociado local, que es con la máquina, con la motomochila y con máquina pesada, desde las camionetas hacemos ese trabajo de inmediato. Estamos bien en cuanto a, estadísticamente, en cuanto a notificaciones. No hay personas con sospecha de la enfermedad, y las hay 2-3 por semana, no más, y confirmados, prácticamente no, hace mucho no tenemos más.
1: Licenciado, gracias por atendernos, muy amable.
2: Gracias, siempre a las órdenes, porque ustedes son nuestro brazo derecho. Yo estoy trabajando en la oficina, pero de repente, porque ustedes me llaman, yo siempre les atiendo. ¿Por qué? Porque a través de ustedes estoy llegando a muchos hogares en nuestra ciudad. Por eso siempre somos agradecidos y siempre les atiendo la hora que sea, en el lugar donde me encuentro, siempre cuando me llaman les atiendo. Agradecido siempre.
1: Licenciado Rosalino de León, jefe regional de CENEPA, 26 de agosto se conmemora el Día Internacional de la Lucha contra el Dengue, una fecha impulsada para crear conciencia sobre la prevención y el control de esta enfermedad viral. El objetivo es sensibilizar a la población mundial sobre el impacto del dengue y fomentar la eliminación de criaderos del mosquito vector Aedes aegypti. La transmisión se propaga por la picadura de un mosquito infectado con uno de los 4 serotipos del virus. Esto no se contagia de persona a persona. 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Aprenden a un joven por supuesto faenamiento clandestino de ganado vacuno. Un joven de 26 años fue aprehendido durante la madrugada de ayer por supuesto hecho de faenamiento clandestino de ganado vacuno, presunto abigeato. Luego de que agentes policiales encontraran una res vacuna en el interior de una camioneta. ¿Se pudo determinar si efectivamente se trata de abigeato o estaba faenando en algún establecimiento, adquirió, iba a comercializar? Claro, no cumple con los requisitos sanitarios, con lo que todo lo estipulado para el faenamiento, traslado, venta. Pero existe denuncia de repente de algún propietario, algún establecimiento de presunto caso de abigeato. Eso seguramente se va a determinar con el trabajo investigativo. El procedimiento se realizó alrededor de las 4:30 horas en el kilómetro 17, entrada a la colonia Guara, por personal del puesto policial número 25 de la colonia Piral, que se encontraba realizando tareas preventivas en la zona. Los agentes divisaron una camioneta Mitsubishi L200 color negro que circulaba sin iluminación y aparentemente presentaba defectos mecánicos, por lo que procedieron a verificarla. Durante la inspección, encontraron en el interior del vehículo una res de ganado vacuno envuelta en una bolsa de arpillera y cubierta con sábanas y frazadas. El conductor fue identificado como Nelson Alberto Ríos, de 26 años, quien al ser consultado sobre la procedencia del animal no pudo justificar su origen. Presuntamente trajo de algún establecimiento, porque no pudo justificar de algún establecimiento ajeno, vaca ajeno. Ante esta situación, el joven, el vehículo y la carga fueron trasladados hasta el puesto policial para el procedimiento correspondiente. Se comunicó a la agente fiscal María Esther Jiménez. Son las 10:27 minutos. Copa Paraguay. Copa Paraguay. Después de corregirle al hijo, el decano se presenta en la Copa Paraguay esta tarde. Olimpia debuta ante Colón. Olimpia se presenta hoy miércoles en los 16avos de la Copa Paraguay 2026 frente a Cristóbal Colón. De J. Augusto Saldívar, desde las 18:30 en el Estadio Erico Galeano de la ciudad de Capiatá.
3: Y famoso, y tengo con agua tuya.
1: Esteban, ¿qué pasó de Esteban, ¿Qué pasó de Esteban?
4: ¿Qué pasó?
1: ¿Qué palo, mi amigo, Están descansando.
4: A nivel de pase, no es nacer ya, pues tú te imaginas, ni el...
1: No, pero te acuerdas de Noitio y Lomita. Hoy no se te llamó todavía, ¿Qué pasó de Esteban Escobar?
4: A nivel de pase, no es nacer ya.
1: Porque la pues no oye carúa, viña. Va, pon a la oquinoa, lleva, Tenemos que trabajar también si llueve, Yuki Bozamba, anda, amigo. Nega, tú y
5: No, lo importante es Gicoponanda, amigo. ¿Para cuándo es la vida?
1: El equipo franjeado retomó el entrenamiento con mucha alegría tras superar a Cerro Porteño en el último superclásico del fútbol paraguayo. 18:30 horas. 18:30 horas. No puede ser eso. Sería algo catastrófico de repente para la institución que un equipo, aunque se puede dar, ¿verdad? En el fútbol todo es posible. ¿En qué categoría está Cristóbal Colón? ¿Pero en qué categoría? No, está en la intermedia. Horas. 16avos de final. Copa Paraguay 2026. Olimpia debuta ante Colón de J. Augusto Saldívar. Cumplimos con los anunciantes, señor Robert Villalba.
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10: Son las 10 de la mañana, 31 minutos.
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0: Anularán 144 títulos de docente tras constatar que son falsos. La fiscalía constató que 144 títulos universitarios de docentes son falsos y ya solicitó formalmente la anulación. Los casos varían y las partes involucradas son tres. Los beneficiados con los títulos de directores de los institutos y funcionarios del MEC. Teresa Sosa, fiscal de la causa, explicó que se encuentran bajo investigación 525 casos, de los cuales 144 ya fueron verificados y existen tres aristas. La participación de los funcionarios del Ministerio de Educación y Ciencia, y claro, que debe existir esa complicidad de funcionarios que firman, dan el trámite a esos documentos. Los beneficiados con los títulos falsos y los directores o responsables de los institutos de enseñanza superior. También hay una universidad que resultó víctima de la rosca, pues su nombre fue utilizado sin autorización. Se trata de la Universidad Autónoma de Asunción, UAA. Esa universidad tenemos acá, Universidad Autónoma de Asunción. Tenemos registrado el título más antiguo del año 2000. Lo que tenemos en 1980 es la resolución del MEC, que establece los procedimientos para el registro de títulos. Es decir, siempre existieron resoluciones que reglamentaron este tema y a pesar de ello se conoce el registro de títulos falsos y certificados de estudio falso, comentó la fiscal Sosa en un contacto. Los títulos falsos son principalmente de San Pedro, Caguazú, Alto Paraná. El periodo investigado se divide en dos, antes y después del 2012. En lo que compete a la fiscalía, los delitos investigados tienen penas que van de 6 meses a 5 años de cárcel. En los casos de concurso de hechos punibles, más de uno pueden llegar a 7 años. La información, anulan 144 títulos de docente tras constatar que son falsos. Y hablando en el ámbito de la educación, ya retomó con sus funciones, ya está trabajando nuevamente después de disfrutar de sus vacaciones el licenciado Luis Figueredo, director departamental de educación, aclara situación de aulas, mobiliarios y alimentación escolar en comunidades indígenas. Vamos a escuchar lo que dijo el licenciado Luis Figueredo, director departamental de educación, informó que desde el lunes retomó sus funciones al frente de la institución, luego de hacer uso de sus vacaciones tras señalar que durante 2 años no había podido usufructuar este derecho. Figueredo también confirmó la suspensión del lanzamiento de la campaña de desparasitación que estaba previsto para este miércoles. Explicó que la actividad fue postergada debido a las condiciones climáticas y que coordinará con el Hospital Regional una nueva fecha para llevar adelante la campaña. Los detalles en esta entrevista con Esteban Escobar desde la Dirección Departamental de Educación.
1: Sí mismo, ¿verdad? Por solicitud de la Dirección General de Gestión y Desarrollo Personal, Recursos Humanos del MES Central, ¿verdad? A 2 años de no podido disfrutar las... del derecho a vacaciones, prácticamente se me ha intimado para que pueda hacer usufructo de esas vacaciones y de hecho lo hemos hecho, ¿verdad? En este mes de lo que va el agosto, estamos volviendo prácticamente de esas vacaciones ya para tomar nuevamente las riendas de lo que es la Dirección Departamental de Educación. Aprovecho la ocasión y le agradezco a la licenciada Miriam Arias, quien ha desempeñado la encargatura de despacho de la dirección departamental durante estas vacaciones. Eso se ha hecho por resolución ministerial del propio Ministerio de Educación y lo ha llevado con mucha eficiencia, con mucha eficacia. Públicamente le agradezco, ¿verdad? Esa encargatura que ha llevado durante las vacaciones. A las órdenes, a todas las preguntas.
2: ¿Cuándo está de vuelta?
1: Y prácticamente desde el día lunes, pero en el día de ayer ya teníamos que estar en la capital del país a fin de gerenciar algunas necesidades que tenemos en las instituciones, instituciones educativas de los 6 distritos del departamento de Amambay.
2: Licenciado, por otra parte, hoy se tenía previsto el lanzamiento de la campaña de parasitación. ¿Cómo queda?
1: Sí, queda suspendida por las inclemencias del tiempo, ¿verdad? Eso es lo que me han informado hasta el momento. Y bueno, ya se verá con, justamente con la regional del hospital regional, perdón, la redundancia, una fecha próxima a fin de que se pueda llevar esta campaña que es muy importante para nuestros niños en nuestras instituciones educativas.
2: Bueno, también quiero hacerte una consulta. Ayer justamente estuvimos acompañando la sesión de la Junta Departamental. Hacía referencia a la concejal Verónica Sánchez con relación a la situación de los niños de algunas escuelas de la parcialidad indígena de Bellavista Norte que no tienen mobiliario, aula, también algunos alimentos, merienda, almuerzo escolar. ¿Cómo queda, licenciado?
1: Sí, tenemos referencia de la inquietud y preocupación de la concejala Verónica Sánchez, ¿verdad? Nosotros tomamos con buenos ojos siempre aquellas preguntas que conllevan a mejorar la educación en el departamento de Amambay. Y valoramos también su preocupación. Referente a la alimentación de la escuela mencionada, bien sabemos, ¿verdad?, que la alimentación organiza, coordina justamente la Secretaría de Educación. Referente a rubros, nosotros ya hemos proveído para esa institución educativa el rubro que hacía necesario para que pueda tener funcionamiento esa escuela que estamos formando en esta segunda etapa de lo que es el año académico. Referente a los mobiliarios, también ya estamos solicitando, pero además también falta construcciones, ¿verdad? Y construcciones, bien sabemos también, de que recae justamente en el municipio, muchas veces en la intendencia, lo que era los fondos de FONACIE se tiene que aplicar ahí, o algunos de otros fondos de la gobernación, ¿verdad? De hecho que nosotros a nivel central vamos a hacer el pedido, reitero, no estamos ajenos a ese pedido, a esa inquietud de la concejala, y vamos a hacer todos los pedidos correspondientes lo que atañe a nuestras funciones. No podemos también nosotros tomarnos la responsabilidad, extralimitarnos y solicitar cosas que no, o acciones no correspondan a nuestras funciones, ¿verdad? Porque no vamos a tener respuesta, pero sí vamos a articular todos los mecanismos para que tenga toda la comodidad esa comunidad educativa.
2: O sea que, licenciado, directamente le corresponde al secretario de Educación de la Gobernación.
1: Tema hambre cero, sí, y yo creo que va a existir buena voluntad de la Secretaría de Educación, como siempre lo fue, y vamos a articular todos los medios para que sí pueda ser proveído, no solamente se hablaba de merienda escolar, pero acá tenemos que hablar de la merienda, tenemos que hablar del desayuno y por sobre todo el almuerzo escolar. En materia de rubro de docentes hemos cumplido plenamente ya con esa comunidad educativa. En materia de aquí escolar plenamente ya hemos cumplido en un mes de funcionamiento, pero faltan las otras necesidades que en realidad sí tiene que ser proveído a esa institución educativa.
0: El director departamental de educación, el licenciado Luis Figueredo, retomando sus actividades en esta semana en el ámbito de la educación, acompañando toda la organización de la educación en el departamento de Amambay. Son las 10 de la mañana con 58 minutos. 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Todas las noticias que se resaltan en la página digital de Imperio Comunicaciones a través de las distintas plataformas digitales de Imperio Noticias. Actualizan comisiones de los pozos de agua y piden a encargados regularizar su documentación. En otra información, aprenden a un joven por supuesto faenamiento clandestino de ganado vacuno. Docente denuncia que dos alumnos habrían roto parabrisas de su vehículo dentro del colegio. En el Centro Regional de Educación, doctor Raúl Peña. Todas estas informaciones en su desarrollo total en www.radioimperio.com.py. Y con esto nosotros estamos poniendo punto final a esta edición de la programación en esta jornada informativa de Radio Imperio FM. Todas las noticias estaremos actualizando a través de las distintas plataformas digitales con los compañeros desde exteriores, Eduardo Vera, Fátima Valdés y Esteban Escobar Carmona. Buen provecho para todos. En instantes se viene el espacio exclusivo de la Lista 1.
3: Jogar, gente, que sai mesmo, viu? Así mismo es, sale el cartón de Bingo Radial Imperio y estamos con el feliz ganador. Un lunes y amaneció con el pie derecho, sí, porque se ganó el sorteo de Bingo Radial Imperio. ¿Cómo te llamas, amigo? Acercate un poquitito más en el micrófono para saludar a la audiencia. ¿Cómo te llamas?
4: Alfredo Barbosa Villalba.
3: Alfredo Barbosa Villalba. ¿Jugaste el sábado, Alfredo?
4: Sí.
3: Jaupey, Alfredo, ¿revisaste el resultado o estabas jugando en vivo?
4: No, a revisar más a Nojera.
3: O sea, él anda en reacción, Alfredo, a Nare. Polio, ganarle a Alfredo allá. Vamos a entregarle su dinero en efectivo al amigo Alfredo Barbosa. Alfredo, vamos a irle de plata y nada, Alfredo. Pepe. Ahí está el feliz ganador, cartón número 29611. Se lleva de esta manera su premio. Tenemos su cartón por acá. 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Y de esta manera poder ser el ganador también de Bingo Radial Imperio. 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Así que vos que estás escuchando la radio, también apostarle a la suerte con tan solo 5 mil. Te podés ganar 5 millones de la primera cantada. Segunda cantada, otros 5 millones de guaraníes. ¿De qué barrio sos, Alfredo? Barrio, ¿viste vaina? San Francisco. Sí, barrio San Francisco. Alfredo, vaina me gusta la fracción San Francisco, eso. Vaina me gusta la audiencia de.
4: Yo baila, bingo,
3: o ganate ahí, apostando mal a la suerte. O sea, Alfredo, gracias, Alfredo. 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
12: Son las 11 de la mañana, 3 minutos.
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0: Ah, ta.
1: Así es. Muy buenos días, Pedro Juan Caballero. Muy buenos días, correligionarios, correligionarias. Va, esa pa, peiné. Va, ey, chapa. Y por ambaité, lo mitachén de hoy por nada. Estamos todos bien en la lucha. Un día lluvioso, un día de bonanza. Ya, porque ya, gente, imagina que ya hice como una tapa polvo. Mira, lleva saludos cordiales a mi compañero de trabajo y de lucha, el amigo Robert. A ver, Cococho, en el día, un abrazo sí, para todos ustedes, compañeros de trabajo. De día a día estamos buscando un porvenir mejor con el mensaje a la ciudadanía. Bueno, así iniciando más una vez una programación exclusiva de la lista 1 a la mitad. Luis Guillén, intendente, con pasos firmes, con pasos seguros, con ese pensamiento positivo de que sí podemos construir un Pedro Juan para todos, que sí podemos construir un porvenir para todos los ciudadanos de bien de esta bendita tierra, donde vimos caer al pie del cañón al glorioso mariscal Francisco Solano López. Y nosotros somos herederos de esa fortaleza, somos herederos de ese espíritu invencible, nosotros los Pedro Juaninos. Reposa sobre nuestros hombros, sobre nuestro espíritu, ese ímpetu incondicional de que sí podemos traer la felicidad plena y un augurios mejores para nuestra comunidad aquí en Pedro Juan. Estamos seguros que con Luis Guillén vamos a lograrlo, Lomita. Con trabajo, con dinamismo y también con la fe puesta en Dios vamos a lograr esa bendición extrema que nosotros necesitamos aquí en Pedro Juan. También el 4 de octubre nosotros vamos a iniciar un nuevo caminar. Hay potau para el Lomita, corazón de Pupe, que el 4 de octubre tenemos un compromiso firme con Pedro Juan Caballero, porque votando por Luis Guillén es votar por Pedro Juan Caballero. ¿Qué me robes?
2: Sí, me gusta.
1: Bueno, nosotros hoy, esta mañana, con ese mismo espíritu, como ya les he dicho, de mucha alegría, de mucha fortaleza, venimos caminando también nosotros aquí con todo el stand de Radio Imperio, con todo el equipo humano que compone aquí Radio Imperio, que tenemos esa esperanza por Luis Guillén, tenemos esa esperanza por los nuevos 12 concejales que se están postulando y que sabemos que son los mejores, que sabemos que vienen y están proponiendo un nuevo sistema de trabajo. Y sabemos también que conjunto a eso, un concejal municipal tiene que cumplir un rol clave en el desarrollo de la ciudad de Pedro Juan, ya que es la voz directa de la ciudadanía dentro de la Junta Municipal. Es una ciudad y es como una ciudad en Pedro Juan Caballero, con su dinámica fronteriza, diversidad cultural y desafíos sociales propios. El perfil de quien aspire a este cargo debe ir mucho más allá de la simple intención política. Tiene que tener esa vocación de servicio, tiene que tener ese espíritu de la conquista del bien común de la ciudadanía. Y yo también pongo en primer lugar que un concejal debe tener un compromiso genuino con la comunidad. Esto implica conocer de cerca a las necesidades de los barrios, escuchar activamente a los ciudadanos y estar presente de manera constante, no solo en tiempos electorales. La cercanía con la gente permite tomar las decisiones más justas y acorde a la realidad local. Aupea con la gente secreto de Inarro, ñan majeara de tú a tú, ñan majeara en los rincones más alejados de Pedro Juan Caballero, en esos rincones oscuros y abandonados de las autoridades que muchas veces soñamos lomo mis conciudadanos y coteñados. Añan de un mensaje, pe añan de ñan majeta en cada hogar, en cada familia de

0: Pedro Juan Caballero.
1: Sí, señor.
0: 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A ver, pende amigo de siempre Artemio Cabrera, y me ha siembra de hijina, taja, pujare, ve, caru, pujareja de madrugada. Huevo, y ven en 10 en la mitad. Entonces, papi, mensaje, copujare, ve. Prioritariamente. Llamo inquieta, peñando con tu burro, después ve que te cogestí, ya bebe 4 de octubre. Todos vamos a escribir una nueva página dentro de la historia política de Pedro Juan Caballero.

0: Pues, hey, por entre la programación. Hoy en el
1: día del año de futuro, intendente Luis Guillén. Una persona carta cabal, un gran amigo de la ciudadanía de Pedro Juan Caballero.
0: Hace gustar, Robert, cuando va a ver Robert, hace gustar y te voy a hacer el espíritu de vocación de servicio. Pey, espíritu, un tipo técnico, un tipo conocedor. Jave, yo lleje a la Amboria, juro, lleje a la ciudad con ciudadanos cuera. Jave, es muy importante, Robert, se ve una gran diferencia, ye.
1: Hombre, uñande la y sistema de trabajo planteada uñande a partir del 4 de octubre. O ahí en día la parte de los impuestos.
0: Y principalmente a lo que se refiere a la parte de impuestos, porque es cierto, la y ahí pues el Robert muchas veces las embuñan de fin de mes, de fosala, ya pagar de impuestos exorbitantes, después del impuesto la Pedro Juan Caballero. Yo creo que es la tercera ciudad que más caro es el impuesto a nivel país. Aupeango ya trataba nada, pego la Luis Guillén, la oña quebrantado, y lo mitad. Ya me voy a llevar a mí sin mí, por lo menos. Impuesto tu sectería de cuadro.
1: Y ya está confirmado también él con su junta municipal. Ya está confirmado.
0: Eso sí, ya está confirmado de que Dios mediante, con la mayoría de la junta municipal del equipo de la lista 1, vamos a reducir los impuestos en las tasas municipales por lo menos al 50%.
1: Pero ya me ha confirmado, ya lo mitad.
0: Ya pegué grabado, y nada. Estamos ya trabajando, el equipo de Luis Guillén está trabajando los proyectos que vamos a hacer a través de ese trabajo de reducción del impuesto de las tasas municipales. Apáñame, güey, yo la mitad hasta el 50% que incluyen de Luis Guillén, pues, y las otros,
1: los otros impuestos que es a nivel nacional. Págate de Cuba y te muestre Paraguay, güey, la mitad hacia ahí, me aseguro
0: de que sí vamos a lograrlo, que sí. Tenemos esa voluntad.
1: Pues tengo ñande Luis Guillén para transmitir ñande voluntad de trabajo.
0: Esa vocación de servicio que nos lleva a hacer que nosotros seamos realmente
1: servidores de la comunidad.
0: Para ese gusta ver a Luis Guillén, daja Iku, oñe moya, oñe boguatapituco, ni oñemo perfume baleteja, muchas veces ni no poco seila, pueblo pobre, porque oñe ñandú muchas veces lo mitan la yupijagüera y la. El poder temporario o la parte democrática temporariamente de la poder, Robert, que es de 5 años. Aparte, 5 años donde le servían a la comunidad, pero no se servió de la comunidad.
1: Debe irme a la disposición y recibir a la gente.
0: Conocer las quejas de la gente. Y Jaime Mandel, el principal trabajo de un concejal, cómo tiene que actuar, qué tiene que ser. Tiene que ser una persona que realmente representa a la comunidad. Tiene que ser la voz del pueblo cuando necesita.
1: Pero muchas veces lo mitad, oye, equivocado. Hoy maja, es lo mitad patrón. Hoy maja, es la. Un jefe de la ciudadanía. Muy de lo contrario. Yandego la poder o me añande la pueblo. Es para que podamos servirle a la comunidad, es para que podamos servirle al pueblo.
0: Y eso tenemos que nosotros, los líderes políticos, nosotros, los que militamos dentro de la política, tenemos que tener como una bendición para que podamos realmente traer esa felicidad.
1: La conquista, la felicidad de la familia Pedro Juanina, de nuestra misión sagrada, mis queridos correligionarios, una líderes de Imea Gina, peago al año de misión y andé como político.
0: Por ese sendero de ese caminar es que todos estamos teniendo este gran compromiso, Lomita.
1: Anique Naya Yabuti, Luis Guillén es la única opción verdadera para que nos pueda traer ese progreso, ese porvenir mejor para Pedro Juan Caballero. Estamos a la mitad, Jacob Azul, ya sufrí. Pero bueno, pego pesante hoy la política muchas veces la poder
0: ni han desgastado inter. Es hora de poner y de renovar nuevos augurios, de traer nuevos horizontes para Pedro Juan.
1: Y para se imagina, tipo ya pues jugo lo vistan y cotea, ve la política, ve no solamente ve tipo ya
0: pues de rogar en donde, sino que dentro de la política tenemos que tener nuevos horizontes. Lleva Robert.
1: Bueno, mis queridos conciudadanos de Pedro Juan Caballero.
0: Mañana en 10 de un concejal Pumbareste, por un y apulterese yo puta marca a la derecha.
1: Y también un gran amigo mío,
0: una persona carta cabal, que tengo que dejar a unía siempre a disposición de la patria,
1: a disposición de los jóvenes, de los niños, y que bajo su trabajo se forja el futuro y el destino de nuestra comunidad en Pedro Juan Caballero, en el departamento de la Mambay.
0: Muy buenos días, profesor Francisco.
1: Francisco López, lista 1, opción 11.
0: Muy buenos días, adelante, profesor.
2: Buen día, Artemio. Buen día acá al compañero también. Buen día a todos los oyentes de Radio Imperio. Sí, estamos con todo, Artemio. A Fuleteña, Mapola, en del líder, con Luis Guillén, para poder recuperar la intendencia, ¿verdad? Con todo el cuerpo legislativo que estamos los 12 candidatos, va Popayté, los compañeros, ¿verdad? Full, recorriendo toda la arteria de la ciudad de Pedro Juan Caballero, allá, ya es el antecoteño, y acá Barrio Uribe Pupe, allá van todos, vamos a generar de propuestas ahí, ja, espectacular, tenemos un buen recibimiento por parte de la ciudadanía pero Juanina también.
0: Un pechete, profe Francisco, sí. Dejará, llega a tu lado, a la Andrés y Mejagüeres, siempre atento y muy afectivo a la comunidad de Pedro Juan. A de Ijina, hay cual han de trabajo, pero tiene un trabajo muy delicado, muy importante. Sí. A siempre debemos tener donde a la, el interés general de nuestros estudiantes y de la familia Pedro Juanina. Y yo creo que eso es lo que te distinga a vos como un líder preponderante, como un candidato a concejal diferenciado, porque hay cuamba, esa pareja es cula, Pedro Juan Caballero, estimado profesor Francisco López.
2: Sí, así mismo es. Mi estimado Artemio, estamos en el proyecto por añadir con la gente querida ciudad de Pedro Juan Caballero. Como estoy mencionando en mis propuestas, ¿verdad? Tenemos propuestas innovadoras, oye, especialmente a nuestros jóvenes que necesitan más espacio universitario, más oportunidades para seguir estudiando, Artemio. En Rijico Ágina, nosotros, que personas que estamos estudiando día a día, a veces esos jóvenes que terminan su etapa secundaria y que no tienen más esa oportunidad de seguir estudiando, entonces a través de la municipalidad vamos a estar también haciendo ese fuente de financiamiento para conseguir becas a nuestros jóvenes, pero Juanino, que ha tomado seguir el estudio universitario
0: de
2: Artemio.
0: La Boria Jumenbuco de Cuay Derecho, ni forma jamás, profe.
2: Por Cuay, UPCTA, igualdad de oportunidad para todas las personas. Entonces, UPEA y nada, aparte de, la, de los deportes, aparte de la, también la educación con el conjunto, con la salud, que hoy día estamos viendo, ¿verdad? Los colegas, los médicos profesionales que también están haciendo su huelga, okay, pidiendo, ¿verdad? Sí, exactamente, y son merecedores, ¿verdad? Son merecedores también. Y cuáles las personas que realmente estudian, se capacitan, se especializan, no ganan la banda, la gente está en Artemio. Somos dos personas también intelectuales, el estudio, el sacrificio de estudiar. Entonces, ñan, mi médico, bueno, me merece la, realmente lo ganaba ahí. Entonces, teniendo políticos buenos, entendedores, personas intelectuales, cuando más hay niños, pues tú un bancho entero vetea. Y porque Paraguay tiene fuente artemiente. Tengo el problema allí por Guaypan de la gente de Managua. Entonces, necesitamos de gente realmente que batalle por su pueblo, por los profesionales especialmente, porque está abonido y ya puedo de mala forma. Y todo eso entrando en la Junta Municipal, ¿verdad? Con Luis Guillén vamos a estar haciendo. Y por sobre todas las cosas, en conjunto con la gente peruanina de Artemio.
0: Un PCT, profe. Y cabe destacar, profe, tocaste un punto muy importante. Nosotros tenemos un solo camino de desarrollo para que tu comunidad siga adelante, para que tu país pueda desarrollarse. No hay otro camino que es la educación.
2: La educación, sí.
0: PEA es la secreto, profe. Yeah. Porque PEA ya fortalecer a PEA ya direccionara a para que se pueda expandir a todos los ciudadanos de esta bendita tierra, de nuestra comunidad Pedro Juan Caballero, porque nosotros sabemos de que esa información y andego muchas veces, profe, no ya de que oímos, entonces, profe, yo digo de que vos vas a llevar ese desarrollo tan importante para nosotros ahí en la Junta Municipal, levantando esa bandera de la educación, porque yo creo que ahí está el camino. Estoy seguro, y no es que yo creo, estoy seguro de que ese es el camino de que nosotros podamos traer un futuro más digno a la familia de Pedro Juan. Y cuál es ahí esa base fundamental, ya fallando la educación, vengo, profe, de ahí parte las falencias en otro estamento, con Ángel Cuajina, la delincuencia, pusado de pila, Pedro Juan Caballero, para la acción entristecea, pero también hay muchos factores que lleva eso. Uno de esos es la falta de educación, la falta de oportunidad de trabajo. Problemática del tema de la salud. Pero yo estoy seguro, profe, de que vas a levantar esa bandera, como ya dije, de la educación, como ya dije también, de fomentar el trabajo aquí en Pedro Juan Caballero, y también asegurar que nuestros médicos, a través del Consejo de Salud Municipal, que llegue esos fondos para que por lo menos a mi geniolita llevo faltan de deuda.
2: Artemio, porque yo del enemigo, pero yo voy a ir todo lo posible a hoy día, menos falta de medicamentos, ¿verdad? En todas las entidades públicas, ya en el Instituto de Previsión Social, es la misma cosa ahí, Artemio. O falta de medicamentos, a llevar. Entonces, totalmente estamos mal organizados. Entonces, Ñeco, te ve gente realmente, personas preparadas, personas competentes. Y este es el momento. Yo le digo a toda la ciudadanía peruanina, ¿verdad?, que apuesten por personas nuevas, ¿verdad?, para que podamos hacer el cambio con nuestro líder Luis Guillén, porque está recorriendo Mayapur, Artemio, con vuelta jajabe a topar la gente líder a Puicuare. Luis Guillén le mandó a poner la gente líder, ¿verdad?, tanto la parte de la gente liberal, porque hagan ya de por ahí me colores, liberal, independiente, colorado, entonces, tanto liberales me mandó a poner la gente líder, apoyo a todo el cuerpo de concejales del Partido Colorado, como también a nuestro líder. Entonces, a él, no a mi proyecto, por no agregar cosas, hay que te vende, hay personas realmente competentes, capaces, oñan y jiquero, o gato, no se. Entonces, yo por eso digo y reitero que el progreso consiste en el cambio, a gestamba, por una ayucoa, en dos inapes, tema de obligaciones tributarias, y ese estamos en falencia, Artemio. Y ande jiquoa, por una de que muchas personas están pagando su patente de rodado, era motociclista, mojo pagar la gente de Artemio, mojo pagar la gente, la mayoría, ahora lo que se está beneficiando con este tema es hacer la municipalidad de San Juan, porque están haciendo cura. Allá va, Pepe Paitano, y dejo pagarle y patente o mía. ¿Por qué? Porque hombre, cote excesividad, Pepe. A la gente siempre busca conveniencia,
0: Artemio. Más barato, menos burocracia. Claro. Pero sale perjudicado la comunidad.
2: Y entonces, ande humilla, ya de carape fugaz. Entonces, hacer la reducción, ya por paité de las obligaciones tributarias, ya por los ajustes del impuesto inmobiliario, patente de rodado, patente comerciales, estamba de tasa, ya reducir jamás, ya por mayor recaudación, y esa recaudación poder invertir en nuestra ciudad, en lo de camino, y en de plaza economía, o falta mantenimiento, o falta en de parte de polideportivo, en de plaza economía, oye, dota, porque ¿qué hace la gente del barrio obrero, la gente de Jarina Aurora, la gente de María Victoria Moto, los ojos? Ojo, a Maite, la una punta por nada, a Maite, exterminarlo. Pepe, que ya voy a tiene un buen espacio recreativo, Artemio. Ya voy a ir en el sector del barrio obrero, pete espacio recreativo para que la familia. Ojo, vamos a la mitad, güera, mía, mitad de su cura, mejor ya divertida, anda y pobre, ya lleva. Entonces, ya andé humilla, ya vamos a traer, llegando a la Junta Municipal, vamos a estar haciendo, vamos a estar gestionando, pero para eso, primero lo que tenemos que hacer es una buena recaudación la municipalidad de Pedro Juan Caballero.
0: Upeña, importante, profesor, hablaste de una buena organización, y es cierto, yo creo que falta la organización. La organización vence el tiempo y el obstáculo, y le llega a sea, profe. Sí. Y yo creo que también ahí tenemos que direccionar un poco la mirada para que se pueda. Oye, piso vejan, mañandeco y poncho de goma, esa es la comunidad de la buena administración municipal al respecto de los impuestos. Oye. Porque yo digo de que algo está fallando, algo está fracasando, profe. Sí. O para Yareco, estos tipos de falencias. Oye. Yo creo que, profe, de que en esta nueva elección, en este 4 de octubre, donde ustedes van a ser electos, estoy seguro que van a ser electos, y yo creo. Quiero, profe, que usted ponga como prioridad ese tema del impuesto general a toda la ciudadanía, para facilitarle a la comunidad, para facilitarle a un precio que pueda ser accesible a la gente trabajadora en Pedro Juan Caballero, taja, es patente, taja, es registro, en todos los impuestos para que pueda la Amboria jugo paga mi jamás, y la impuesto mi, profe.
2: Upe, si te dejas, Artemio, ya aclarada, con apea ya tocaba, vete más apea ya aclarada, también está acá los amigos seguidores del TikTok.
0: Esta, profe. Sí. Saludo cordial a la gente del profesor Francisco
2: López. Tengo, Artemio, ojo, porque tú 1.600.000 me van a ir, ojo, mañana, yo a ver, tienes media firma, y antes el intendente, oye, paga 800, 900.000. Va, es para significar, Artemio, de que sí se puede.
0: Se puede.
2: Al va, cola, algunos sectores dicen, de que esto Luis Guillén es Isna con su equipo que van a hacer tal cosa Nina Pembota y la gente es la de normativa municipal de que el cuerpo legislativo en conjunto con el ejecutivo pueden hacer ajustes de las obligaciones tributarias allá va. Oye, Catú, oye, Yapo. Entonces, ya ande, upea la Yapo, te meña un majeón la Junta Municipal, ¿verdad? En conjunto con nuestro líder Luis Guillén, vamos a estar haciendo eso para que pueda haber igualdad de oportunidades. A nivel de mi ojo, porque es el Partido Liberal, de repente, ojo, mañana se deja dos objetivos en la mano ya. Entonces. Tiene que haber igualdad de oportunidad para todos los ciudadanos peruanos, Artemio. Apea la Yapo, Tajina, ñamo ajeno, pe trabajo de transparencia, ¿verdad? Ñamoita cuatía Ari, oiga, no vamos a hacer oportunidades en el contribuyente. De igual manera, todos, Y cuando vamos a hacer, pagarle impuestos, pagarle patente de igualdad de oportunidad para todos. Y ese viene a ser el objetivo con Luis Guillén, llegando en la Junta Municipal, y mi persona Francisco López con la lista 1, opción 11.
0: Está profesor Francisco López. Ey,
1: profesor Francisco López, o solucionaron ya.
0: Ya le cuento el tiempo. 3 minutitos. Bueno.
1: Bueno, hoy, como ya le dije a ustedes, mis queridos conciudadanos de Pedro Juan Caballero, tenemos la ilustre visita de
0: Caraíllos y Pulebur, donde ya puteleja ese mandé.
1: La profesor Francisco López. Petén persona
0: a carta cabal, servidora del pueblo. Este 4 de octubre estoy más que seguro que va a ser uno de los concejales más votados de Pedro Juan Caballero.
1: Porque él representa.
0: Él representa a todos los ciudadanos
1: que tanto necesita,
0: que todos los días salen a luchar y buscan el porvenir de su familia, buscan el porvenir en su hogar.
1: Y yo creo que Francisco López es una persona, tú sabes,
0: un corazón que no cabe en el cuerpo de Francisco López, que tiene esa sensibilidad, que tiene ese tacto con las personas. Es el momento de elegir a nuevos horizontes dentro de la Junta Municipal.
1: Y yo estoy seguro que el profesor Francisco López va a ser uno de los concejales que va a hacer historia en Pedro Juan Caballero. El profesor Francisco López va a ser una persona que va a construir un nuevo sistema de gobernar la Junta Municipal. Y estamos confiados, profesor Francisco López, que usted va a ser esa persona, usted va a ser ese concejal que el pedrojuanino tanto sueña en tener, de que es la vocación de servicio y la conquista del bien común. Ayer va, profesor, ¿eh?
2: Sí, señor, así mismo, Artemio, así mismo. Yo por lo menos, siempre recorrer en los distintos barrios, fracciones, es ahí. No voy a ser representante de un solo barrio, Artemio, ya. El concejal tiene que ser representante de la ciudad de Pedro Juan. Y porque de repente dice toda la hueva, pero me da prioridad. Y endeo, lastimosamente, hoy día de repente es de realidad. Entonces Francisco López se va a comprometer a trabajar con la comisión vecinal y con la Tecote, barrio, cada fracción de norte a sur, en la Junta Municipal, en conjunto con el Ejecutivo, con nuestro líder Luis Guillén, de forma conjunta. La necesidad de barrio, realmente las necesidades en cada barrio, en cada fracción, ¿verdad? En las fracciones olvidadas, porque esta fracción de la República recorreja, realmente algunas fracciones se encuentran realmente en estado de abandono. Allá, pero mía, imposible de transitar. Ya lastimosamente está yendo de conciudadanos, yendo de Cotubeme, o sea, Juan, hasta inclusión Bapo, allá va. Entonces, ya batallata, trabajando de forma conjunta con nuestro líder Luis Guillén, llegando a la intendencia municipal. Va, eso mía ya paliata. Haciendo arreglos, está con Añagüele con la tractor camión, no mía, o ya en estado de abandono, o falta su arreglo. Ya arreglado mía, ya lloré licitación de más camiones, más tractores, motoniveladoras. Oiga, toma, chamba, eso me ya conseguiste, justamente haciendo esos ajustes que estuvimos mencionando. Ya recoge Juan la fuente de ingreso en la municipalidad y a través de una fuente de financiación externa, Artemio. Oiga, tu paito ya, lo que falta es hacer una voluntad política.
0: Tener esa voluntad.
2: Voluntad política. Querer es poder. Entonces, ya ande para allá, pues, con Luis y él llegando a la Junta Municipal. Dios mediante.
0: Brillante. Profesor, muchísimas gracias por tu presencia. Una persona, como ya dije, un ilustre líder de la comunidad, Pedro Juan Caballero. Profesor, hace emocionar ya la vez, porque hay cualan de trabajo, hay cualan de guapesa. Que para mí no fue ninguna sorpresa de que vos estés integrando y seas representante de los 12 concejales al pasar la internet. Yo estaba lo seguro, profesor, que voy a escribir tu nombre en la Junta Municipal de Pedro Juan. Y hasta allí, el 4 de octubre,
1: todos a votar por la lista 1, opción 11. Francisco López, concejal municipal, Lomita. Y Luis Guillén, intendente.
0: Muchísimas gracias a todos. Que tengan un excelente día laboral y que tengan un buen día para todas. Lleva, Robert, ¿eh?

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3: Medio, unos 700 iguales.
4: No, vale muchísima plata.
3: O sea, lo que es un millón.
5: Muchísimo, por un jugador que ni siquiera se le inscribió en la lista de Copa Libertadores. O sea, una burla. El manejo que tienen es impresionante.
6: Y que no es un jugador para 90 minutos. O sea, ya Gustavo Costa cuando estaba en Racing lo decía. Mira, cuando vos juegues 90 minutos, vamos a hablar. Hace poquito se viralizó un video de él. Sí.
7: ¿Y cómo el presidente confía en los refuerzos, che? Porque ayer se les preguntó y él dijo, no, va a llegar el momento que van a rendir. Tienen que rendir, dice. O sea que él interiormente confía de que estos jugadores van a rendir.
6: Es que no puede tampoco decir lo contrario, Víctor Raúl, porque sí, lo vamos a liquidar.
5: Pero
7: pudo haber dicho, si no rinden, van a tener consecuencias, algo así.
5: Pero ahí el único que se quema es el propio presidente de la Reguera. A medida que tira este tipo de declaraciones,
7: porque ha grabado eso,
5: sí, porque se queda eso grabado. Porque como vos, como presidente de un club tan importante como Cerro Porteño, vas a decir que en algún momento se van a recuperar. Si vos traes refuerzos, son para que te sirvan ya en este momento. En Cerro Porteño, en Olimpia, no existen los procesos, no existen los tiempos, los resultados se tienen que ver ya mismo, y si viene un jugador te tiene que rendir. ¿Cómo vos le vas a esperar al jugador?
7: No puedes pensar en el futuro si vos en inmediato tenés Copa Libertadores y campeonato
5: y nunca te rinde. ¿Cómo Agustín Almendra ni siquiera en esa lista de Copa Libertadores?
6: Luana, vos dijiste la palabra refuerzo. Esa es la diferencia entre un refuerzo y una contratación. Lo que hace Cerro son contrataciones, no refuerzos.
7: Pero necesitaba refuerzo.
8: Yo quiero creer que a partir de ahora Blas Reguera ya aprendió. Y quiero creer que él va a dejar de escuchar a esas personas a las que escuchaba anteriormente. Y creo incluso que ya empezó a dejar de escuchar a esas personas porque le trae a Gustavo Costa. Yo le quiero dar el beneficio de la mejora. No sé cómo explicar esto.
4: Sí,
8: o sea, quiero darle el beneficio de que a partir de ahora...
7: va a mejorar Cerro.
8: Va a mejorar Cerro, que Reguera va a tomar mejores decisiones, que se va a asesorar mejor. Ya de hecho se fueron sus asesores futbolísticos, ¿verdad? Que se fueron sin pena ni gloria. Y a partir de ahora él va a tomar mejores decisiones. Empezando con Gustavo Costa, ¿verdad? Y aparte, Gustavo Costa es un tipo que tiene carácter. Él va a venir y le va a decir, presidente, esto se tiene que hacer, esto no se tiene que hacer, yo no estoy de acuerdo con esto, yo sí estoy de acuerdo con esto. Y tampoco creo que va a decir, va a pasar esto que pasó con Holland, que va a traer, por ejemplo, tres jugadores de un mismo representante. Sí. O sea, no creo que pase eso con Gustavo Costa. Entonces, yo quiero tener ese beneficio de la duda a partir de ahora y pensar que le puede ir mejor a Cerro Porteño. Aparte, cada etapa que comienza es una nueva etapa.
7: Sí.
8: Entonces, generalmente se suele decir que vos te podés equivocar una vez. Es una frase más dura que no quiero decir, ¿verdad? Porque si no se puede ofender cualquier persona. Pero vos te podés equivocar una vez y no sos estúpido. Te podés equivocar dos veces.
7: Y no sos.
8: Pero la tercera vez sí.
7: Ahí sí.
8: La tercera vez sí. Y en este caso, la directiva de Cerro tiene la inexperiencia todavía de haber estado... fue el primer año, o sea, la primera mitad de año.
5: Primer semestre.
8: Fue. Sí. Bueno, entonces ya todo lo malo ya les pasó.
7: Esta fue la primera ventana de fichajes en la era Reguera.
8: Así es.
6: Y por eso fue el primer director técnico que ellos contrataron, porque Baba ya era anterior.
7: Claro.
8: Y yo creo que no le va a volver a pasar ahora. Y después van a empezar, después de las duras críticas, porque recibió, ayer estaba viendo memes, por ejemplo, en TikTok, que hacían de chicos jóvenes se vestían de enfermeros y decían, acá estoy a punto de contratar, de firmar con el nuevo refuerzo de Cerro, por ejemplo.
6: Gente de Argentina, Hernán.
8: Y estaba acostado todo enyesado el futuro jugador de Cerro. Ese ya es muy fuerte.
7: Es fuertísimo.
8: O sea, ya es una burla muy fuerte para Cerro, ¿verdad? Sí. O sea, con eso...
5: Pero ese es el resultado también de la mala gestión de la dirigencia.
8: Y sí, pero por eso te digo que yo creo que a partir de ahora van a aprender.
7: Sí.
8: A partir de ahora no le van a joder.
7: ¿Tendrían que aprender?
8: A partir de ahora no te van a van a venir, sí, más. ¿Cómo se llama el lesionado que dijiste porque vos?
5: El planillero.
8: El planillero. Sí.
5: Luciati.
7: De lo contrario va a ser más de lo mismo.
5: Y aparte que Blas Reguera, entre otras cosas que había mencionado, dijo que ahora habrá un nuevo reglamento, mucho más exigente. Que ahora, por ejemplo, dentro de los contratos, por ejemplo, se van a tener en cuenta el plan nutricional, se van a medir los pliegues, las actividades que están en los contratos, lo que no deberían hacer, y se va a sentar eso. Son algunas cosas que nos van a convenir a todos decir. O sea, va a cambiar.
7: Ahora, ¿por qué ahora y no antes?
8: Y por la inexperiencia.
7: Por la inexperiencia. Está bien, pero estamos hablando de 6, 7 meses.
8: Alguien le habrá dicho a Reguera, no, así nomás se precia.
7: Pero él siempre fue dirigente, Hernán. Él siempre fue dirigente. ¿Hace cuánto que tiene de dirigencia? Viene trabajando desde la formativa. De hecho, algo habrá aprendido.
5: Es que ser presidente de Cerro Porteño no
7: sí,
5: es un no, lugar
7: eso
5: para cualquiera.
7: Sí, estamos de acuerdo.
8: Es una posición distinta, Víctor. O sea, no es lo mismo ser dirigente que ser presidente de Cerro. Ahí tenés un montón de gente que te habla al oído permanentemente, ¿verdad? Y vos tenés que tratar de ser correcto y a la vez de no caerle mal a todo el mundo, ¿verdad? O sea, no es fácil.
6: Sobre todo que el dirigente no tiene el panorama completo,
5: claro,
6: el presidente
5: y,
6: sí.
5: Sí. Y no le debe temblar la mano para tomar fútbol, ciertas decisiones también.
8: Yo creo que eso tiene que empezar a hacer ahora Reguera. Ahora él tiene que pensar en qué es lo que más le conviene a la institución y finalmente él tomar la última decisión. Y no
7: inclusive
8: dejarle
7: tiene que hacer en un momento dado como se hace en Europa. Llega Richard como refuerzo. Tiene que jugar por lo menos 25 partidos. Si juega 25 partidos, se le va a pagar tanto. O se le va a comprar su pase. Más o menos así. Víctor, pues no podemos traer y no juega 10 partidos, juega 2-3 partidos en el campeonato.
8: Víctor, esa es una trampa que se hizo ya acá en Cerro. Y no me acuerdo quién fue el jugador, pero fue un caso, ¿verdad? Que si ese jugador jugaba 26 partidos, ponele, ¿verdad? Ya que vos dijiste el ejemplo del 25. Jugaba 26 partidos, automáticamente se renovaba el contrato.
9: Ese no era Pachi.
8: Pachi era.
9: Pachi Garrido.
8: Pachi Garrido. Entonces no le querían renovar el contrato y no le hacían jugar ese partido 26 nunca, ¿entendés? Y él estaba bien, estaba en forma.
7: Y la misma cosa con Fabricio Domínguez también ocurrió eso.
8: No, creo que sí, no me acuerdo mal el caso. Pero
7: ahora viene también Fabricio Domínguez también.
8: O sea, no, es negocio, tampoco lo puedo decir.
7: También,
8: no, es negocio.
7: Y bueno, hay que buscarle la vuelta.
8: Claro, porque si el tipo es caro, por ejemplo, en este caso, este jugador, que ya no recuerdo quién es, puede ser que sea Pachi, este jugador que no recuerdo quién es, tenía que renovar su contrato, pero automáticamente tenía que tener un aumento. Entonces Cerro no le quería aumentar, entonces no le hacía jugar el partido.
7: Pero si juega, 26 pero si juega 25 partidos es por algo, porque está jugando bien, porque aporta al equipo.
9: Está
7: no
9: bien,
7: va a jugar 25 partidos siendo maleta, ¿verdad?
8: Sí, sí.
7: También.
8: Tenemos que saludar a la gente de Radio Imperio, la 106.7, que ya está tomando nuestra señal desde hace rato. El saludo para toda la gente de Pedro Juan Caballero, recordando que ayer, el 2 de mayo, empató 0-0 frente al conjunto de Guaraní. Esto hace que 2 de mayo pierda la cima de la tabla. Ahora se queda por detrás del conjunto de Libertad. Libertad tiene 15 puntos, el 2 de mayo tiene 13. No ha podido ganar en el Río Parapití de Pedro Juan Caballero este compromiso. Y también damos la bienvenida a Radio Transcontinental, la 98.1, que está tomando nuestra señal desde Hernandarias. Saludos para toda la gente de Alto Paraná. Les contamos a la gente de Radio Transcontinental que hoy Olimpia juega Copa Paraguay y que estamos hablando del nuevo técnico de Cerro Porteño que va a ser presentado en las próximas horas, que es Gustavo Costa. Confirmado que Holland no sigue en Cerro Porteño y Holland no sigue y que Gustavo Costas es el nuevo estratega, que mañana ya va a estar viendo el partido de Copa Paraguay de Cerro Porteño, que va a dirigir, dicho sea de paso, Nelson Cabrera. Pero el domingo ya va a estar el profe Gustavo Costas en el banco, en el partido que su equipo, Cerro Porteño, su nuevo equipo Cerro Porteño, va a jugar contra Libertad. En La Olla, a las 4 de ese partido.
7: Sí.
8: Así es. A las 4 de la tarde, en la nueva olla azulgrana. Alberto, ¿qué tenemos?
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8: Bien, muchísimas gracias. Palmarés de Gustavo Costas, nuevo técnico de Cerro Porteño. Actualmente tiene 63 años este nuevo estratega como entrenador. Dirigió al Racing Club en el 99 y 2000. En el 2001 fue que estuvo acá, que recuerdo justamente empezaba en el periodismo, por eso recuerdo que cubría Guaraní, 2001-2002. Alianza Lima, 2003-2004. Cerro Porteño. En Cerro ya estuvo en 2005-2007, en esas temporadas. Racing Club 2007, Olimpia 2008. Fue técnico de Olimpia. Esto recuerda muy poca gente. Que Gustavo Costa fue técnico de Olimpia también.
6: Sí. No, le fue también.
8: Alianza Lima 2009-2011. Al Nasser 2011. Barcelona de Ecuador 2012-2013. Independiente Santa Fe 2014-2015. Atlas de México 2016. Dirigió en Colombia el Independiente de Santa Fe 2016-2017. El Al Faijá en 2017-2018. Guaraní, volvió a Guaraní en 2019-2021. Ahí fue que le tuvo a Iván Ramírez, que decía Víctor Raúl. El Palestino de Chile 2022. Dirigió también la selección boliviana. Fue seleccionador nacional en el 2022-2023. Racing Club 2023-2026, que ahí consiguió la Copa Sudamericana, de hecho. Y ahora es nuevo estratega de Cerro Porteño en este año 2026. Hay que recordar que también como jugador él jugó en Racing, jugó en Gimnasia de Jujuy. No tuvo una carrera muy próspera, vamos a decir, como futbolista. Fue mejor entrenador que futbolista. Sí.
7: Él fue zaguero central.
8: Así es, zaguero central. Los títulos que ha conseguido el nuevo técnico de Cerro Porteño: la Supercopa Sudamericana con Racing en Belo Horizonte en 1988, la Primera División con el Alianza Lima de Perú, primero en el 2003, después en el 2004. De hecho, que su hijita es peruana, su esposa es paraguaya. División de Honor de Cerro Porteño, en el año 2005 fue campeón con Cerro Porteño. En la Serie A del fútbol ecuatoriano en el 2012 fue campeón con el Barcelona. En la Primera A, en la Superliga de Colombia, en la Primera A otra vez y en la Superliga de Colombia nuevamente, desde 2014 a 2017, fue varias veces campeón con Independiente Santa Fe de Colombia. Además, fue campeón de la Copa Sudamericana con Independiente, de la Copa League Sudamericana con Independiente de Santa Fe. En Kashima, fue esto en Japón en 2016, campeón de la Copa Sudamericana y de la Recopa Sudamericana con el Racing Club. El primero en Asunción en 2024, el segundo en Río de Janeiro en 2025. Además, Gustavo Costas, el nuevo técnico de Cerro Porteño, fue mejor entrenador de Ecuador en 2012, mejor entrenador otra vez de Ecuador ese mismo año en la segunda temporada, mejor entrenador de la Copa Sudamericana 2024, ciudadano ilustre de Avellaneda, donde es adorado obviamente porque de ahí es Racing, en el 2025, y el premio Alumni como director técnico destacado en el 2025 también ha recibido. Este es el palmarés del nuevo técnico de Cerro Porteño, el profesor Gustavo Costas, que, repetimos, se va a acoplar esta semana a Cerro Porteño. Todavía no ha firmado su contrato, pero está viniendo desde Buenos Aires para poder firmar ese contrato. Mientras tanto, Cerro Porteño va a jugar su partido de Copa Paraguay frente a Resistencia con Nelson Cabrera como estratega.
7: Sí. Una cosita más que me parece muy importante, no es un dato menor. Nosotros hablamos de una semana larga, pero la fecha número 8 se va a jugar a mitad de semana. Uh-huh. O sea que va a tener 3 partidos Gustavo Costa. Ante Libertad, el domingo la nueva olla. Ante Recoleta el día jueves por la fecha 8 y después va a enfrentar a Nacional día lunes por la fecha 9.
6: Así el 2 de septiembre juega contra Recoleta.
7: Ahí está.
6: El 2 de septiembre.
7: Así es. O sea que tres partidos en poco tiempo, en pocos días. Qué desafío para Gustavo Costas, ¿eh?
8: Sí, pero yo creo que él ya estaba siguiendo también el fútbol paraguayo. ¿Seguro? Alguien le habrá dicho, profe, ¿no querés mirar un poquito cómo está jugando Cerro Porteño? Por ahí surge algo, porque nuestro técnico no está funcionando muy bien. Alguien le habrá dicho eso. Sí. Por otro lado, Independiente del Valle le ganó 3-1 a Tolima por la Copa Libertadores de América el día de ayer. Carlos González, nuestro compatriota, marcó un gol a los 70 minutos. Repito, terminó ganando su equipo 3-1. Y tenemos la nota justamente con el Cocolizo González, como le dicen cariñosamente.
9: La verdad que es muchísimo, porque yo cuando tomo la decisión de llegar a Independiente, llegué con esta misión de que era el club que yo necesitaba, que era el equipo que me iba a ayudar a recuperar mi fútbol, prácticamente todo, porque venía de Newell's, un equipo que lastimosamente pasaba un año muy, muy jodido, que absorbí prácticamente todo lo negativo, pero sabiendo de que el fútbol tiene estas cosas, hoy día mi presente es diferente, lo disfruto mucho, la verdad que cada partido lo trato de aprovechar y bueno, que mi presente sea diferente hoy día es producto de todo el esfuerzo y bueno, sabiendo de que las virtudes las tengo y bueno, hay que seguir obviamente aprovechando.
8: El partido de octavo de final, encuentro de vuelta, un global de 4-1 a favor de Independiente del Valle contra Tolima. Y vamos a ver ahora quién le toca a Independiente del Valle en la siguiente fase, porque aquí tenemos todos los emparejamientos de Copa Libertadores de América compañeros.
11: Antes de ir a eso, ¿no sería, no puedo usar el término, No quiero decir descabellado porque justo Carlos González no tiene que llorar. ¿No sería bueno que se le convoque? Me estuve acordando de vos porque vos, Hernán, habías dicho antes del Mundial como una posibilidad pensar en Carlos González a la selección. Y para estos amistosos, ¿no sería bueno? Porque tiene todavía edad, creo que está futbolísticamente bien, bien maduro. O sea, no tendría que ser convocado por su presente y teniendo en cuenta los presente.
8: Paraguay
11: que
8: tiene en noviembre partidos.
5: En septiembre.
11: Septiembre. Tenemos
7: fecha de FIFA. La última semana de septiembre y la primera semana de octubre.
5: Así es, primero con Bolivia y luego con Colombia. Ambos en Estados Unidos.
8: Septiembre, octubre entonces.
6: Pero ahí se preocupa mucho ya con Cocolizo. Para mí se le dio mucha chance ya en la selección.
11: Para mí no.
8: Para mí tiene que ser actualidad la convocatoria.
11: Y actualmente yo creo que falta todavía para el partido. Claro, pero claro. Si sigue así...
7: Está un buen momento, goleador.
11: ¿Por qué no pensar en...
7: Está vigente. Sí. Pero nosotros tenemos lo más cercano a la Copa América.
6: Sin demeritar ningún fútbol, ¿verdad? O sea, el fútbol ecuatoriano es como que... No,
11: yo hablo Copa Libertadores. Copa Libertadores. Es uno de los goleadores con Alex Arce.
6: Sé que está jugando Copa Libertadores, pero su rival ayer fue Deportes Tolima.
7: Hoy fútbol por fútbol, Ecuador, Paraguay, ahí nomás. O sea,
6: discúlpenme, no fue Palmeiras.
7: Y bueno.
6: Fue Deportes Tolima.
8: Vamos a ver quién le toca ahora, a ver si le convence el próximo rival a Richard. A Flamengo le
6: ahí
8: toca.
6: Le quiero ver. Ahí le quiero ver.
5: Ahí.
8: O sea que si le hace un golcito a Flamengo, sí que ya puede ser convocado a todo el
6: Hace un golcito a Flamengo, yo le traigo de titular a la selección.
5: Al menos va a ser un equipo mucho más competitivo.
11: Tenemos los siguientes emparejamientos: Estudiantes contra Corinthians.
7: Qué lindo emparejamiento, ¿eh?
11: Lindísimo. Después sí, tenés Flamengo contra Independiente del Valle, que tiene dos paraguayos, ¿verdad?
7: Sí, sí. Quintana. Hugo Quintana también jugó anoche.
11: Sí.
7: Hugo Quintana, sí.
11: Carlos González. Y luego le tenés allá la Liga de Quito.
7: Sí.
11: Contra Palmeiras que tiene tres paraguayos.
7: Sí.
11: Bueno, ahí lo tenés a Platense y
7: con
11: lo
7: el Titán como técnico.
11: Sí, y Palermo y lo tenés a Fluminense.
8: En Liga de Quito ya no juega más
11: Rodríguez. Ya no, va a venir a Olimpia.
7: Está llegando el viernes posiblemente.
6: Sí. Los equipos contra los que jugó Independiente del Valle en esta edición de la Copa Libertadores: Rosario Central de Argentina, Universidad Central de Venezuela y Libertad, que tuvo una Copa Libertadores para el olvido.
7: Partido de Libertad.
6: Para el olvido. O sea, tampoco es como que hayan tenido gran resistencia los de Independiente del Valle.
7: Ahora, pero tiene buenos antecedentes en la Copa Libertadores.
6: Eso sí.
7: Hace bastante tiempo.
6: Y en Sudamericana.
7: Sí,
6: y en Sudamericana, campeón de Sudamericana.
7: Ahí nacen figuras importantes del fútbol ecuatoriano en la actualidad.
6: Sí.
8: Vamos a otra noticia también que tiene que ver con la Conmebol, que ha anunciado cambios para los torneos del 2027. Y uno de los principales cambios tiene que ver con que la Copa Sudamericana va a volver a tener los partidos de ida y vuelta en la fase previa, porque actualmente se jugaba solamente un partido, ¿se acuerdan? En una cancha neutral. Equipos del propio país, del mismo país generalmente, ¿verdad? Ahora otra vez van a ser partidos de ida y vuelta. Así que esta es una de las principales novedades que tiene la
7: Sudamericana.
11: Entre el 3 de marzo del año que viene, lógicamente, y el 10 de marzo se van a estar jugando la fase 1 de ida y la fase 1 de
7: vuelta. Y seguramente va a ser más equitativo el tema de los números. Porque sí, hasta este año, por ejemplo, un equipo es local y sí, recibía llevaba, tanto, y el otro recibía un poquito más, sí, y el local se quedaba con la recaudación. Entonces, Sorante iba va a cambiar también el sistema de los números.
11: Y ojalá que esto también abra posibilidades a que esos equipos, no solamente digo por el fútbol paraguayo, sí, sean el fútbol uruguayo, en otros fútbol también, de que puedan jugar en sus canchas, ¿verdad? Que están, yo sé que está el tema del VAR, está el tema de hay que equiparar para adelante, pero sería bueno ver en canchas.
7: Sí, sí. Hay una cosita que yo quiero decir en torno a la selección paraguaya sub-20 que está en Uruguay. Jugó ayer, ganó 2-0. El equipo, sí, de Antonín Alcaraz vuelve a jugar en el transcurso de la semana el segundo partido ahí en Montevideo. Jugó el superclásico. Fue una de las figuras, hizo un golazo, inmediatamente viajó con la selección sub-20, Eduardo Del Mas. Y lo que quiero decir es lo siguiente, yo estaba pensando, inclusive lo dije en la transmisión y lo dije hace bastante tiempo, que ya tiene que ser observado por el técnico de la selección mayor. Y a mí me hubiera gustado ya, para este combo que se viene, Del Mas integrado a la selección, porque es la joyita del fútbol paraguayo, sin desmerecer un trabajo selectivo importante de la selección sub-20 de cara al sudamericano que se va a jugar en enero. Porque está haciendo figura en su equipo, en Olimpia, en el fútbol paraguayo. No es uno más, es importante. Vitamina no lo va a tener esta semana para los trabajos de cara al partido del fin de semana porque está al servicio de la selección sub-20. Particularmente me hubiera gustado ya que se lo mire a Del Mas como integrante de la selección mayor y no como integrante del seleccionado sub-20.
11: Concuerdo plenamente. Hago mía tu palabra hoy.
7: Gracias.
11: Concuerdo.
8: Alberto.
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8: Gracias, Alberto. Bueno, nos vamos nosotros agradeciendo a todos por el tiempo, por la atención, con muchas novedades en el fútbol nacional que las repasamos completamente hoy, aquí, esta mañana. ¿Algo más que agregar, compañeros?
11: No, nada más.
6: Nada más que agregar. Quedó más o menos en el tintero el tema de Orlando Gil, como dijimos justamente ayer, sí, que fue al Lille, ¿verdad? La operación se hizo por 4.5 millones de euros por el 50% del pase. Sí. Estábamos hablando con Víctor Raúl justo, sí, de eso ayer.
7: Y para cerrar lo del capítulo internacional, se juega el último partido sudamericano. River ante Independiente Santa Fe en Buenos Aires, en el más monumental, y va a surgir el último clasificado a cuartos.
6: Hoy a las 9:30.
7: Sí, sí.
8: No más planilleros en el fútbol, ¿verdad, Luana? Uh-huh.
5: No. Tienen que trabajar.
8: Nos vemos. Chao, chao.
7: Chao, chao.
11: Chao, chao.

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9: Vemos a los atletas cuando ganan, pero no vemos todo lo que los sostiene. No vemos la confianza para intentarlo una y otra vez. 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Tampoco vemos la incomodidad y la humildad para aprender del error. 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
1: Ay, eso sabes que no somos, somos, no. 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

0: Hola, hola, ¿cómo están? Un saludo para todos. Son las 13 con 10 minutos. Estamos en un gran día. Un saludo para toda la gente de Cordillera, la 88.9 de Misiones, 93.7, Candín de Yu, 99.9. También para la gente de Radio Ciudad, que toma nuestra señal desde Piribebuy para todo el departamento de Paraguarí, 98.9 FM, 98.1 Radio Transcontinental de Alto Paraná, transmitiendo desde Hernandarias para esa parte del país. Y obviamente el saludo especial para la radio más potente, más poderosa, más influyente de la zona de Amambay, como es el caso de Radio Imperio, la 106.7, transmitiendo desde Pedro Juan Caballero para todas esas ciudades aledañas. Además, estamos por Giganet, en Central, en Alto Paraná, en Itapúa y en Caaguazú, y a través de TVEXA Canal 4 en Coronel Oviedo. En el Facebook, en el Instagram, en el TikTok, en el Kick, en todas las plataformas también nos pueden seguir, así como en www.alcance.com.py. Hoy va a ser un programa diferente. Tenemos invitados y hasta tenemos modelos para que tengan una idea de lo variable que es este programa. Pero vamos a saludar a los compañeros que siempre hacen posible que este programa sea más ameno, como es el caso, por ejemplo, de Lizel Recalde. Lizel, ¿cómo estás? Bienvenido.
1: Muy buenas tardes, Hernán. ¿Modelos de qué tipo? Ayer estuvimos hablando con Benito, con Lucas, acerca de las voluntarias para el rally, que son modelos paraguayas que van para hacer el voluntariado.
0: Ah, ya.
1: Para pasar
0: agua. ¿Son como una especie de madrinas, más o menos así, o no?
1: Y se hacen llamar voluntarias para pasar agüita, para hacer masajes descontracturantes, no solamente a los que participan, sino también a los fanáticos.
0: Qué bueno. Benito, ¿cómo estás? Bienvenido, Benito Pleitas.
2: Buenas tardes, Hernán. Un gusto tenerte de vuelta hoy entre nosotros, los compañeros, a la audiencia. Día de las Fuerzas Armadas del Paraguay, Día Internacional del Actor y la Actriz, Día Internacional contra el Dengue, Día Mundial del Perro. Y Bodoque se fue hoy a la mañana, no lo estoy encontrando.
0: ¿En serio?
2: Sí.
0: ¿Se escapó?
2: Salió y no regresó este malcriado.
0: Y salió a farrear por su día del perro.
2: Es probable, es probable.
0: En algún lugar lo vas a encontrar después.
2: Sí.
0: Con algunos tragos de más, probablemente. ¿Cómo estás, Fabi? Bienvenida.
3: ¿Qué tal, Hernán? ¿Cómo estás? Buenas tardes a vos, a todos los compañeros de la mesa, a nuestros invitados especiales del día de hoy también, señor. Muy buenas tardes.
0: Hola, Lucas, ¿cómo estás? Bienvenido.
4: Hola, Hernán, ¿cómo te va? El saludo para vos, Liz, el Benito, Fabi, para todos los oyentes y seguidores. Y ya me llama la atención la presencia de Dani.
0: Sí. Y siempre gustó, que está Dani pasa algo
4: me
0: raro.
4: Me gustó el tema que va a tocar, así que yo vine preparado también
1: para colaborar
4: con lo que él trajo para aportar.
3: Yo tengo todo para pelearme con él hoy, porque ya le escuché hace rato en estos Pelota Deportes.
4: Ah, ¿en serio?
3: Tiró ya otra vez uno de sus títulos ahí, como dice mi amigo Víctor Raúl. Para el clipeo, periodista de redes.
1: Periodista. No le digan así.
3: Pensando en el clipeo, ella está tirando sus titulares.
1: Ahí está bien.
3: Desprestigiando a la Copa Paraguay.
1: ¿Qué es lo malo?
4: Pero sin, antes de, ¿cómo se dice? Sin hacer, ¿cómo es cuando? Sin hacer spoiler.
0: Sí.
4: Ya dijo un personaje anoche que el TikTok es el futuro.
1: Igual. Cierto.
0: Así es.
1: Yo le quiero hacer otra pregunta a Dani también. Cuando supe que iba a venir Dani, le propuse otro tema. Porque hace poco salió una paraguaya a decir que tuvo una relación sentimental con Cristiano Ronaldo. Sí. Y ahora otra paraguaya también muy famosa dijo que
3: casi
1: alguien tuvo interés en ella. Un astro, así al nivel de Cristiano Ronaldo también.

0: ¿Quién Neymar? Casi al nivel de Cristiano, no.
1: Casi al nivel de Cristiano. Ah, bueno.
2: ¿Neymar puede ser?
1: No, no, no.
3: Ella ya, eso ya otro vecino. Dicho, la nadadora. La nadadora había dicho que Neymar le escribió.
0: No, pero no estamos hablando de la nadadora.
1: Estamos hablando de... No, no estamos hablando de Brasil. Estamos hablando del otro vecino. Un astro Messi. Del otro vecino.
3: Messi. Ah, ya, ya. Mira, vamos a tocar ese tema.
0: Muy
3: entonces,
0: distinto a Cristiano, sí.
3: Está también con nosotros Dani. ¿Cómo estás, Dani? Bienvenido.
4: Muy buenas tardes, Hernán. Muy buenas tardes para Benito, para Lucas, para Liesel, para Fabi. ¿Cuánto ya extrañaba estar aquí en un gran día de la añoranza? ¿Quién diría que hoy estoy como invitado, verdad?
3: Así es. Y... No, no, en realidad está como panelista.
4: No. Como panelista. No,
3: sí, bueno. Si está como invitado te queda un rato nomás, si está como panelista te queda hasta
4: me
3: el
4: quedo,
3: final.
4: Bueno, me quedo entonces sí. Todo el rato. No, no hay ningún problema. Y sí, hoy tenemos, había sido Hernán y yo vamos a un mismo lugar, ¿verdad?
1: ¿A qué el lugar cambio va?
4: Que, el cambio que tenemos es,
1: ¿perdón?
4: Los hace la misma persona.
1: Les cambió la misma persona, van al mismo lugar.
3: El fin de semana, les voy a ser súper sincero, le escribí a mi peluquero de hace años. Estábamos hablando la vez pasada con Benito y con sí. Lucas que el hombre puede cambiar de Dios, de religión, sí. De casa, de amante, pero nunca de peluquero.
1: Bueno. Lucas dijo, la única persona que le sería fiel es al peluquero. Dijo.
3: Exactamente.
1: Así mismo entonces, dijo.
2: Pero es que así.
5: Más que a su señora.
3: Entonces,
1: así dijo, por eso le pregunté tres veces. Esas cosas es lo que yo no quiero luego escuchar.
3: Bueno, ¿y qué pasó? ¿Qué pasó?
2: Puedes tener un desliz, dije, y esa palabra no te gustó.
1: Perdóname, pero ¿cómo así? Para cambiar de peluquero en esas cosas no tienen desliz, pero en otras cosas sí tienen desliz. Claro. O sea, tienen un desliz selectivo cuando quieren y cuando les conviene.
2: No tóxica hoy.
3: Les decía que estaba viendo de urgencia otro peluquero, otra peluquería, porque estaba
5: no
3: se dice apurado.
5: Peluquero no, ya no.
3: Ahora
5: es
3: estilista. Sí. Estilista. Sí, barbero, ¿verdad?
1: Barbero, sí.
3: Bueno, Buafé. Y entonces tuve que buscar otro de urgencia y ahí le conocí a Fabri. Que hoy está con nosotros y que coincidentemente había sido el estilista de Dani hace mucho tiempo.
0: No, ya no decía eso tres veces porque Dani ya cree que es influencer.
3: Bueno, sí. Y les voy a hoy vamos a hablar del visajismo. ¿Qué es el visajismo? El visajismo.
5: Escuché
3: bueno,
5: que mencionaste eso y
3: hace
5: me interesó.
3: Mucho que estoy siguiendo el visajismo en TikTok porque me empecé a interesar. El visajismo es una disciplina estética que estudia las facciones, proporciones y línea del rostro para armonizar la imagen personal y resaltar los rasgos individuales. Y justamente nuestro invitado de hoy, que es Fabri Valdés, él, Fabricio se llama él, él estuvo incluso estudiando con este señor Juárez en Brasil, que es un señor, para mí es el mejor de todo, ¿verdad? Ustedes entran en Instagram y ponen la cuenta de Juárez y van a ver que es un tipo sumamente famoso que hace justamente visajismo. Yo una vez incluso, ¿cómo era el nombre de él, Juárez? Fabri, aparte de Juárez, ¿cómo era?
6: Juárez Leite Oficial.
3: Leite Oficial, Juárez Leite Oficial, bueno. Juárez Leite, visajista, es este hombre que tiene 3.100.000 seguidores y es un hombre que le cambia el rostro, le cambia la imagen a los hombres.
1: Incluso ¿verdad? Le cambian la nacionalidad, dice, según veo en los comentarios. Entra a mirar y le dicen, capo. No, pero le cambió de nacionalidad, dice.
3: ¿En serio? Sí. Bueno, él es un genio. Y nuestro invitado de hoy, que es Fabri, estudió con él, hizo un curso con él. Entonces, por eso le invité hoy y tenemos un modelo. Me voy a ir hasta ahí, director, me voy a levantar, permiso. Voy a seguir con el micrófono también. Entonces, porque le vamos a dejar trabajar a Fabri, que está con nuestro modelo, que es Toño, nuestro compañero aquí de Hecho Pelota. Fabri, ¿cómo estás? Bienvenido.
7: Todo bien, un gusto, señor Hernán. Un gusto para todo el equipo. Y estamos
3: listos.
7: Listos, preparados para arrancar.
3: Lo primero, ¿es así como dije yo el visajismo? ¿Es eso el visajismo?
7: Sí, el visajismo es una... Está mal dicho, pero podemos decir que es una ciencia que estudia las facciones del rostro, la morfología craneal, y nos ayuda a nosotros los barberos, estilistas, peluqueros, como quisiéramos decirnos, o como nos gustaría denominarnos, recomendar los cortes a base del cráneo justamente de la persona.
3: Ah, los cortes son en base al cráneo.
7: Claro, claro. Nosotros podemos adaptar todo tipo de estilo, uh-huh. Todo tipo de cabello al tipo de rostro de la persona. Y también entran otros factores que pueden ser, por ejemplo, el estilo de vida. Uh-huh. Si la persona se toma tiempo para peinarse, uh-huh. Si la persona
3: Cuida la barba.
7: Cuida la barba, si trabaja en una oficina, si trabaja de albañil, de todo. De
3: todo eso influye.
7: Todo eso influye.
3: ¿Cómo puede ir cambiando el pelo, la barba, con los cuidados, con el tiempo y compañía, verdad?
7: Sí, así mismo.
3: Bueno, ¿qué vamos a hacer hoy, Fabri? Porque nosotros después vamos a seguir desarrollando el programa, pero te vamos a dejar trabajando aquí porque vamos a mostrar el antes y el después de Toñi, que es nuestro modelo de hoy. Bueno, primero, ¿la característica del modelo que hoy tenés?
7: La característica del modelo del que yo hoy tengo, me voy a poner un poco para ver su perfil. Sí. Yo noto que su maxilar y como él tiene la barba hacen que su tipo de cráneo se vea mucho más alargado. Okay. ¿Qué es lo que a mí me gustaría hacer? Es compensar un poco los largores de los costados y de la punta para hacer que su maxilar se marque mucho más. ¿Está bien? Entonces, ¿en qué nos va a beneficiar eso? Voy a girar un poco nuestro modelo. Permiso. ¿En qué nos va a beneficiar eso? Es que de perfil a nuestro modelo se le vea más cuadrado. ¿En qué nos beneficia eso también? El modelo se va a ver mucho más bello. Se va a ver mucho más atractivo. Vamos,
3: o sea,
7: a potenciar
3: sus facciones.
7: Lo
3: que tenemos que buscar en él es que se vea el rostro más cuadrado.
7: Así mismo. Okay. ¿Por qué?
3: Porque hay gente que busca tener el rostro más alargado como él lo tiene, ¿verdad?
7: Sí, sí. Pero son personas que tienen facciones totalmente distintas.
3: Okay.
7: ¿Por qué? Porque, por ejemplo, nosotros miramos a él de frente y vemos que su cráneo es totalmente ovalado. Uh-huh. ¿Está bien? Nuestro cráneo de por sí, cuando nosotros nacemos, el cráneo tiende a ser ovalado.
3: Okay.
7: ¿Está bien? Entonces, lo que nosotros tenemos que buscar para potenciar mucho, mucho más las facciones de la persona es hacer que se vea más cuadrado.
3: Okay.
7: ¿Está bien?
3: Okay.
1: Entonces, el modelo ya sabe que esto podría ser un cambio radical, ¿verdad?
3: Está consciente de eso.
1: Ah, ok.
3: Está consciente de eso, sí.
5: Sonrió un poquito.
1: Sí.
7: Me dijo que, hoy está abierto a todo.
3: Sí, ya está. Vamos a preguntarle a nuestro modelo.
1: Entregado.
3: ¿Está, sí. está entregado
1: en
3: hoy?
1: En tus manos.
8: Hoy estoy a disposición para lo que...
3: Pase lo que pase.
1: ¿Qué te lleva a este cambio, Toñi? ¿Cerrando ciclos o no?
5: Nada de eso.
1: Yo le diría a Fabri que tenga cuidado igual, sí. Porque hoy tenemos visita especial encima en el estudio. Está tía Kika, que me dijo, él es el tesoro de mamá. Así que hay que cuidarle a Toñi. El tesoro de su mamá.
5: O sea, ahora, la presencia de tía Kika está justificada.
1: No te sientas presionado, ¿eh? No te sientas presionado.
3: Bueno, nosotros vamos a dejar... pasa por aquí, Dani, por favor. Del otro lado ahí. Dani, vos le tenés mucha confianza a él también.
4: Sí, sí, sí. Ya hace años ya que ya es mi estilista. Y creo que ya va a ser tu estilista permanente, ¿verdad?
3: Y yo creo que sí. Por lo menos no fue debut y despedida, ¿verdad?
1: A la pucha, 20 años te quitó Hernán.
3: Eso me estaba diciendo, sí. Lizel, que me veo más joven incluso. Y Lizel, pues, viste que es recontundente. Ella te pega. Si vos
1: sí,
3: tenés panza,
1: Toñi,
3: te pega.
1: Te voy a decir.
3: Si vos sos feo, bueno, te dice en la cara, ¿verdad? Ella no tiene filtro. Entonces
1: le voy
3: me dijo
1: a decir
3: que me dejó
1: a
3: más
1: Toñi,
3: joven.
1: Para que no piense que hay falsedad aquí en el equipo. Yo le dije a Toñi, me acabo de enterar. Le dije a Hernán. Me acabo de enterar que Toñi es el hijo menor, porque tía Kika me dice, Toñi es mi bebé.
3: Sí,
1: yo le dije, yo creía que Hernán era el hijo menor y que Toñi era el mayor. Entonces, hoy Fabri tiene el deber, le estoy diciendo a Fabri que tiene el deber de hacer que Toñi se vea realmente más joven que Hernán.
3: Así es. Porque hoy le estoy ganando yo, ¿verdad?
1: Hoy le estás ganando, sí.
3: Vamos a cerrar esto. Ahí va a pasar Dani hacia el otro lado. Y vamos a dejar, atención, vamos a dejar que trabaje Fabri. Vamos a hacer que él se tome su tiempo. Nosotros desarrollamos el programa y después vamos a mostrar el antes y el después. De aquel lado, Dani, por favor, ahí. Venimos y vamos a taparle. Oficialmente vamos a dejarle trabajar a Fabri. Permiso, me voy a cruzar a la cámara porque los seguidores después van a ver el antes y el después. Aquí.
1: Toda la privacidad que se requiere.
3: Toda la privacidad que se requiere. Ahí le dejamos trabajar a Fabri. Al terminar su trabajo, Fabri nos avisa. Y le mostramos el antes y el después.
1: Bye.
3: Se agarró, espera, vamos a mover un poquito. Se agarró bien en primer plano cómo está ahora, sí. Toñi, porque vamos a mostrar el antes.
1: Capten bien este momento, por favor, sí. Del antes. A ver. Cómo ahí. Se ve ahora,
3: director, por favor.
1: Toñi, y cómo se ahí. Va a ver después.
3: Así se está viendo Toñi. Vamos a hacer un print de pantalla incluso. Voy a
1: ¿no
3: hacer
1: le podemos
3: una foto.
1: Sacar las gafas solamente para hacer el antes y después.
3: Sí,
1: ahí
3: sí,
1: está.
3: Claro.
1: Estás temeroso, Toñi.
3: Permiso, director.
1: Ahí está Toñi, con toda la confianza en manos de Fabri. Así se ve ahora.
3: Le voy a mostrar el antes aquí con Fabri. Permiso, me puso la cámara para la foto. Para la gente que está siguiendo en las redes sociales, les contamos que esto vamos a subir a TikTok, a Instagram, a Facebook, a todas las redes.
1: Sí, bueno. Porque dicen ahora que las redes sociales es lo más importante.
3: Así es. Ahora sí, señoras, señores, empieza el trabajo de Fabri.
1: Chao, chao.
3: Y vamos
1: chao.
3: A ver si va a ser debut y despedida o si va a ser solamente debut.
1: Adiós al antiguo Toñi.
3: Así es. Adelante, Fabri, por favor, vení, Dani, con nosotros. Y nosotros seguimos con el programa. Bueno, ¿cuáles son las principales noticias de hoy, compañeros?
1: Yo les comento que hoy se reunieron en mesa directiva de Cámara de Diputados gremialistas del sector de salud. Recordemos que hoy estamos en el tercer día de esta manifestación, donde ellos están pidiendo mejor salario, también el pago de los días feriados y mejor insumo, mejor cantidad de insumos es lo que están pidiendo los médicos. Se reunieron hoy en Cámara de Diputados. ¿Qué dijo Raúl Latorre? Dice, seremos mediador activo. El presidente de Diputados, Raúl Latorre, indicó que la Cámara asume desde ahora el rol de mediador activo entre el gremio médico y el Ejecutivo con la finalidad de encontrar respuestas a los reclamos. Aumento salarial, la adquisición de mayores insumos y medicamentos y el pago por feriados y el nombramiento de profesionales contratados. Vamos a seguir desarrollando esto. Tienen a las 14 horas también una reunión muy importante con el Ministerio de Economía y el Ministerio de Salud.
9: Para complementar un poquito, Lizel, eso, no se sabe mucho mediadores, ¿verdad? Pero ¿qué? ¿Cuál es la propuesta, verdad? Yamil Esgay hizo una propuesta.
1: ¿Cuál fue su propuesta?
9: En el sentido de que los que tienen solamente un vínculo, que trabajen solamente para el Ministerio de Salud o para el Ministerio de Educación, para el IPS, un solo vínculo de 5 millones, para ellos sí hay aumento. Esa es una propuesta concreta que acaba de decir también Yamil Esgay como conclusión. Y mañana es la reunión con los senadores. Vamos a ver si avanza. Los políticos están buscando frenar esta huelga, ¿verdad? Porque ya hay problemas en la Costañú. La gente de Costañú va a Calle y San Lorenzo. Están saturados. El Hospital de Clínicas también se suma a la huelga. Así que es un problema.
1: A mí me llama la atención que hoy el viceministro de Salud, el doctor Saúl Recalde, decía de que ellos sí convocaron a una reunión y que no fueron los representantes del sindicato de médicos. Por otro lado, representantes del sindicato de médicos, Rosana González, apellido, decía justamente que la ministra de Salud no fue a esta reunión. Yo entiendo que Saúl Recalde diga, yo también tengo la capacidad de estar en esta reunión en representación del Ministerio de Salud, pero yo me pregunto al mismo tiempo, ¿qué cosa más importante existe ahora, en este momento, para la ministra de Salud que no tenga tiempo para ir a asistir a esta reunión, a esta reunión tripartita tan importante? Ahora es lo más relevante y se le tiene que dar solución. Decirle simplemente, no hay plata, no tenemos esto, no es una respuesta.
3: Totalmente, totalmente. Fabi, ¿qué tenemos?
0: Bueno, indignación, Hernán, definitivamente casi las 2 de la mañana se terminó de leer la sentencia para los adultos acusados en el caso Mafe, en el caso María Fernanda. Indignante las penas realmente que se dieron a conocer, las máximas que llegan a 10 años. Y según lo que se pudo precisar, Hernán, porque esto ya se hacía, digamos, en un efecto dominó la cantidad de gente que se sentía indignada al estar siguiendo, porque primero se tendría que conocer 6 de la tarde la sentencia en el juicio que se llevaba a cabo en Coronel Oviedo. Después se dijo va a pasar para las 20 horas. Todos los medios nuevamente pendientes siguiendo en sala de juicio lo que se desarrollaba, tiraron para las 21, las 22, hasta las 2 de la mañana se extendió esto y hoy muchos no desayunamos al encontrarnos con las penas entre 4 a 10 años para los adultos implicados en el hecho, ya por complicidad o por intentar ocultar lo ocurrido, por intentar encubrir al principal sospechoso. Así que es de eso vamos a seguir hablando, estimo que durante toda la jornada, porque esto es, Benito, una condena en primera instancia.
9: Así mismo, que puede ser apelada por los fiscales, son los fiscales Fermín Segovia y Noelia Montanía. Se espera el juicio para el supuesto, vamos a hablar así,
1: supuesto todavía,
9: material del hecho que en su momento era menor de edad todavía.
0: Pero eso no va a ser a puertas abiertas, ¿eh?
9: No.
0: Este va a estar recontra blindado, no vamos a poder tener acceso como medios de comunicación a lo que esté aconteciendo adentro, a lo que él vaya mencionando, a lo que vayan diciendo los fiscales, los jueces, recién cuando se tenga un veredicto, digamos, a lo mejor se procede a la comunicación, a la mediatización de la condena.
1: Y podemos repasar rápidamente las condenas.
0: Por supuesto, Fabi. Rápidamente. Micaela Kiara Yacir Rolón Melgarejo fue condenada a 10 años de prisión. La pena más alta entre
3: esta,
0: estos.
3: Esta es la que le recomendó cómo hacer el trabajo, sí, entre comillas. Sí. Vamos a tratar de no usar nomás términos que después nos cuelguen en
1: la estudiante de medicina, Hernán.
9: Estudiante de medicina. No sé si
3: enfermería.
9: Y tenía un conocimiento, sí, de cómo, sí, se podía causar, y al ser, la instigación, muerte.
3: Así es. Y al, sí, al ser ella, creo que cuando hizo esto, todavía era menor de edad también. Sí. Por eso es que la pena máxima es de 10 años. Así
0: 10
3: es.
0: Años. Va a seguir ella recluida en el comple hasta junio del 2035, según lo que se dictaminó.
3: ¿Comple dónde es? Emboscada, el nuevo emboscada,
0: sí,
3: parece,
0: el nuevo,
3: ¿no?
0: Emboscada. Sí. O sea, pero ya el sector de mujeres privadas de, okay, libertad. Okay.
1: Cursillista de medicina, sí, era para ingresar.
0: Franco Antonio Acosta Céspedes, el dueño de la farmacia, condenado a 5 años de prisión al ser hallado justamente culpable de tentativa.
3: Porque le proveyó de los insumos, fármacos. Sí.
0: De los fármacos, pero no es solamente el momento de la venta de la pastilla en cuestión, sino la persecución, la frustración de la persecución penal, porque él pudo haber colaborado después. En cambio, yo creo que se negó incluso a entregar en un primer momento el circuito cerrado del momento en que se acudió a la farmacia. Entonces, se van sumando los casos. 5 años le dieron a él. Armando Silva y Karen Villar, que son los padres del principal sospechoso, condenados a 4 años y 6 meses de prisión.
3: Porque también le ayudaron al
0: simulación
3: al chico,
0: de hecho punible, exposición al peligro en el tránsito terrestre. Y recordarán ustedes que ellos denunciaron una falsa desaparición de su hijo cuando en realidad tenían contacto directo y todo el tiempo con el joven, ¿verdad? Sí.
1: Y cuando hablamos del suegro del principal sospechoso, estamos hablando de quién es el papá de la actual pareja, sí, del acusado.
0: También.
1: Es decir, él estaba con otra persona a la par que María Fernanda. Yo escuché a la madre decir, estaba escuchando el juicio oral y público, y la madre de María Fernanda decía en un momento que esta niña, la actual pareja, tenía aceptación de los padres del acusado porque tiene una mejor condición económica, según lo que decía la madre de María Fernanda.
0: Y muchos de los testigos que estuvieron presentes en el juicio, yo les decía, estábamos siguiendo minuto a minuto básicamente lo que se llevaba adelante en este lugar. Las felicitaciones correspondientes también para los medios colegas de la zona de Coronel Oviedo, que mostraron todo un despliegue, los distintos compañeros que jugaban de local en ese momento. Estábamos siguiendo lo que acontecía y decían los testigos que acompañaban todo este juicio, aquellos que esperaban afuera también, a todos les tocaba como vecinos, incluso porque le conocían a Mafe, le conocían al principal sospechoso en este caso, o sea, a todos los involucrados, y decían, un hecho así nunca se había dado en nuestra localidad, por ejemplo.
9: Hay un protocolo ya, el protocolo Mafe se llama, ¿verdad? Sí. Un sistema oficial de búsqueda inmediata de niños, niñas y adolescentes desaparecidos. A partir de la denuncia se activa un protocolo diferente. Eso causó este caso.
3: Excelente. Buena jurisprudencia deja de esto, Benito, ¿no?
9: Sí.
3: ¿Verdad?
9: Claro, porque hay tantos desaparecidos. Creo que son 2.000 en el año, sí, increíble, de los cuales la mitad aparece, no se sabe si porque ya no se comunica a la policía, pero es un caso serio en nuestro país.
3: Sí, un caso serio.
1: Para complementar lo que decías, Benito, Alerta Mafe es una notificación que le llega a todo usuario de redes sociales en donde le da aviso de esta persona que está o podría estar desaparecida en la zona. En otros países funciona también como una notificación vía mensaje, que es bastante rápido también, pero según hablaron desde el Ministerio de la Niñez y Adolescencia, esta plataforma, también desde el MITIC, esta plataforma se va a seguir desarrollando y actualizando.
3: Así es. ¿En deportes qué tenemos, Lucas?
2: Y Olimpia, que ya dio vuelta a la página, como se dice, después de haberle ganado a Cerro Porteño en el Superclásico por 2-1. Hoy debuta en la Copa Paraguay, la Copa de Todos, un título que Olimpia ya supo conquistar en la temporada 2021, pero que se le viene haciendo esquivo en los últimos años. El año pasado, por ejemplo, quedó fuera ante Tempe Tarín en tanda de penales, cuando Olimpia necesitaba, por lo menos por esta vía, tratar de lograr el boleto a la Copa Libertadores. Hoy inicia su participación, ya no hay Copa Sudamericana, le queda torneo local, o sea, Copa de Primera, Copa Paraguay. Va a jugar contra Cristóbal Colón de J. Augusto Saldívar a partir de las 18:30 horas en la ciudad de Capiatá. Y Cerro Porteño va a hacer lo propio el día de mañana ante Resistencia en la Arboleda, estadio de Cerro Porteño. Y Gustavo Costas va a arribar al país en la tarde de hoy, pero del equipo se hará cargo Nelson Cabrera. Todavía no hay flyer oficial de la despedida de Ariel Holland, pero ya es inminente su salida. Gustavo Costas va a arribar esta tarde. Nelson Cabrera va a dirigir el día de mañana y la primera prueba de fuego del entrenador argentino va a ser justamente el domingo ante Libertad en la nueva olla. Así que eso vamos a ir ampliando más tarde, ya dando el probable onceno, por ejemplo, el equipo franqueado.
3: Así es, así es. Y el nuevo técnico de Cerro, Gustavo Costas, va a debutar contra Libertad el domingo.
2: Domingo, en la
3: A las 4 va a ser.
2: 18:30.
3: 18:30.
1: Qué difícil contra el puntero.
3: Puedo decir que gana Cerro. Empieza ganando ya.
9: Sí, empieza ganando Cerro, se anima el campeonato, ¿verdad? Ayer se frenó 2 de mayo también, lastimosamente, Lizer. Así que
1: se frenó. Queda como puntero Libertad.
2: Único líder.
1: Ayer escuchaba. Ayer estaba escuchando que decía el presidente del club Cerro Porteño que van a tomar medidas de disciplina. Lo que da a entender que existe cierta indisciplina ahora en Cerro Porteño. Entre otras cosas, mencionaba también que este fue el primer cambio, el cambio de director técnico, pero que se vienen otros cambios, que lo decíamos, es justo y necesario. Y siempre recuerdo que decía Hernán, lo mejor que le puede pasar a Cerro es perder el clásico, para que muevan y hagan algo. Y también mencionó acerca de las deudas de Cerro Porteño. Dijo que lo del 2027, como es normal, ya se cobró. Por ende, esto destaca que eran otra administración y que ahora a esta nueva administración le toca seguir adelante con las deudas.
3: Así es. Y hoy vamos a hablar también de este muchacho que ayer debutó en el Bailando, que es Masivo, por eso está Dani con nosotros. Debutó ayer, ¿verdad, Dani?
4: Sí, debutó ayer Masivo. Y
0: incluimos el Wiroreí también ahora.
1: ¿Te parece?
3: O sea, para vos el bloque de Dani es un Wiroreí.
0: Dani es experto en todo lo que hace Masivo, definitivamente vive ahí pendiente, activó todas las notificaciones, guardan relación con cualquier aparición.
2: Va a hablar del tipo más viral del Paraguay, como él mismo se autodenomina.
10: ¿Cómo estás, mi rey?
2: ¿Te guste o no? Hay que hablar de él. Es lo que se está hablando.
1: Como millonario también se autodenomina.
2: Como millonario, el hombre más viral.
1: ¿Lo viste bailar ayer, Lucas?
2: Bailar es una forma de decir. Lo menos que hizo fue bailar, pero el show que presentó me
0: gustó. O sea, paró el país. Todos estuvieron pensando en eso.
9: Lucas es fanático de Masivo, me di cuenta.
2: Salió de la pantalla, apagué la tele y me fui a acostar, pero yo estaba esperando.
3: ¿A vos sos fanático de Masivo?
1: Yo tengo que confesar que estoy con Lucas en esto. Yo también prendí la tele para ver.
2: ¿Me entretiene su contenido?
10: ¿Cómo estás, mi rey?
2: Pero a mí me entretiene lo que hace, la forma en la que se autodescribe.
10: Muy mal educado.
2: Chiste que hace.
4: Hay dos momentos en los cuales se paraliza todo el país. Primero, cuando juega la selección paraguaya. Y segundo, ayer, cuando Masivo baila conmigo.
9: Creo que es una exageración, eso se paraliza el país.
4: No, se paralizó.
9: ¿Sí o no, Fabi?
4: Sí, se paralizó el país.
1: Encima,
4: en serio, sí.
2: Esta mañana todos hablando de Masivo.
1: ¿Cierto? Encima, hoy ya salió a pedir disculpas si es que se sobrepasó.
2: Le pidió disculpas al Paraguay, no al jurado.
1: Claro, por eso digo, se disculpó a la gente.
2: Porque con el jurado se tomó, Dani, ¿verdad?
4: Sí.
3: ¿Tenemos el baile?
4: Tenemos para ver el baile.
3: A ver, un poquito.
4: Dura 1:11.
0: Estas cosas sí que editas rápido, Dani, ¿verdad?
3: Qué rápido tienen esto.
0: Qué bárbaro.
3: Para la gente que está
4: bailó
3: siguiendo...
4: Bailó un árabe.
3: En las FMs.
2: En realidad no bailó.
4: Se presentó con Nilda Pereira y era ritmo libre. Y bailaron, el estilo que eligieron fue árabe.
2: La mejor parte del baile es este. Cuando sacan los billetes del bolsillo y mira. ¿Cómo le
1: tiran? Tira los billetes. Y Nilda Pereira es bailarina, Dani.
4: Sí, y la verdad que bailó, bueno, se sabe que al ser ella la mejor bailarina de esta pareja, todo el peso tiene que recaer sobre ella. Y bueno, para mí, Jessica Torres estuvo errática en ponerle un 1.
1: Pero ¿por qué? Si no, ella califica el baile. ¿Te parece que bailó?
2: Está teniendo un personaje que para mí no
4: termina de encajar.
3: Es muy religiosa ahora ella.
2: No sé, pero, por ejemplo, el otro día le dijo a una bailarina, no te deberías bailar tan cerca. Yo no hacía eso ni cuando estaba soltera. Ayer los muchachos el archivo empezaron a mostrar con todo.
1: Entiendo que ella califica el baile. Si ella está ahí para calificar el baile y les puso un 1, significa que ustedes creen que sí bailó Masivo.
4: Yo voy a explicar con criterios técnicos por qué.
1: Técnicos.
3: Sí, con tus conocimientos bailar mirísticos, ¿verdad?
4: Sí, porque no tenía que haberle puesto un 1.
1: ¿Por qué?
4: Bueno, Baila Conmigo es un programa de show, como también lo dice Milo Agauto. Hay tres cosas que hay que calificar, que los jurados del Baila Conmigo tienen que calificar. Primero, pero lo primero que se califica es la previa. Bueno, Masivo
2: el
4: hasta...
2: El acting, como decía antes Milo.
4: El antes del baile, cuando le presenta a Kike Casanova, ¿verdad? Eso, Masivo para mí tuvo la mejor previa. Entró con la música de John Cena, por ejemplo, el popular... Ex luchador de ahora,
2: sus
4: actor de cine.
2: Sueldo mínimo de la mano. Sí,
9: ¿uno de cuánto es? ¿De 5 o de 10?
3: No, de 10.
9: De 10. Bueno, pero se lo creí.
4: No, pero.
9: Y por eso, si voy a decir la previa ya, ahí ya arranca uno en 2 o 3.
4: No,
9: ¿verdad?
4: No.
11: No, si vamos a calificar solo la previa es 10. Porque él entró con el personaje, Andy, ya le entretuvo.
2: ¿Entró haciendo el 6-7?
11: Sí.
2: ¿Mostrando los 5 sueldos mínimos que tenía en la mano? ¿El teléfono de 1 tera?
11: Sí.
2: Y el reloj de la marca famosísima que
11: y con la el ataque. Y con la música de John Cena. O sea, en la previa tenía un 10, pero no se califica solo previa. O sea, ponele, tenés que calificar previa, 1. 2, el baile es en pareja. O sea, se olvidó de calificarla a Nilda Pereira. Jessica Torres cometió un craso error.
2: Se pichó ella.
1: Sí. No sé, porque le dice Jessica Torres en un momento, no pusieron tal paso. Y hace Nilda, muestra el paso y le dice, no, ese no es. Y el coreógrafo tampoco le contradice.
12: Masivo entró y le dijo, yo vi tus videos de antes y vos no bailabas nada tampoco. Le dijo, no, nada que ver. ¿Cómo llegué hasta la final? Y por Yurutabu le dijo.
11: Sí.
12: Y ahí ya le marcó.
2: Y le mencionó al pastor Jessica que el otro día estaba
1: bailando. Igualmente decirle a Jessica Torres que no baila. Ya es, sí, también no, exagerar, porque es una excelente bailarina.
9: Una pregunta técnica, yo que no he visto ni nada. Una opinión.
11: Sí.
9: De la fuera de fanatismo puede ser,
12: de cómo bailó
9: puede incidir en la decisión del jurado, ¿verdad? Porque una cosa es que vos opines y te enojes por eso, pero ella tiene que ser estar por encima de
11: profesional,
9: ¿verdad? Profesional tiene que juzgar el baile.
12: Yo vi el programa,
9: ¿verdad?
12: Yo vi el programa después muchísimo.
2: ¿Estuviste atento también, entonces?
12: No, después de muchísimo tiempo vi porque
2: coincidiendo más que ¿sabes por qué la tele apareció masivo?
12: Porque
2: yo en realidad puse para verla masivo
12: porque mi hijo me preguntó qué es el Baila Conmigo, me dijo. Y es un programa que está hace mucho tiempo en la televisión paraguaya. ¿Y por qué elegí? Porque mis compañeros estaban diciendo que iba a bailar masivo ahí. Y justo agarramos y pusimos, ¿verdad? Y vimos y realmente no bailó nada. No bailó nada, no se movió
9: nada. ¿Para vos se justifica el uno?
12: Sí, se justifica. Caminó, hizo gestos. Mira, ahí está Benito. Ahí está. Para que vos mismo veas, ¿verdad? Se da la vuelta, camina, hace gestos, pero ningún...
9: ¿Jatamba?
12: Jatamba, ningún solo baile. O sea, ninguna sola parte del acorio, él mostró sus dotes de bailarín, ¿verdad? Mira esto. ¿Entendés? Y después así, y hacía pasar el tiempo tirando plata... Y cosas así, ¿verdad? Es un personaje. Yo ya dije lo que pienso, no estoy de acuerdo. No debe ser un influencer para los chicos, para los jóvenes, ni para ninguna persona. Pero cada uno es libre de elegir lo que quiere seguir y lo que quiere ver, ¿verdad?
1: Sí. Quiero decir algo más, Hernán. Estoy de acuerdo con Lucas y lo apoyo porque yo tampoco iba a ver el Baila Conmigo. Creo que ya tuvo otro día incluso, pero no lo había visto. Y por la curiosidad de saber cómo iba a ser la presentación de Masivo. Voy, prendo la tele, vi que ya lo estaban calificando, volví atrás para ver desde el inicio su presentación. Uh-huh. Y como decís, hace un personaje bastante que entretiene mucho, pero veo diferencias del masivo cuando está hablando con el jurado varón y cuando está hablando con la jurada con Milva o con Jessica. Con ellas yo la escuché muy firme y muy fortachón. Ay. Y vos sos Yurutau y no sé qué cosa. Ay. Pero cuando habla con Pope o con el otro jurado,
12: pero
1: sí,
12: también,
1: gracias.
12: Liesel, pero también los hombres se mostraban demasiado condescendientes con él, demasiado amables se mostraban con él los hombres. Los dos hombres se mostraban muy amables, era... No sé para qué le iba a salir a agredir si lo otro
2: qué
12: era
2: pasó, Hernán,
12: té de naranja con él, ¿verdad?
2: En el programa dijiste, pasa que antes que Masivo entre, estaba detrás de la pantalla y Quique
12: y ahí hablaron. Miraba,
2: estaba no Masivo y ahí Jessica, o sea, Milva dijo, ¿quién es?
12: Masivo, no
2: lo
12: conozco.
2: No lo conozco.
11: Porque Milva no usa TikTok.
2: Y cuando entró Masivo, Jessica Torres dijo, no, era tampoco para tanto este personaje, dijo. Entonces se tomó con los dos, con las dos.
12: Con las dos, totalmente.
11: Ahora yo...
2: De entrada lo le dijo a Milva, Milva, vos no me conoces, no sabes quién soy. Que voy viviendo una nube, mira más TikTok, le digo, actualízate, le digo.
11: Sí, te voy a hacer la más viral de Paraguay.
2: Antes cuando acomodaba la antena para que salga, le digo.
11: Sí, con
1: todo. Bueno, pero igual me parece que se excede en sus palabras, Masivo. Milva Gauto, te guste o no te guste, ya existía. Mira, mucho no antes que Masivo. Dísel. Lo mismo, Jessica, tienen nada. Trayectoria. Yo siento que disminuir la trayectoria de profesionales simplemente porque tenés ahora muchas vistas en TikTok tampoco es respetar la trayectoria y la persona que tenés adelante y que
9: pero
1: tiene
9: que
1: calificarte. Para mí, uno estuvo correcto porque yo no vi danza.
11: Yo quiero...
2: Perdón, tiene que participar.
11: Yo quiero cerrar mi idea, ¿verdad? Hay que calificar previa.
9: Sí.
11: Hay que calificar baile de ambos. No solamente baile de uno.
2: El último jurado, por ejemplo, le dio un voto de confianza.
11: Sí, Manuel Cuenca, ¿verdad? Entonces, mí...
1: Para vos, Nilda bailó fenomenal.
11: Para mí, Nilda bailó fenomenal. Pero, al mismo tiempo, se tiene que hacer un conjunto. Entonces, ¿cuál hubiese sido para mí la nota más justa? Un 3. Y explico por qué. Le das un 1 por la previa. Le das un 1 a Masivo. Y le das un 1 a su bailarina, ni la pelea. Entonces, un 3. Pero no puedes poner un 1 porque te olvidas de calificar la previa y te olvidas de calificar a la bailarina. Jessica Torres, sin querer queriendo, le faltó al respeto a Nilda Pereira al ponerle un 1.
1: ¿Por qué le faltó el respeto?
11: Y por eso mismo, porque le calificó porque solamente sí a Macío. Exactamente, le calificó solamente a Macío que no bailó.
1: Pero es que ella...
9: Por rencor inclusive.
1: No por justificar a Jessica, pero para mí ella justifica su calificación cuando dice yo no vi danza y le dice al coreógrafo. No, yo entiendo que el coreógrafo hace la coreografía con lo que tiene, es decir, no vas a poner una coreografía muy, muy difícil para Masivo. Pero le pregunta incluso a Nilda, le dice, y no hicieron tal paso, y muestra ella un paso Nilda y le dice no, es eso, le dice. Para mí sí faltó más en la coreografía,
11: no,
1: carecía de presentación artística.
11: No hubo una coordinación tampoco, se notaban en los 2-8, por ejemplo, que hacían totalmente descoordinados Masivo. Los 2-8, cada baile se divide en 8. Para que vea Hernán que yo
2: estoy preparado. Curado,
12: en el cambré, por ejemplo, ¿verdad?
11: Claro, el cambré es cuando le agarras a tu pareja y haces así. Sí. Perdón, no, ya se hace atrás.
12: ¿Viste?
9: Una pregunta técnica para todos. Sí. ¿Hasta qué punto es en serio esto o es un show en el que todos actúan con algún propósito?
12: Para mí no, show. Hay algunos que juegan en serio.
11: Es
12: que
11: un show y algunos lo hacen en serio.
12: Entrenan en serio, sí.
9: ¿En serio esto? No es que está todo... Yo voy a decir esto porque va a tener...
1: Montado. Carmiña Masi llegó a decir que su desacuerdo con Mario Cimarro fue real.
12: Claro, fue real. No, ¿sabes qué pasa ahí, Benito?
9: Pero eso es Masivo, que de propósito le agrede a ella.
12: No, esa es su forma de ser.
9: Ya sé, pero no es una forma de actuación.
2: Igual yo sigo considerando que para mí es un personaje, ¿no? Yo no le conozco personalmente, pero no creo que él sea así tal cual como se ve en las redes sociales.
12: Así mismo. Yo alguna vez ya le vi también fuera de aire, vamos a decirle.
2: Tipo millonario que anda con billetes.
12: No, millonario no es. Eso no, o sea, él
2: es un personaje.
12: Sí, eso es un personaje.
1: Cuidado, pero... que se va a enojar porque le está diciendo que no es millonario.
12: No, es millonario. No,
2: por
12: falta,
2: eso digo, yo
12: falta,
2: sé que es un
12: falta
2: personaje.
12: Con ver dónde vive. Si era millonario, él no tenía por qué alquilar un vehículo lujoso, ¿verdad? Él tendría que haber comprado el vehículo lujoso en todo caso, ¿verdad? O sea, millonario no es. Es la imagen que vende. Como mucho, en Argentina está el Colo, no me acuerdo cómo se llama el español, ¿verdad?
2: Que alguien lo comparaba, por ejemplo, él es nuestro Ricardo Ford, decían. Ricardo Ford sí era millonario.
12: Ricardo Ford era el dueño de la chocolatería más famosa y más próspera de Argentina, ¿verdad? Este es un personaje, pero fuera de su personaje, él es así también, es agresivo, es grosero. Él tiene ya evidentemente algunos problemitas mentales por la cantidad de cosas que ingirió, que él mismo admite, ¿verdad? O sea, yo no estoy inventando eso.
1: Que él habla de que está limpio
12: ahí
1: ahora.
12: Ahí es donde a mí me da miedo que los chicos crean que él es un influencer. O sea, que ellos quieran hacer cosas que hace este muchacho. Entonces, ahí tenemos que cuidarle a nuestros hijos y a nuestros jóvenes y decirle, mira, este es un personaje, como decía, ahí sí es un personaje y eso no está bien.
1: O sea, igualmente, eso es algo que él dice ahora, Hernán. Él confiesa su historia, pero dice, yo llevo limpio tanto tiempo y ahora me cuido y va contando su vida actualmente.
12: Las secuelas se notan. O sea, vos cuando vos le ves a él y los gestos que hace, vos te das cuenta que no es una persona normal que está en sus cabales. Las cosas que dice, las reacciones que tiene... cómo le trata a las personas,
2: ese
12: vos te das cuenta que no...
2: se fue preso en ese día de las elecciones, a mí me dejó la sensación de que él gozaba que las cámaras se vayan.
12: Claro, ganando. Claro, es más...
2: Se puso a hacer flexiones, por ejemplo, detrás de...
12: Y te acordás que en la expo montó su detención, sí. Y después por eso le costó el cargo a los policías, esto que se prestaron para eso, ¿verdad? O sea, mucho cuidado con
1: y
12: eso.
1: Y aparentemente después hubo un regalo de parte de Masivo para ese agente de policía.
12: Puede ser, son las 13:47... Sigue nuestro estilista, nuestro visajista, Fabri, trabajando y está quedando ya diferente nuestro modelo.
11: Ya, yo ya apenas ya lo estoy reconociendo sí.
12: Hay que
11: Toñi.
12: Ver el programa hasta el final para ver cómo queda Toñi y a ver si no renuncia.
9: ¿Vamos a ver solamente el resultado final o el proceso?
12: ¿Eh?
9: ¿Vamos a ver el resultado final?
12: No, resultado final. El proceso lo vamos a ver en internet, en redes sociales. Se está grabando todo con una cámara ahí, el minuto a minuto, el segundo a segundo. Pero nosotros vamos a ver después el final. No sé si le querés hacer algunas preguntas, a ver qué está haciendo, sin mostrar mucho de nuestro modelo. Anda junto a él, por favor.
9: Voy. Mientras... Voy a mostrar al modelo solamente audio.
1: Mientras se traslada.
12: ¿Qué estás haciendo hasta ahora, Fabri? Contame un poquito.
11: ¿Qué le está haciendo, Fabri?
13: ¿Estamos haciendo?
12: Sí, él tiene micrófono, ¿verdad? Sí.
13: Sí, empecé trabajando una estructura cuadrada.
12: Ahí, ahí podemos mostrar.
13: Como para armonizar mucho más sus facciones. ¿Sí? Y controlar un poco que su pariental, que es el hueso que, es el, ¿sí? que está en los costados, no salga mucho. ¿Está bien? Entonces, tratando de emparejar un poco eso, ahora estamos trabajando una transición mucho más limpia para que vean ustedes y que no vean la gente. Estamos trabajando una transición mucho más limpia, que no sea, que no se vea ninguna raya, nada.
12: Ajá.
13: Y les muestro ahí de perfil, de frente. Ustedes
12: sí, no sí. Se nota el cambio ya, ¿sí?
1: Se va notando el cambio.
13: Se va notando de que se ve un poco más cuadrado.
12: Así es.
13: Está bien. No está tan saliente su figura geométrica.
12: Excelente.
13: Entonces, de esa manera nosotros estamos armonizando mucho más lo que son sus acciones del, del modelo.
12: Buenísimo, buenísimo, Fabri. Vamos a mostrar después el resultado final. No Hernán, se despeguen. ¿Sí?
1: Quiero compartir rápidamente mensajes que la gente ya, ya nos escribe. ¿Sí? 0982-88-9898. Desde Pedro Juan nos envían este mensaje. Dice, uno no merecía, no calificó bien Jessica. El conjunto se calificó y fueron los únicos que hicieron show. Es lo que dicen acerca de lo que está.
0: Me pasa una boludez. Perdón, yo sé que no te voy a decir. Esa ya es una opinión. Es que tengamos que dar.
1: Pero, ¿te imaginas todo? Este tema la gente nos habla, nos escriben. Y está conquistando, está conquistando público masivo, ¿eh?
12: Sí. ¿Les parece si vamos a buena música? Antes de pelearnos todos nosotros. Por culpa de masivo. 13:49, estamos en un gran día por Radio Alcance FM Play TV, por Radio Imperio, Radio Transcontinental y Radio Ciudad. Volvemos enseguida.
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0: 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Lisel.
1: Gracias, Fabi. ¿Cómo vamos? ¿Qué tal va el visajismo? Yo estoy viendo... Bueno, no voy a decir nada. Creo que no voy a adelantar nada para que después sea una sorpresa en el momento, ¿verdad, Dani?
2: Sí, realmente está haciendo un impecable trabajo nuestro estilista Fabri. Realmente le está... Yo ya no reconozco a la persona que estaba...
1: ¿Sabes qué? Así luego.
0: Yo empecé a cronometrar el trabajo del barbero.
1: Cronometrar.
0: Claro, porque a veces pues todos se preocupan porque las chicas pasan mucho tiempo en la peluquería, que hacerte las uñas y conseguir un turno te lleva mucho tiempo. Entonces yo quiero saber cuánto realmente tardan.
1: ¿Cuánto realmente tardan
0: los varones
1: en la pelu, verdad?
0: Entonces claro. La próxima vez que se pasen en el tiempo voy a decir, mira, Fabri trabaja menos tiempo, voy a decir.
2: Claro, hay que entender una cosa, que un buen, ahí enseguida Fabri también nos va a decir, pero un buen trabajo lleva su tiempo.
0: ¿Cuánto tiempo?
1: ¿Cuánto demoras vos en tu barbería?
0: Quitas turno para las 18 y te liberas a qué hora, por ejemplo.
2: Y, por ejemplo, a las 19, porque Fabri es...
0: ¿Viste? Una hora.
1: Y nunca te cuestionaron, Dani, che, demasiado tiempo. Ya estás pasando en la barbería, no puede ser que tanto demore tu barbero.
0: Sí, no me atendiste el teléfono.
2: Adiós, gracias, no, porque es ella la que me paga a mí la barbería.
1: Por eso... Espera, ¿a vos te regalan la...?
2: Claro.
1: ¿En serio me decís?
2: Sí.
0: Dani, basta.
1: Tu señora te dice, sí. Dani, acá anda.
3: Pero no veo nada malo.
1: Pero me sorprende, no veo... No, yo no estoy diciendo que sea malo. Yo no estoy diciendo que sea malo, pero me sorprende. Porque generalmente... Es que no puedo creer.
3: O sea, está mal que la mujer...
1: No, está mal, pero me sorprende.
0: Vamos a decirle a ella que está dando un muy mal ejemplo.
1: Lo común es que el varón te regale, mira acá para la
2: pelo. Motivo, ritual de barba. Es lo que ayer me hizo Fabri.
1: Es verdad, mira un poco.
2: Motivo, ritual de barba.
0: Estoy Espera, ¿te transfirió a vos o pagó a la barbería directo?
2: Pagó a la barbería, mira, ritual de barba.
1: Acá nos dicen, qué ganas.
0: No te puedo creer.
1: Qué ganas de ser Dani y que me regalen la pelu.
0: Dani, ¿qué es lo que vos hiciste para conseguirte una mujer así?
1: ¿A qué santo le rezaste?
0: ¿A qué santo? ¿Qué palabras utilizaste?
2: Mira, y tengo más.
1: A ver,
2: mira,
1: ¿puedo ver?
2: Porque el
0: ídolo le dicen acá, basta.
2: El 27 de septiembre es mi aniversario de boda.
1: Ajá.
2: Va a ser boda de papel. Y mira, ¿sí? Es uno de mis regalos. Mira.
1: ¿Permiso?
0: Me muero.
1: Basta. Permiso, dice. Feliz aniversario de boda número 1. Para seguir juntos en cada camino de la vida, te regalo 2 pares de cubiertas nuevas.
0: ¡Híjole!
1: Para el vehículo.
0: Y después
1: que dice que sigamos recorriendo juntos muchos kilómetros más. Pero qué santo, ¿qué vos haces
3: Anto.
1: Para que tu
0: Dani.
1: Señora te dé estos regalos, Dani?
3: Anto,
1: ¿A vos te regalaron alguna vez para ir a la pelu?
3: Varias cosas, ropa.
4: Yo no le conozco, puede ser ofensiva mi palabra, ¿verdad? Pero Dani no es un mantenido así.
3: No, Benito, nada que ver.
2: ¿No? A ver,
1: mantenido, mimado.
3: A cenar. No veo
0: no,
3: nada.
0: No, lo que pasa es que Dani está con una mujer empoderada.
4: Ah, sí.
2: Que es gerente
4: y
2: general.
4: Y apoderada también, por lo visto.
2: Ella, por ejemplo, para que tenga una idea, es gerente general de un club de tenis.
4: Ah, bueno.
2: El premio deporte.
1: Discúlpame, sí, claro. Discúlpame el atrevimiento, sí. Dani, pero yo sé que existen muchas maneras de manejar la economía ya en el matrimonio, ¿verdad? Cada persona con su propia cuenta corriente y luego la caja común. Esto no sale de la caja común, sale de su cuenta para...
2: De los bienes
1: para... Ajá.
2: Sale de ella. Pero así también... como ella a mí me paga el tema de la barba, que
3: claro,
2: es lo que
3: Dani,
2: ahí muestro.
3: Atrás, ¿verdad, Dani?
2: Claro, yo le pago a ella, por ejemplo, su peluquería, su manicura, su pedicura. Eso queda a mi cargo. Pero ella me paga a mí mi peluquería, o sea, los dos. Ella me paga
4: correspondido.
2: Lo mío. Claro, ella me paga lo mío y yo le pago lo suyo.
1: Qué mal ejemplo das, Antonella.
3: Te la mano, o sea,
1: de qué mala...
3: Tendría que ser algo natural, o sea, ¿por qué reaccionas así? Ella te paga. No.
1: Espera, vos, si ella te está regalando el tema de las cubiertas, ahí. ¿Qué le vas a regalar vos en el aniversario? Ya pensaste, dejó la vara altísima.
3: Sí. ¿Te vas a llevar en algún paseo por ahí, verdad, Dani? O sea,
2: exactamente.
1: Ah, con las nuevas cubiertas. Fabi, ¿qué te parece? ¿Regalarías vos así, mi amor, acá para que vayas a la barbería y vuelvas con un visajismo bien hecho?
0: Yo ya tengo dos hijos que mantener, dice,
1: no
0: hasta.
1: No, no, nada.
4: A mí me parece bien que haya correspondencia.
2: Claro.
1: ¿Te regalaron alguna vez?
0: No sé, voy a hacer un canje acá con Fabri, vamos a cerrar un canje y él todo lo que le puedo ofrecer.
4: Claro que sí, y es correspondido, ¿verdad? No puedo decir lo malo, ¿verdad? Uh-huh. Pero... lo que no podría estar bien es unidireccional.
1: Ah, que solamente la...
4: De un lado, de un
1: y
4: lado.
1: Te pregunto, Benito.
0: Bueno, Benito, ahí está la cuestión, que famoso se discute el 50-50, ¿verdad? Hay veces
1: el
0: que no
1: 50-50.
0: Puede, hay veces que no puede ser 50-50. No, hay veces que uno va a poder... Ser, no, voy a lo mismo nomás, porque decía Benito que no sea unidireccional.
1: Existe algo que te puede complementar, que te esté dando la otra persona, claro, digamos, y que la parte económica para uno sea mucho más simple que para el otro, ¿verdad? O sea... hay cuestiones, cada pareja una situación distinta.
4: Muchos llevan al extremo de que la edad se compensa, por ejemplo, si un señor mayor está con una joven, tiene que ponerse, ¿verdad?
3: ¿Qué?
4: Si se
1: equilibra. ¿Cómo? ¿Perdón?
3: ¿Qué?
4: ¿O no?
1: Nombre y colegio.
3: Espera,
1: eso,
4: es normal,
1: no,
4: eso.
1: Ya trajiste otro tema,
0: no, trajiste,
1: Benito.
0: No, ya estamos mezclando todo.
1: Ya, eso ya es otro tema.
0: Y todo por la culpa del corte de Toñi.
4: Sí, lo que digo es que se equilibra. Se trata de
1: te pregunta Lucas si ya estamos hablando del sugar.
3: Sugar daddy.
4: Sí,
3: sugar daddy.
4: Efectivamente.
1: Sugar daddy.
4: ¿Y qué pasa ahí? Se trata de compensar.
1: ¿Vos serías un sugar daddy? ¿O ya fuiste sugar daddy?
4: Yo no tengo el tiempo, ¿verdad?
1: Hay que tener tiempo.
4: Sí, digo,
1: hay que tener tiempo y hay que tener bolsillo.
4: Sí.
1: Hay que tener tiempo y bolsillo, ¿no? Les pregunto.
4: Y es peligroso también, yo creo que no...
1: ¿Por qué? ¿No crees que puede existir un amor sincero?
4: Es difícil. Yo no digo que no pueda existir.
2: En mi caso, por ejemplo, los dos tenemos la misma edad. Bueno, ella unos meses más grande que yo, ¿verdad? Pero tenemos la misma. Ella tiene 30, yo tengo 29.
3: La edad no se cuenta de la mujer.
2: No, pero ella es hermosa, puedo decir su edad.
1: Claro, además que los 30 son los nuevos 20. Quiero preguntarles a los muchachos de la mesa, ya que lo normal... es que la mujer reciba grandes regalos. Yo, por ejemplo, sé que alguien de esta mesa recibió un vehículo como regalo.
3: Opa.
1: Les pregunto a los varones de la mesa, ¿cuál fue el mejor regalo que recibieron de parte de su enamorada?
2: Yo el Play 5, hasta ahora.
1: ¿La Play 5?
2: Sí, el Play 5. Sí,
0: no, pero... te digo, Antonella dejando la vara, basta, Antonella, basta.
1: ¿Vos?
2: Pero yo tengo entendido,
1: ajá,
2: y que no, voy a spoilear, ¿verdad? Porque me enteré por ahí nomás como buen trabajo de periodista. Que no le sorprenda que después de mi boda yo aparezca con otro celular. Porque
0: ¡Déjame te vas, Dani!
2: Porque ese celular que yo tengo, ella me había regalado al momento en el cual yo le había pedido matrimonio ahora.
1: Ah, bueno, le pediste matrimonio y ya te regaló el celular.
2: Sí, yo no sabía que iba a hacer eso, pero ella me dijo, ¿para cuándo?
0: Yo te puedo dar un consejo, Dani.
2: Sí.
0: ¿Viste que famoso nos dicen a nosotras las mujeres que no le presumas mucho a tu pareja?
1: Porque siempre
0: propaganda. Ahí mucha gente...
1: Los cuervos.
0: Expectantes, ¿verdad?
3: No, pero una cosa es presumir, otra cosa es...
4: No, y estar seguro. Ahora lo que me preocupa de vos...
0: No, pero imagina todo lo que está contando. Instagram de Antonella ya nos van a pedir todo después.
2: Yo no sé.
4: Sí, a mí lo que me preocupa es que... ella le regala la peluquería. Que
2: sí.
4: Uno puede calcular el precio, ¿verdad?
2: Sí.
4: Y él le regala dos cubiertas que...
1: Ella,
4: vale mucho más.
1: Ella le regala a él.
4: Ah, ella.
2: Son las cuatro cubiertas del vehículo.
4: ¿Qué vas a regalarle vos después? Y si ella te regala un teléfono, ¿qué viene después?
0: ¿Qué,
4: o sea,
0: tanto
4: que...
0: lo que vos le ofreces, Dani, realmente?
1: ¿Qué le ofreces a Antonella?
2: Además de mi presencia, de mi exuberante belleza, de un futuro lleno de prosperidad... De que el príncipe.
0: Decime, era que lavas los cubiertos, que cambian la sábana, que vas a hacer todo, por favor.
1: Quisiera que pueda ver la cara de Toñi mientras
4: o sea,
1: vos vas diciendo, hablando de tu exuberante belleza.
4: En especie. no, no material.
2: No, claro, sí. Obviamente también la acompaño con lo material, pero el ser el mejor compañero posible día a día.
0: ¿Cómo se es un mejor compañero? Danos tips.
2: Por ejemplo, el hombre tiene que ser casero, el hombre se tiene que también, por ejemplo, lavar cubiertos. Voy a decir lo que yo hago. Uh-huh. Lavo cubiertos, si tengo que planchar, plancho. Pongo la ropa en el lavarropa, saco afuera.
0: O sea, sos funcional, sos un adulto.
1: Un adulto funcional. Funcional.
2: Sí. Me toca el tema de la limpieza. Si me toca, no, ella no deja que yo cocine, ¿verdad? Hasta ahora, pero ajá, si en algún momento me toca cocinar, bueno, voy a cocinar con mucho amor.
1: Con mucho gusto.
0: ¿Qué es lo más difícil de la convivencia, Dani?
2: Lo más difícil de la, es que de repente te acostumbras a verle todos los días, pero después. Es como que no. Llega un momento dado en el cual casi ya.
3: Te mira, Lisa,
2: no hay tiempo ahora.
3: Perdón, sí. Que te interrumpa, pero la forma en la que te mira, Lisa.
1: Es que me impacta toda la sabiduría que está compartiendo Dani de
0: cátedra.
1: Anoten.
4: Es excepcional.
1: Sí. Excepcional. Pero ustedes quedaron pendientes en responder. Sí. ¿Cuál fue el mejor regalo que ya recibieron de su amada? Vamos primero contigo, Lucas. Él dijo una Play 5, un celular, ahora las cubiertas. Próximamente otro celular.
0: Sí, ya tiró la presión.
2: Sí, un iPhone.
1: Una. Pero ya te dijo, ¿cómo estás estableciendo?
2: No, yo averigué por ahí de que ella está averiguando por ahí que me va a regalar.
1: Pero cortás ya la sorpresa.
3: ¿Qué contás?
2: Y porque puedo, porque quiero.
0: Bueno, ¿y qué pasa si no te regala? ¿Te va a decepcionar? Pues está metiendo demasiada presión, Dani.
2: No. Ella se pone la vara bien alta. Ella solita.
1: Pero vamos a dejarle responder, Angana, a Lucas.
3: ¿Qué pasó, Lisa?
1: ¿Y cuál fue el mejor regalo que recibiste de
3: ti? Un hijo.
1: ¡Qué lindo, Lucas!
4: ¿Por qué no me preguntaste antes a mí? Porque iba a decir la misma cosa.
1: Sí. ¡Qué lindo! El mejor regalo. ¡Ay, qué hermosa respuesta, Lucas!
4: Sí, también el mejor regalo, el mejor, con casito, ¿verdad? Uh-huh. No hay nada mejor porque la pareja no funcionó mucho tiempo, ¿verdad? Pero eso compensa absolutamente todo.
1: Oscarcito,
4: todo
1: que es un material, encanto, ¿verdad?
4: Sí, 12 años.
1: Así realmente. Es.
0: Pero el mejor regalo que vos diste y...
3: Un hijo.
1: El mejor regalo que vos diste.
0: ¿Sabes qué? No, lo que pasa es que necesariamente, más allá de la hermosa respuesta que nos dio Lucas, tenemos que llevar la conversación hacia lo económico porque fue Daniel que instaló el asunto económico acá, ¿verdad?
1: Bastante difícil de superarlo también.
4: El mejor regalo, materialmente.
1: Materialmente.
4: Que yo le ayudé a mi pareja a construir su casa, por ejemplo, si vamos a...
1: ¡Qué lindo! ¡Aplausos para Benito!
4: Importante, ¿verdad?
1: Sí, por supuesto. Sí. En esta época en donde nuestra generación casi luego no tiene terreno, mucho menos casa. Y no, buenísimo regalo. Y te faltó lo material también.
3: Y no recuerdo. Ahora tendría que hacer memoria.
1: Tendríamos que hacer. Saludamos a la gente de Cordillera, nos escuchan a través de la 88.9 FM. Está interesante conversación. Sí. A la gente de Misiones, la 93.7 FM. Ya me imagino después al señor que va a llegar a su casa y le dice, ¿sabes qué? Hoy que escuché que le regalan a Dani una Play, le regalan celular, le regalan cubiertas. ¿Y vos qué me das, seguro van a decir? 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En la región de Amambay, Pedro Juan Caballero, estamos a través de YouTube, Facebook, estamos a través de www.hechospelotas.com.py, www.alcance.com.py. Ayer, 2 de mayo, perdió la punta. Bueno, estamos esperando en realidad que pueda recuperar un empate, pero que duele bastante. ¿Qué dice el padrino?
3: Un empate que lo deja en la segunda posición de la tabla, ¿verdad? Igual no deja de ser un resultado importante porque sabemos la talla de rival que tuvo enfrente el equipo Eduardo Ledesma, pero el puntero, el nuevo puntero en esta fecha es el Club Libertad. Un partido de que no tenemos mucho que decir. En realidad terminó con cero en el marcador, 0-0, se repartieron los puntos y nada.
1: ¿Y
3: más?
1: ¿Cómo fue el encuentro, Lucas?
3: La verdad que no me tocó ver porque estaba con Fabi en la conexión.
1: Ah, es verdad.
3: Me hubiese gustado ver, pero no. Yo directamente me enteré del resultado 0-0, el partido que cerró con la fecha número 6. ¿Vos viste, Dani?
2: Sí, estuve viendo por... Hacía zapping, ¿verdad? Entre la conexión y también ahí el... O sea, en mi notebook veía la conexión y en la tele veía el partido. Para que se entienda,
3: ¿verdad? Bueno. La madrina es lo que vi que estaba allá. Viajó hasta allá.
1: ¿Quién, perdón?
3: Por un 0-0.
1: ¿La madrina?
2: La madrina guaraní.
1: Ella es la que fue al mundial y...
3: Sí. Ella es.
1: Ella
3: se puede
1: dio
3: decir,
1: el pecho por Paraguay.
3: Con todas las letras, porque, mira, a Pedro Juan Caballero se fue guaraní con un 0-0 y retorna
1: y es
3: con
1: lejos,
3: las manos
1: Pedro
3: hacia
1: Juan Caballero. Es lejos de, es lejos Pedro Juan Cabrera.
3: Donde, es el famoso juego donde juega, ahí voy a estar.
0: Estaba abrigada porque hacía frío anoche.
3: O sea que estaba bastante tapada. No
1: estaba
3: sé si
1: tapada, que bastante tapada.
3: Normalmente pues ya se le dice con atuendo más... No
1: sé, bueno, y por eso justamente te dije, ella suele dar el pecho.
3: ¿Y sí?
1: Eso lo, en Estados Unidos lo hizo,
4: no,
1: y...
4: sacar el pecho.
2: Pone el pecho por el equipo.
1: Pone el pecho por el equipo. Por el equipo. Pasada,
3: dijo Benito...
1: la cara después, de Fabi cuando decimos...
3: Después
1: no
3: de la derrota de Guaraní
1: nada.
3: Contra... No recuerdo contra quién perdió Guaraní en Cancha Sur de América el sábado pasado. Contra Rubio Ñu.
2: Sí.
3: Ella dijo que, aunque sea con sus gemelas... Ella atacaría va. Más sí, este, que esta defensa, dijo ella.
1: Y no, dijo es, con esa palabra. Hablamos del club
3: ella
1: de
3: le
1: los
3: dice
1: amores.
3: Así a lo suyo, ¿verdad? Pero utilizó otra palabra.
1: Ah, encima estamos hablando del club de los amores de Fabi. Seguro se siente muy representada por
3: sí,
1: la madrina. Hijo.
2: Yo quería hablar de los futbolísticos porque hice zapping. Y realmente los futbolísticos, poco y nada. Entra fácilmente.
1: ¿De parte de quién? ¿De 2 de mayo o de Guaraní?
2: De los dos. Realmente esperábamos un partido con goles porque 2 de mayo acostumbra siempre a ganar de local. Ahora sí, la primera vez que no
3: fuerte
2: ganó.
3: En casa.
2: Sí. Y bueno, y Guaraní, por ejemplo, en el segundo tiempo, ¿qué hizo Ariel Galeano? En vez de él hacer cambios ofensivos, él agarra y se dedica. Hubo una última del partido donde vos podés cargar al área y agarra y manda 2 jugadores al área. O sea, ahí ya
3: te empatar.
2: Él se conformó con un empate, ¿verdad? Entonces, y 2 de mayo tampoco tuvo muchas ideas. Creo que fue, como te digo, fácilmente entra.
3: Ayer estábamos
2: memoria.
3: Hablando del tema del combustible. Combustible
2: sí,
3: de los
2: dónde?
3: Equipos.
2: ¿Hasta dónde?
3: Liz el medio se molestó cuando dije, para mí 2 de mayo no llega. Y bueno, ayer ya tuvo su primera
1: no,
3: frenada.
1: Es que yo creo que le tiraste mal la vibra. Nah. Yo odio cuando Lucas
3: no
1: le tira mala vibra.
3: Vibra
1: a los
2: porque
1: equipos.
2: Porque termina pasando después eso mismo.
3: No, es mala
1: termina
3: vibra.
1: Pasando, tiene una energía oscura casi, Lucas. O no sé si
4: un aura negativa.
1: Un aura negativa. Y ayer cuando dijo eso, ya dije, no, usted le está tirando algún
3: no,
1: tipo
3: no,
1: de...
3: No, pasa que ya me preguntó si 2 de mayo puede ser campeón y... Respondiendo.
1: Bueno, pero un empate tampoco es perder. Puede tener una mejor propuesta. Con este encuentro finalizó la fecha 6.
3: Sí,
1: este fin
3: sí.
1: de semana ya inicia otra vez la
3: fecha número 7. Pero esta semana, por ejemplo, tenemos el desarrollo de la Copa Paraguay uh-huh. con varios equipos de primera. Ayer, por ejemplo, Rubio Ñu, equipo de la primera división, dejó fuera al último campeón, a General Caballero, que actualmente milita en la categoría intermedia Sol de América.
4: ¿Cómo quedó Sol?
3: De la categoría intermedia. Le ganó 2-1 a Trinidad. Teniense que fue en algún momento finalista de la Copa Paraguay, ya se despidió en primera ronda. Hoy juega Olimpia contra Cristóbal Colón. No recuerdo qué otro equipo de primera juega. Hoy mañana juega Cerro Porteño uh-huh. contra Resistencia. Pero ya hubo batacazos en esta primera fase. Iteño le eliminó a Guaraní.
1: Sí.
3: Sol de América le eliminó a Trinidense. No recuerdo qué otro equipo de primera quedó fuera. Ameliano, campeón de la Copa Paraguay en 2022, ya quedó fuera, por ejemplo.
4: Luca,
3: le está costando el equipo de primera.
4: ¿Y va a subir el equipo de Bache Núñez?
3: Y está puntero. Mm. El 12 de junio de Villalle.
4: Se viene con sí. todo.
3: Está con todo.
1: Quiero pedirle sí, a los
0: ¿y por
1: muchachos...
0: qué Dani dijo hoy en estos Pelotas Deportes que este jugador de Olimpia no era para la Copa Paraguay?
2: Tim
0: que...
2: Payne. Sí.
3: No, hay que cuidarle a Tim Payne.
2: Claro.
3: No
2: hay...
0: O sea, coincidís con...
3: Sí, porque...
1: Tim Payne está demostrando bastante capacidad, a diferencia de lo que muchos
3: mira,
1: creíamos. Yo subestimé a Tim Payne.
3: Mira
1: Tim Payne,
3: cómo cambiaron los criterios. Porque cuando iba a llegar recién Tim Payne, muchos dijeron, bueno, va a venir y capaz la Copa Paraguay juegue.
1: Y ahora ya lo cuida.
3: Los partidos que Olimpia tiene ganado en la primera...
1: Y él llegó y demostró, Lucas, que tiene capacidad. Mientras seguimos hablando de Tim Payne, quiero pedirle a los compañeros si preparamos cómo quedó la tabla de posiciones al finalizar la fecha número 6. Para mí, Tim Payne vino, se hizo respetar y se ganó su lugar.
4: Total.
1: Más allá de todo el marketing que genera, porque el mundo está hablando de Olimpia, sigue rastreando qué está haciendo Tim Payne, también está dando buen resultado futbolístico.
3: Igual creo que hay que cuidarlo, porque vino... No sé, no, tampoco fue una inversión importante, ¿verdad? Pero algo pagó Olimpia y sabemos que quiere recuperar esa inversión porque en el primer momento habló con Rodrigo Cotonogués del tema marketing, ¿verdad? De que vino para vender la marca Olimpia internacionalmente. ¿Y para qué arriesgaron un partido de Copa Paraguay?
1: ¿A
3: es que desmerite la Copa Paraguay.
1: ¿A quién le van a poner a jugar la Copa Paraguay?
3: Hoy está como para jugar Raúl Cáceres. Tengo acá el probable 11, te voy a decir.
2: No va a jugar, por ejemplo, Juanfer Alfaro ni Fer Cardoso.
4: Pero otros jugadores también.
3: Olvera tampoco,
4: importante
3: por ejemplo.
4: También
1: ¿y Derlis?
3: Derlis González va a estar en la banca. Concentró Derlis González.
1: ¿Para la Copa Paraguay?
3: Sí. Sebastián Lentinelli en la portería, Raúl Cáceres, que suele ser titular. Juan Vera Ventaverri y Esteban Matos. Matos que vino como una alada puesta por el costado izquierdo. Jugando Copa Sudamericana, está para ser titular en Copa Paraguay. Rubén Lescano, Javier Domínguez,
1: Matus
3: Sebastián
1: Matus es
3: Quintena.
1: El que marcó el gol
3: sí,
1: en el Superclásico.
4: Chileno.
3: Rubén Lezcano, Javier Domínguez, Sebastián Quintana, Franco Alfonso y arriba Hugo Sandoval con Sebastián Ferreira. Hugo Sandoval, que viene a darle los dos últimos triunfos, por ejemplo, al Limpio en la Copa de Primera, está como para...
5: Pero un equipo suplente.
3: Mechado.
1: Mixto, me parece mixto.
3: Empezando por la portería ya. Olvera no va a ser titular, va a ser Lentenil el que va a aparecer. La tabla de posiciones del torneo clausura Libertad, único líder con 15 puntos, 5 victorias, 1 derrota. 2 de mayo quedó en la segunda ubicación con 4 partidos ganados, 2 partidos empatados y se mantiene invicto. Si se pueden fijar en la tabla de posiciones, es el único equipo que todavía no se ha guardado una derrota.
1: Muy bien, pero de mayo. Clausura. 14 tercero. Puntos, Lucas. 14, un 14. Puntito de diferencia nomás con Libertad. Puede recuperar todavía la punta. Sí, porque sí. Libertad se va a enfrentar con Cerro Porteño.
3: Puede enfrentarse con Cerro y hay que ver con quién juega 2 de mayo el fin de semana. Tercero está Trinidense. Cuarto está Nacional. Quinto aparece Olimpia con la misma cantidad de puntos que Nacional. Ameliano, séptimo es Guaraní con 8 puntos. 7 tiene Recoleta, 6 tiene Cerro Porteño, al igual que el Sportivo Luqueño, 5 Rubiñú.
1: Uy, uy, qué atrás está Cerro.
3: Sin despegar San Lorenzo, el rayadito. Cerro Porteño está noveno.
1: Lejos.
3: Y si pierde contra el Libertad, ahí ya estaríamos
5: hablando.
3: Yo creo
5: que Cerro va a ganar, ¿eh? Los olimpistas vamos a alentarle a Cerro.
1: Cuenca.
5: Obviamente. Así se anima el campeonato.
1: Claro.
3: Ahí sí.
1: Estamos de acuerdo.
3: Ahí tenés razón, Benito. Cuando
1: ¿Por qué le miraste así a Benito cuando dijo los olimpistas vamos a alentar a Cerro? Sí, ¿hiciste
3: no sé, la vez pasada aparecieron varios memes tras la eliminación de Cerro de la Copa, tras la derrota en el Clásico, y cuando dice le vamos a alentar contra Libertad, le miro nomás a...
5: No, ¿te
3: acuerdas que la derrota de Cerro
5: yo también quería que Cerro le ganase a Palmeiras. Hay que acordarse de eso.
3: Me acuerdo que dijiste.
1: Sí. Sos un diferente entonces, Benito. No todos los olimpistas piensan así. Pero sí es bueno cuando hay mucha competencia. No me gusta cuando en el torneo tenemos un ganador definido desde una etapa muy temprana. Da gusto que vayan peleando, subiendo, bajando, moviéndose en la tabla de posiciones.
3: Hace mal al campeonato que Olimpia y Cerro no estén ahí arriba. Sí. Como que se va perdiendo el interés.
1: Yo creo que se va a poner interesante. Recordemos que Libertad está con Nelson Aedo Valdés, que está haciendo un gran trabajo. 36 minutos de las 14 horas. Sigue acá la transformación. Ustedes no van a creer el cambio que está teniendo Toñi. A mí me sorprende bastante. Estoy viendo en primer plano, primerísimo primer plano. Para el siguiente bloque seguramente ya vamos a ver, quizás o
2: sí,
1: no, Dani.
2: Sí, yo creo que
1: porque
2: sí,
1: Dani nos dijo que esto dura una hora aproximadamente.
2: Sí, yo creo que para el siguiente bloque ya va a estar todo terminado. Ya vamos a preguntarle también al estilista Fabri qué es específicamente o qué cosas le hizo a Toñi. Para que la audiencia sepa también y vamos a preguntarle en dónde le podemos encontrar a Fabri. ¿En qué local?
5: Parece que Luca está convenciéndose de a poco.
2: Sí.
1: Por favor, convénzame.
2: Luca ya está mirando ya con nosotros.
1: Vamos a escuchar música, buena música, y luego volvemos con más informaciones y un poquito más.
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1: 14:54, ¿sabías que Paraguay tiene una tricampeona mundial de taekwondo y una atleta que rompió un récord nacional que llevaba más de 10 años intacto? 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
2: Muchas gracias, Fabi. Queda algo pendiente, compañeros. Mañana inicia el rally. Ya hicimos el repaso también del torneo clausura. ¿Qué más? Sigue la huelga de médicos. En este momento están en una reunión clave con el Ministerio de Economía, también con el de Salud, para ver cómo sigue, si va a seguir, si se levanta o no. Tendrían que llegar a un acuerdo.
1: Antes de irnos, Liz, a mí me gustaría hacer extender ya la invitación a toda la audiencia de Alcance. 20 horas la conexión. Hablaremos, por supuesto, del caso Mafe. Y atención a esto que no es menor. El contrabando de cerdos está afectando fuertemente al sector del rubro, al gremio. En nuestro país, realmente, ustedes saben que es una de las carnes más consumidas, por ejemplo, últimamente con los costos de la carne vacuna. Las familias paraguayas, los encargados, jefes de hogar, estaban recurriendo por lo general a comprar carne aviar o carne de cerdo, sí, ¿verdad? Para abaratar los costos, para cumplir también, digamos, con lo que corresponde en ese sentido. Y ahora, impresionante, 16 toneladas de animal porcino vivo fue incautado.
2: 16 toneladas, Fabi.
1: A ese nivel estamos hablando del contrabando de cerdos, de animales en pie, se le llama cuando están vivos.
3: Uh-huh. Baja del dólar.
1: Sigue bajando.
3: 1980. Y baja también el precio del petróleo internacional. Hay posibilidad de solución para el cruce de barcos por el estrecho de Hormuz. Petropar dijo que no se justifica todavía un descenso del precio de los combustibles porque no dan las posibilidades. Así que la espera de que esto siga bajando y que esto se vea en las distribuidoras de combustibles.
2: Bueno, y ya vamos con Dani porque tenemos que ver el resultado de esta transformación a la que se sometió nuestro compañero Toñi. Dani, ¿cómo estamos por ahí?
4: Hola, de nuevo, Lisa. Ajá. Acá estoy mirando a la cámara, aquí me pongo.
2: Sí.
4: Bueno, le pido a Oli que prepare redoble de tambores.
2: Música de transformación, música también.
4: Nuestra estilista me confirma. Sí. Ya estamos 100% para mostrar el antes y el después. ¿Estamos bien?
2: Música como de que van a dar a Tom Cruise.
4: Bien peinadito.
2: Pero es otra persona, madre mía, hijo mío.
3: Antes y después también tenemos que...
2: Tenemos que prepararse antes y después. Le quiero pedir a Toñi si después nos hace también unas miradas a la cámara con gafas, sin gafas.
1: Farmea aura, ¿sí?
2: Sí, farmea aura, claro. Aunque creo que con este peinado de por sí, incluso lo hacen tiempo récord. A ver, estamos listos.
4: Hacemos el conteo.
2: Ok.
4: 10, voy a ir moviendo de a poco.
2: 9, 8, 7,
1: 6,
2: 5,
1: 4,
2: 3, 2, 1, y fuera. A ver, ¿cómo quedó? Parece que tenemos que hacer un poquito más de fuerza con Dani.
1: ¡Ah!
2: Este es el cambio.
3: ¿Y el costado?
2: A ver. Este es el resultado de visajismo hecho para Tony. Dani,
1: ahora
2: por favor.
1: Veo la forma del cráneo y de la cara que decía hace rato.
4: Te quiero preguntar primero.
2: Pero sin taparla, a ver.
5: Estás tapando. Dani.
4: No le reconozco. Ahí.
2: Sí, sin taparla a Toñi.
4: Ahí.
2: A ver, sin las gafas
4: ¿quién?
2: También, a
4: Bozo.
2: Ver.
6: Cambiamos hoy en día.
4: Cambió. No le reconozco.
1: Espera.
4: ¿Ustedes le reconocen?
3: No.
4: No me diga que es Toñi.
3: Otra persona.
2: ¿Es Toñi?
4: ¿Es Toñi?
2: ¿Eres tú?
4: ¿Vos sos Toñi?
6: Sí. Hizo un buen trabajo, Fabri.
2: Hizo un buen trabajo.
4: Fabri, ¿podés comentarnos? Me muevo acá, señor director. Poquito, como dice la música. ¿Qué trabajo hiciste con Toñi?
7: Bueno, a mi cámara, ok.
4: Sí.
7: Primero que nada, yo traté de compensar, como habíamos dicho antes, compensar un poco que su zona del parietal salía mucho. Entonces abría y se le veía, en vez de verse cuadrado, se le veía de una manera triangular. Entonces su cráneo se veía muy desproporcionado. Lo que yo hice fue, le agregué un desvanecido cortito en la zona de los costados. Acá le peinamos un poco de costado, cortamos bastante poco. ¿Por qué? Porque queríamos mantener el largor para que su cráneo de frente también ahí se vea más cuadrado.
2: Uh-huh.
7: No sé si se puede apreciar bien ahí en la tele. Sí, se ve bien, ok. En la zona de la barba.
2: Ahí estoy apreciando muy bien con esa toma.
4: Esa cámara sí puedes mantener.
2: Con esa toma.
4: Esa cámara.
7: Ahí estamos, espectacular. En la zona de la barba yo mantuve más el largor en la zona del mentón. ¿Por qué? Porque yo quería sacarle mucho más provecho a la zona de su maxilar. ¿Qué vendría a ser el maxilar? Sería el ¿cómo le podemos decir?
2: La mandíbula.
7: La mandíbula, ¿sí? Justamente la mandíbula. Acostumbraba a decir el maxilar, se me olvidó la forma más común. Ok. Mantuvimos un poco más de largo en la zona del mentón para poder hacer que se vea. Le giro un poquito más para acá. Ah, no, la cámara ya no está. Para que se le vea un poco más alargado el rostro. Entonces marcamos de una forma encurvada. ¿Para qué? Para que sus facciones sigan la forma de los pómulos.
2: Qué bueno está esto. Yo le puedo pedir gentilmente a Toñi, si se saca las gafas así podemos apreciar mejor en cámaras, y vamos a hacer ese antes y después. Quedaste muy bien, Toñi, respetuosamente. Yo creo que ahora sí pareces el tesoro de tu mamá, el más jovencito, el pajagüe, el casulo, como decimos también en la frontera. Le quiero preguntar, ¿le pueden hacer pasar a tía Kika para que diga que
4: no piensa? Tía Kika,
2: aprobado. Decirle a tía Kika si está aprobado.
4: ¿Aprobado?
8: Aprobado totalmente. Además que mi hijo es lindo luego. Ahora,
1: este es tu hijo.
8: Ahora es más lindo.
4: Sí, quedó hermoso. Antes era lindo, ahora hermoso.
8: Hermoso, totalmente hermoso.
2: ¿Tesoro de su mamá?
8: Tesoro es mi bebé.
2: Tu bebé. Tu bebé.
4: Recomendado entonces el trabajo de Fabri y tía Kika.
8: Totalmente.
2: Fabri, por favor, ¿cómo te encontramos?
8: Para todos los jóvenes, para los niños. Uh-huh. Sí, porque mi nenito, él también le peluquea ahí.
4: Él ya le cortó a toda la familia. Empezó por Hernán, después fue por Sebas, también por Gasti y ahora Toñi. A todos.
3: Y después Lucas.
4: Después Lucas.
2: El siguiente va a ser Lucas.
4: El siguiente va a ser Lucas.
5: El siguiente tiene que ser Lucas.
2: Ah, tiene que ser.
5: Tiene que ser.
2: Así rápidamente, ¿qué le recomendarías a Lucas, por ejemplo?
7: Tendría que analizarlo un poquito más exhaustivamente, pero le recomendaría un buen degradado.
2: Claro, es lo que siempre le decimos. Fabri, por favor, contanos dónde encontramos, cómo encontramos tus redes sociales, dónde queda la ubicación de tu barbería, o dónde es la ubicación de tu barbería.
7: En las redes sociales, yo estoy como @FabiValdezBelarga.
2: Uh-huh.
7: Estoy trabajando en una barbería, se llama La Barbe. está sobre Bartolomé de las Casas, casi Carios, en la ciudad de Asunción. Mis horarios de trabajo son de lunes a viernes de 1 de la tarde a 8 de la noche y los sábados estoy desde las 9 de la mañana hasta las 8 de la noche continuamente atendiendo.
2: ¿Cuántos años tenés ahora, Fabri?
7: Tengo 18 años.
2: ¿Y desde hace cuántos años estás trabajando?
7: Corto cabello desde los 14.
2: Ya tenés 4 años de experiencia.
7: 4 años de recorrido.
2: ¿Puedes entrevistarle también brevemente a nuestro a esta nueva persona que es hoy Toñi?
4: Toñi, ¿qué sensación te deja mirarte el antes y el después?
6: Y se nota mucho el cambio, como que hasta me cambió las facciones, como se dice.
2: ¿Qué sentís, Toñi?
6: No, la verdad que contento con el resultado. Se nota que Fabri trabaja muy bien y se nota que sabe lo que hace, que tiene ya esos 4 años de experiencia que dice que tiene. Se nota en su trabajo y la verdad que estoy muy contento con el resultado.
2: Incluso parece que tiene la barba más poblada ahora. Sí, y es simplemente cierto, por el corte, cierto, ¿verdad?
6: Sí, sí, sí.
2: Impresionante el
6: Excelente
2: cambio.
6: Excelente el trabajo de Fabri, la verdad.
4: ¿Cuánto tiempo? Cambio de foto de perfil de tus redes y de WhatsApp. Ahora ya puede cambiar.
6: Sí, ahora ya estoy en condiciones.
1: Fabri, ahora que está el trabajo finalizado, ¿cuánto tiempo tiene que pasar para que él se haga un retoque nuevamente? O sea, el mantenimiento, ¿cómo funciona eso?
7: Ok, como todos sabemos, un degradado pasa 3 días y ya no está. Ok. Pero, ¿qué es lo que pasa? Nosotros, yo, por ejemplo, trabajo siempre primero creando una estructura, o sea, una base de corte. Entonces, el corte de cabello de él va a pasar 15, 20 días y se va a seguir viendo igual. No en la zona de los costados porque ya va a crecer, pero no se va a desproporcionar.
2: Ah, ok.
7: ¿Está bien? Porque sí, siempre va a seguir en esa figura. Lo mismo con la barba. La barba va a seguir creciendo. Se va a ver igual como se ve ahora, pero con más largo. Entonces, lo recomendable, 15 días. Uh-huh. Es una prox para que se pueda hacer su retoque.
2: ¿Te son fieles tus clientes?
7: Demasiado. Tengo clientes que me visitan desde Ipacaraí, Itagua, Capiatá.
4: De Ipané también.
7: De Ipané.
4: Yo mismo.
2: Qué lindo. Quedó bien resultado, Fabi, ¿verdad? Y con esto nos vamos despidiendo.
1: Nos vamos, pero le esperamos pronto de nuevo a Fabri, que ya mostró su trabajo acá en vivo, una belleza realmente. Estuve yo cronometrando, les decía. Uh-huh. Así que ahora sí creo el tiempo que invierten los hombres en la barbería.
2: ¿Les crees que demoran más de una hora a veces?
1: Ahora sí tiene sentido.
2: Comprobado. Lo comprobamos aquí en Alcance, en un gran día. Muchísimas gracias a todos ustedes por acompañarnos. Gracias, padrino.
9: El día de mañana.
2: Vamos a ver, masivamente, ¿verdad? Masivo. Muchas gracias, Lucas. Gracias, Fabri. Gracias, Toñi.
4: Me dijiste Lucas.
2: Gracias, Dani. Dani, ¿viste no, que es el top,
4: Lucas, chicas? Es mi primo. Pero sí, será hasta una próxima ocasión. Siempre en mi corazón para un gran día.
2: Te comprometimos
4: siempre
2: para que vengas por lo menos una vez a la semana. Quedó un chisme pendiente.
4: Quedó un chisme. Vamos a ver para ampliarlo esta semana o a más tardar la otra.
2: Gracias, Fabi. Gracias, Benito.
7: Chao, chao.
2: Hasta mañana. Chao.
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La Oreja de Van Gogh se está sonando por Radio Imperio FM. Son las 3:08. Estamos en esta jornada del miércoles 26 de agosto del 2026, en mitad de semana ya. Sí, estamos a mitad de semana. ¿Cómo están? Espero que bastante bien, ¿eh? Espero que estén bastante bien. Bueno, nosotros estamos ya aquí con todo el equipo, ¿eh? Con Néstor Villalba, en control de puesta al aire, la producción del profesor Alberto Pérez.

tiempo ya vaya abriéndose, despejándose más. Y para mañana hay pronóstico ya de buen clima, sube la temperatura. Sí, yupi la temperatura. Así, consecuentemente, también el viernes tendremos un fin de semana caluroso. Sí, después de esta jornada, después de este día de lluvia, tendremos fin de semana con temperatura alta, ¿eh? Fin de semana caluroso en Pedro Juan Caballero. Para mañana, por ejemplo, 33 de máxima, 17 de mínima. El viernes 34 ya marca. Jacuta viernes será, ¿eh? Así va a estar el clima por Pedro Juan Caballero los siguientes días. A mañana, jueves, día viernes. Hoy, después de la lluvia, ya va mejorando ahora en horas de la tarde. Así es que mañana ya vamos a tener un día caluroso, ¿eh? www.radioimperio.com.py, nuestro sitio web de la radio. Todas las informaciones que siempre tenemos en mesa de trabajo, en la página web para la audiencia, sí, para los seguidores de la página, pueden ingresar en nuestra página. Empató ayer 2 de mayo, 0-0 empató con Guaraní, está segundo en la tabla de posiciones, quedó como puntero Libertad, pero Libertad juega el fin de semana contra Cerro Porteño y 2 de mayo juega contra Trinidense ya el sábado. Seguidilla de partidos, jugó ayer martes, juega sábado y el martes vuelve a jugar otra vez. Menos de 8 días, menos de 8 días. Jugó ayer, ya juega el sábado, el martes ya hay adelanto otra vez contra Luqueño acá en Pedro Juan, sábado juega contra Trinidense. Bueno, así está el campeonato. Vamos a ver cómo le va el compromiso del sábado. Ayer, el primer tiempo, de repente, muy cauteloso ante un equipo de Guaraní que tampoco vino a avasallar, ¿verdad? De repente causar mucho peligro. Para mí el equipo del primer tiempo fue muy cauteloso, el equipo del Sportivo de Mayo. Ya en el segundo tiempo se atrevió un poco más. El técnico, vinieron los cambios, ingresaron Matías Cáceres, Jorge Sanguina, Portillo, Moya, que le dieron de repente ya una intensidad un poco mayor en la zona de ataque. Inclusive hubo más generación de peligro de gol, una pelota ya sobre el final, sobre el travesaño de Alexis Villalba. Métete, bebé, y quédate en gol, será. Ya sobre el final. Bueno, y al final no hubo gol el día de ayer, terminó a 0 el compromiso, empataron 2 de mayo Guaraní, se repartieron 2 puntos, pero todavía continúa invicto el equipo del Sportivo 2 de mayo. Olimpia vuelca su atención hacia la Copa de Todos. Olimpia hace su debut en la Copa Paraguay 2026 ante el Cristóbal Colón de Julián Augusto Saldívar. Este miércoles desde las 18:30 en el coqueto estadio Erico Galeano. Bebo Yehuata y Nago Olimpia, partido por Copa Paraguay, ¿eh? Su debut en Copa Paraguay. Olimpia juega entonces. A ver, más información sobre esto. El equipo dirigido por Pablo Vitamina Sánchez se viene con juegos y pondría un onceno respetable en pro de asegurar el pase a los octavos de final del certamen del que supo ser campeón en el 2021 y finalista en el 2018. Entonces hoy a las 18:30 juega Olimpia. Entre los convocados figuran Paulo Riveros, César Olmedo, César Miño, quienes vienen jugando en la reserva. En contrapartida, el neozelandés Tim Payne, que jugó los 90 minutos en la victoria ante Cerro Porteño, estará descansando. Por su lado, la formación de Ruta 1 cuenta con su plantel con gente de experiencia en primera división, el caso de Eric Ramos, Neri Cardoso, Mario Ricardo y Jorge Negro Paredes, entre otros, El vencedor de esta llave medirá Sportivo Luqueño en la ronda de los 16 mejores equipos. Ahí está entonces la información. Vamos a exteriores. La comunicación con

0: Con la compañera Fátima Valdés. Buenas tardes, Fátima.
1: Sí, buenas tardes, Lisa, a los compañeros de la audiencia. Estábamos justamente sobre la colectora, ya prácticamente la salida de lo que sería la línea internacional cerca de un conocido shopping. Bueno, seguimos una comitiva policial y también al fiscal de turno, el abogado Santiago Martínez, y llegamos hasta un desarmadero de vehículos que está sobre la línea. Bueno, más o menos lo que sería la entrada de la zona de Villa Industrial, Richard. Bueno, varios vehículos desarmados, algunos repuestos que se tiene dentro también sobre este tema. Voy a ver si conseguimos conversar aquí con el fiscal, ya que se encuentra aquí fuera, para tratar de tener los detalles ya de este procedimiento que se tiene en estos momentos.
0: Allanamiento, un taller en el barrio Defensores del Chaco, un desarmadero. Bueno, en estos momentos se está procediendo a el allanamiento, un taller ubicado sobre colectora, jurisdicción de la comisaría 14.
1: Sí, así mismo. Vamos a estar conversando.
0: Segundo esta semana, Fátima, el segundo en esta semana.
1: El segundo, el primero justamente fue en estos, anteayer, y bueno, el local quedó clausurado. El departamento de automotores ya también se encuentra en estos momentos en este lugar. Y bueno, ya también este sería el segundo local o taller que se está allanando. El fiscal se encuentra hablando justamente con uno de los subcomisarios para ver. Fiscal, buenas tardes. ¿Podemos tener algún adelanto sobre este de procedimiento que se está realizando?
2: Sí. Muy buenas tardes. ¿Cómo están? El día de la fecha, en cumplimiento a una orden de allanamiento que fue solicitada hace ya unos días, y por factor tiempo no se pudo realizar en días anteriores, teniendo en cuenta de que realizamos otros procedimientos que llevaron también su tiempo, atendiendo a la especificidad de lo que es la cuestión que nos trae aquí. Nos constituimos el día de la fecha de estos dos establecimientos que son edificaciones tipo tinglados, en los cuales en uno de ellos aparentemente funciona ese taller mecánico y en el otro a simple vista, como ya estuvieron visualizando seguramente, que tiene una gran cantidad de autopartes y el taller. Identificar quién sería el propietario responsable del establecimiento. El mismo no se apersona aquí a hacerse responsable del lugar, manda a dos profesionales abogados y el público acaba de convocar a personal del departamento de automotores a los efectos de una inspección técnica preliminar, una inspección ocular preliminar a los efectos de comunicarnos dentro de lo que es la experiencia de los mismos en relación a lo que puedan llegar a constatar, de manera que el Ministerio Público tome una determinación en relación al caso.
3: Este lugar,
2: como ya le había mencionado en la en una entrevista hace un par de días, la denuncia ingresó a mi oficina derivada de una investigación iniciada de oficio por parte del Ministerio Público a raíz de publicaciones periodísticas que hacen a locales que funcionan aquí en la ciudad de Pedro Juan Caballero y que se dedican a este rubro, por decirlo así, y que están esparcidos por la ciudad y no tienen las documentaciones en debida y legal, o sea, se presume que no tienen las documentaciones en legal y debida forma, de lo cual justamente el Ministerio Público está pudiendo constatar aquí, y además las formas de almacenamiento en las que tienen estos rodados que obviamente provocan o podrían también provocar la concurrencia de otros hechos punibles.
3: Por el momento no se ha detectado alguna irregularidad en cuanto a las documentaciones. ¿Se está realizando la verificación correspondiente o qué?
2: Como pueden visualizar, tenemos dos locales. Uno de ellos se dedica al taller mecánico. Entonces, el personal de automotores está realizando la verificación preliminar para que pueda determinar si existe o no la alguna presunción de la ocurrencia de algún eventual hecho punible para que el Ministerio Público pueda tomar intervención. Esto en relación a uno de los establecimientos, en relación al otro, obviamente que a simple vista se puede visualizar que el Ministerio Público encuentra las evidencias que estaba en búsqueda según la orden de allanamiento que fue solicitada al juzgado penal de garantía.
1: Uno es taller mecánico, el otro funciona como un desarmadero.
2: Sí, pero la presunción siempre es de que probablemente, teniendo en cuenta que está uno del lado del otro, que probablemente de un lugar al otro podrían estar saliendo las autopartes para poder llevar de a cabo la ocurrencia de, o la configuración de alguna tipificación penal que pueda ser perseguible por parte del Ministerio Público.
1: Bueno, ahí están las palabras del fiscal Santiago Martínez referente a este procedimiento, Richard.
0: Bueno, llegan a este segundo local, según lo que decía la gente fiscal Santiago Martínez, a través de denuncias periodísticas, o sea, a través de un material. Esto sería, Fátima, si le consultaba, denuncia periodística, o sea, que investigación periodística de medios aquí locales o de la capital. A ver,
1: hola.
0: Sí, decía, el agente fiscal dijo, Fátima, de que están con estos allanamientos, esta investigación a través de publicaciones periodísticas, decía. ¿Esta publicación sería de medios locales o medios de la capital?
1: No especificó de qué tipo de materiales periodísticos, solamente dijo nada más eso, Richard, los locales o lo que serían los de la capital del país.
0: Bueno, y nos dan la pauta que podría entonces darse más procedimientos en los próximos días, porque están en una investigación sobre vehículos de repente que vienen siendo desarmados seguramente en situaciones irregulares. Eso es lo que presumimos, ¿verdad?
1: Claro, este es el segundo procedimiento, el segundo allanamiento en esta semana. El primero fue hace 2 días, hoy este. No se descarta, así como había mencionado, ver otros locales que funcionan así. Desarmaderos, talleres. Y de repente también dejan los vehículos por las veredas, así como este local también que deja incluso aquí sobre la colectora estacionado algunos vehículos.
0: Sí.
1: Y bueno, dificulta también, así como dijo, a otros hechos punibles.
0: Bueno, sería bueno saber de repente cuál sería el material en sí, ¿verdad? El cual viene basándose el Ministerio Público. De repente, si le consultas ahí en off o si no.
1: Acercarme nuevamente. El problema es el viento fuerte que estamos teniendo.
0: Sí,
1: hasta la vista. También dificulta también para tratar de escucharle bien. Richard, ya te escucho aquí, vamos a dar la espalda.
0: Sí, agente fiscal, ¿cómo estás? Buenas tardes.
4: Sí, buenas tardes, ¿cómo estás?
0: Bueno, estaba escuchando, agente fiscal, tu alocución. Decías de que estos procedimientos en esta semana, que ya son dos, vienen siendo basados a consecuencia de un material periodístico. Y le consultaba a la compañera, ¿este material, esta publicación sería medios locales de la capital para que tengamos de repente un conocimiento también? Si se puede.
4: Sí, claro. Estamos a entera disposición. La publicación se dio en medios locales aquí de la ciudad de Pedro Juan Caballero, lo cual obviamente, y voy a ser muy sincero, habiendo varios medios locales,
0: sí,
4: de forma particular, yo no visualicé esa publicación. No obstante, la superioridad del Ministerio Público aquí en el departamento de Amambay se hizo eco de dicha noticia. ¿Qué pasa? Eso, mediante una resolución, se dio formal apertura de una investigación preliminar que, como ya la había manifestado en la anterior oportunidad, fue derivada a la Oficina de Denuncias Penales del Ministerio Público y luego, mediante el sistema de asignación aleatoria de causas, que es un sorteo, fue asignada a la unidad de la cual yo soy titular. Este es el origen de la denuncia que me trae hoy aquí. Luego, obviamente, yo realicé las diligencias preliminares y la prueba de allanamiento que me fue concedida. Y como son como era más de un local, y el otro día terminamos ya un poco tarde, entonces no pude llevar a cabo esto otro procedimiento.
0: ¿Qué reza la publicación, agente fiscal? ¿Serían?
4: ¿Me puede repetir?
0: Sí, ¿qué reza la publicación? Decía, ¿serían vehículos que vienen siendo desarmados, vehículos irregulares?
4: Sí, así mismo. Y aparte también la cuestión del almacenamiento. Justamente aquí se puede visualizar, y los colegas suyos podrán visualizar con las imágenes que probablemente van a pasar allí a la producción, el estado en que se encuentran estos vehículos y obviamente el riesgo también que eso implica para la salud y todo lo demás, pues donde yo creo que evidentemente están ya con un buen tiempo aquí.
0: Bueno, hablando en el contexto general, agente fiscal, son varios los talleres desarmaderos que de repente trabajan en situaciones similares a estos. O sea, no da la pauta entonces que estaríamos teniendo más procedimientos.
4: Y eso es algo que me voy a reservar.
0: Bueno, pero es una investigación entonces ese referente a todo esto, agente fiscal. Bueno, y en este allanamiento en sí, evidencias, elementos.
4: Sí, como ya lo estuve manifestando anteriormente, son dos establecimientos o edificaciones tipo cifrado. En uno de ellos funcionaría un agente de taller mecánico, el cual está siendo inspeccionado por parte de personal del Departamento de Automotores para ver si existían allí evidencias que puedan interesar a mi interés público en el sentido de que puedan ellas eventualmente hacer que se constituyan eventuales hechos punibles. No obstante, en relación a la otra edificación, a simple vista encontramos una gran cantidad de autopartes, no hay necesidad, obviamente, son también convocados los profesionales, pero la lógica te dice de que toda esta cantidad de autopartes y la no presentación por parte del responsable ya nos da una presunción alta de que estaríamos ante eventuales cuestiones irregulares.
0: ¿Este establecimiento, este taller también queda clausurado?
4: Eso es lo que justamente en relación a donde están las autopartes, sí. El otro, voy a tomar la determinación una vez que el personal del Departamento de Automotores me informe de manera preliminar lo que pudo constatar de la verificación que está realizando en este momento.
0: Gracias, agente fiscal, muy amable. Bueno, ahí está. Entonces, ahora sí ya con los detalles, ya Fátima, referente a todo lo que proviene de esta investigación, ¿verdad? De publicaciones, esto buscan vehículos irregulares y de repente uno llega así a un taller desarmadero, uno ve muchos vehículos, ¿verdad? Y no sabe su origen en sí, ¿verdad? De cómo llega ese vehículo. Y esto se basa a través de una publicación referente a todo esto y por eso están con estos procedimientos que se vienen llevando a cabo.
1: Sí, así mismo, bueno, se confirma que sería una página local que sí. Había mencionado sobre este, y bueno, otros locales que funcionan de esta manera.
0: Bueno, estoy haciendo un cálculo, o sea, pensando un poco a ver si había visto estos días, nos llamando, no sé si tenés en mente de repente si viste estos días alguna publicación, Fátima.
1: Y tendríamos que hacer...
0: recapitular.
1: Ayuda a memoria o algo por el estilo, porque todos los días estamos publicando, estamos cubriendo, estamos transmitiendo, entonces de repente se mezclan las páginas.
0: Bueno, finalizó el procedimiento ahí, ¿verdad?
1: No, continúa. Así como dijo el fiscal, el departamento de automotores sí. Se encuentra en el otro local, que funciona como taller mecánico. Luego está el otro depósito, podemos decir, que funciona como desarmadero.
0: Son dos, uno del lado del otro, ¿verdad?
1: Uno del lado del otro.
0: Bueno, en uno de ellos, como ya decía, se encontró partes de vehículos que de repente no tienen documentaciones que lo avale. Y esa sí ya estaría siendo clausurado, según lo que nos decía el agente fiscal.
1: Ella también está esperando lo que dicen los automotores de manera preliminar, así como había mencionado, para ver qué se hace con el otro taller. El local, vehículos en desuso, totalmente desarmados. Dentro de ese local, autopartes, y el otro local, hay un vehículo que se está trabajando por él, y otros vehículos de buenas marcas, buenas gamas, que están estacionados aquí, frente al mismo local.
0: Bueno, estamos atentos, Fátima, por aquí, entonces, para más sobre este procedimiento.
1: Estamos por aquí aguardando también la decisión final.
0: Bueno, muchas gracias. Volvemos enseguida contigo, Fátima. Bueno, son las 3:29. Estoy buscando por aquí, a ver si encuentro de repente también para agregar nada más la información al caso. Bueno, son las 3:29. ¿Está algún compañero más? Bueno, enseguida vamos con la información. www.radioimperio.com.py. Enseguida los detalles sobre este procedimiento en la página de la radio. Ya los grupos de WhatsApp. En los grupos de WhatsApp, más detalles de vídeos referente a este allanamiento. Son dos ya en esta semana que vienen llevándose a cabo. Uno se dio el día martes, lunes. Fue el lunes. Ahora otro en la fecha. Encuentra partes en pleno procedimiento. Automotores en estos momentos están verificando los rodados. Más información enseguida referente a esto. 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Vamos ya a la pausa, ya volvemos.

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16: Escuchamos el ritmo, ¿eh? Parece ya que estoy bien, le estoy viendo a Esteban Escobar animando una fiesta, ¿eh?
17: A ver, ¿cómo está la chica? A ver los de Cerro Porteño, a ver los de Olimpia. ¿Dónde están las solteras?
16: Quiero conocer al del pantalón vaquero. ¡Qué ritmo, eh! Y justamente estamos con Esteban, ¿eh? Sí, están con los perros. Los perros ni de vaina. Esteban Escobar, adelante.
18: Sí, muchas gracias, compañeros. Ahí me invito la mascota cuera en Baracayandi. perrito, ere, acá mucha gente que están llegando realmente solicitando el servicio de Clínica Veterinaria San Roque, justamente con Jennifer. 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
16: 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Ahí está, ¿eh? Escucharon, gente. Bueno, en ritmo.

0: Bueno, son las 3:52. ¿Qué tenemos, señores? ¿Seguimos por acá o volvemos a la pausa? ¿Qué te parece? ¿Qué hacemos? ¿Tenemos pausa por cumplir todavía? ¿O quedamos nomás ya por acá? ¿Eh? Seguimos la pausa. Una breve pausa, ya seguimos con la ronda y ya volvemos.
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0: Por ahí está la canción que compartimos a 4 con 4 minutos, 4 de la tarde más 4 minutos. Tenemos en Pedro Juan Caballero 24 grados de temperatura. Va subiendo la temperatura luego de la mañana lluviosa que teníamos por la ciudad de Pedro Juan Caballero. Las informaciones que vamos compartiendo a través de Radio Imperio FM 106.7. Ayer hablábamos con el director del Hospital Regional, doctor Osmar Fariña, referente al estado de salud de esta señora que decía a Radio Imperio sobre su caso de que supuestamente tenía un hueso atascado, impregnado en la garganta, un hueso de pollo, de gallina, ¿verdad? Hace 4 meses aproximadamente, la misma decía, eso le provocaba una disfonía y dificultad para alimentarse. El doctor nos decía ayer que no había nada en la garganta, en una entrevista, y que se le estaría practicando nuevos estudios en la jornada de hoy. Vamos a actualizar el caso de la señora. Esteban Escobar, adelante.
1: Gracias, compañero. Doctor, buenas tardes para la audiencia de Radio Imperio. Ya se queda en diálogo contigo, mi querido Richard, el doctor Osmar Fariña.
0: Doctor, ¿cómo estás? Una vez más, buenas tardes. Bueno, nos comunicamos contigo para la actualización, caso de esta señora que tenía supuestamente el hueso atascado en la garganta.
1: Sí, Richard, para resumir con relación al caso de la señora, se realizó todos los estudios correspondientes, en donde evidentemente no se encuentra, no se visualiza ningún cuerpo extraño relacionado a hueso en el estudio. Hoy de mañana se le realizó la endoscopía digestiva alta, que era el estudio que faltaba para poder confirmar lo que ayer estuvimos conversando, ¿verdad? Que en los estudios iniciales que se realizó no se veía ningún cuerpo extraño, y con la endoscopía digestiva también hoy se volvió a confirmar eso, ¿verdad? Entonces descartar lo que es de la historia de que tenía un cuerpo extraño a nivel de la garganta.
0: Totalmente descartado entonces lo del hueso en la garganta ahora con este estudio, doctor.
1: Así mismo es, se descarta eso. El cuadro clínico es totalmente diferente. Tal vez coincidió en el sentido de que el evento de cuando ella sintió o le pareció que tragó el pescado, el hueso del pollo en este caso, ¿verdad? Pero el cuadro clínico, el diagnóstico es totalmente diferente, relacionado a un cuerpo extraño. También fue evaluada por la especialista en otorrinolaringología el día de hoy. Mencioné ayer, se le tomó la toma de biopsia para poder estudiar eso. El resultado va a estar entre el viernes y el sábado, tenemos resultados de la anatomía patológica, pensando en un proceso neoplásico. Entonces, el diagnóstico ya prácticamente está encaminado para algo infeccioso, algo inflamatorio, algo relacionado a enfermedades oportunistas.
0: Bueno, entonces entre el viernes y sábado más sobre este caso tendremos un panorama más amplio, digamos, sobre este caso, doctor. Bueno, ¿en cuanto a su estado actual ahora mismo?
1: Sí, la paciente está estable, ¿verdad? Dentro de todo, la paciente, desde que la paciente ingresó con nosotros aquí en el hospital, se encuentra estable. También aclarar, ¿verdad?, que en ningún momento a la paciente se le negó asistencia médica, en ningún momento a la paciente no se le hizo el seguimiento como se estaba comentando, ¿verdad? Nosotros, desde que nos enteramos justamente el día de ayer de la situación, se le está haciendo el seguimiento, el soporte y todo lo que corresponde para el caso. También aclarar que en la primera consulta que ella realiza en el hospital regional, que fue hace 10 días aproximadamente, fue evaluado por el médico de la urgencia, en donde también, como expliqué ayer, no se evidenció ningún cuerpo extraño, ningún hueso de pollo o de pescado en la radiografía inicial que se hizo, y por la molestia de desconforto a nivel de la garganta, el médico le solicitó para que consulte con un especialista que ameritaba el caso, ¿verdad? Entonces, en un momento se realizó se omitió cosas con relación a la pasión, o sea, recibió todas las atenciones que el caso ameritaba, ¿verdad? Bueno, nada más para aclarar eso, porque al principio se daba para entender o se dio a entender que de la parte sanitaria el hospital regional no le hizo el seguimiento o el hospital regional hizo caso omiso a la situación.

0: procedimiento porque te necesitaba un cirujano especial para el caso. Eso es lo que la víctima y familiares expresaban para Radio Imperio. Nosotros en ningún momento dijimos de que se negó atención a la misma, siempre basándonos a través de declaraciones de la víctima, doctor, aclarando también ese punto.
1: Sí, y por eso justamente siempre es bueno dialogar, hablar, ¿verdad? Y escuchar ambas partes para poder realmente informar lo que cómo ocurrió el hecho, ¿verdad? Como te mencioné, dentro del hospital regional solamente tenemos un reporte de la consulta de la paciente que fue hace 10 días, en donde consta la fecha en que consultó, el pedido que le realizó ese médico tratante. Justamente también yo personalmente hablé con el médico para realmente ver qué fue lo que le dijo a la paciente. Si realmente le dijo eso de que no se cuenta con profesionales que haga el procedimiento, o no se cuenta con especialistas para tal, ¿verdad? Cosa que realmente también no fue así, según el colega. Entonces, en ese contexto creo que hay que ver qué ocurrió realmente, pero sacando la parte mediática como tal, la paciente se encuentra estable, se descarta al 100% que hay cuerpo extraño, que ingirió o que tragó hueso de pollo. Entonces la paciente ya está estable, se está encaminando todo lo que es relacionado a su diagnóstico, y la idea es que en estos días, una vez que se confirme el diagnóstico, la que tenemos hacer el seguimiento y el tratamiento correspondiente.
0: Bueno, vamos a seguir acompañando entonces, doctor. Hasta el momento, entonces, ya descartado ya lo del hueso. Ahora vamos a ver cuál es el caso en sí. Ahora, punto y aparte, otro tema ya a modo de comentario nada más, doctor. ¿Los gritos de la cancha o comiste pollo también ayer, doctor?
1: ¿Cómo?
0: ¿Los gritos ayer en la cancha o comiste pollo también ayer? Porque te escucho difónico, doctor.
1: Es que amanecí también yo un poco congestionado el día de hoy. Creo que fue por los gritos de la cancha de ayer.
0: Pero de saco es de cancha, Bebri. Pero de saco es de cancha, Bebri, doctor. Eufórico, animando ahí, alentando al gallo.
1: Siempre estamos presentes. Toda vez que podamos, siempre estamos presentes alentando al club de mayo.
0: Y por eso me dije yo, ¿será que el doctor gritó demasiado, comió pollo y se le quedó un hueso también en la garganta?
1: No, amanecí nomás. Congestionamos, pero ya estamos mejorando.
0: Bueno, ahora, doctor, yo no sé si estás con los médicos que se encuentran postados ahora en la huelga. ¿Qué tenés referente a esto? ¿Algo que podés aportarnos también, doctor?
1: Bueno, y en realidad, desde el lunes que el Sindicato Nacional de Médicos se está realizando la huelga nacional de médicos que va hasta este viernes 28 de agosto. Los médicos, los colegas aquí de Pedro Juan se están manifestando, realizando lo que es la huelga
0: Porque
1: incluyendo todo bajo toda la normalidad.
0: Porque hablábamos nosotros con el doctor Lisandro Vera el lunes. El mismo nos decía de que hoy, miércoles, se tendría que estar llevando a cabo una reunión, Ministerio de Salud, Economía, los sindicalistas también, a ver cuál es a qué fin llegan, y de acuerdo a todo lo que se defina en esta reunión, se estaría viendo para si se lleva a cabo la huelga indefinida, en este caso, si continúan los doctores.
1: Por lo que estoy acompañando también en el transcurso de esta tarde, se iba a tener esa reunión y al término vamos a tener el informe correspondiente del Sindicato Nacional de Médicos para ver los avances correspondientes con relación a la huelga.
0: ¿El hospital entonces se ve afectado en consultorios, cirugías programadas? ¿Esas son las afecciones, digamos, del hospital regional?
1: Así mismo es, así como mencionabas. Los servicios afectados en esta semana de huelga es todo lo relacionado a las consultas ambulatorias del hospital regional y la cirugía programada, ¿verdad? El resto de los servicios

0: servicio imprescindible, servicios esenciales, está funcionando a la normalidad, como todos los servicios de internación acá del hospital, servicios de urgencias, servicios de el tratamiento de la diálisis se está realizando bajo la normalidad, quimioterapia, servicio de vacunaciones, todo está funcionando normalmente. Como mencioné, lo que sí se ve afectado es consultorio y los procedimientos programados, los procedimientos quirúrgicos programados.
1: Muy bien, gracias, doctor.
0: Dale, Richard, a las órdenes.
1: Bueno, doctor Omar Fariña, director del Hospital Regional. Gracias, Esteban.
0: Hasta luego.
1: Bueno, hasta luego. Es el caso entonces referente a esta señora. ¿Se descarta? Se descarta lo del hueso incrustado en la garganta. A través de los estudios, radiografía, tomografía, ecografía y también la endoscopía que se le estuvo practicando. Estos estudios y se descarta lo del hueso. Podría tratarse de algún tipo de infección que provocó todo esto, es lo que nos decía el doctor Omar Fariñi. Vamos a ver, entre el viernes y el sábado tendría un diagnóstico exacto del caso. Yo me acuerdo, yo no sé, profesor, si vos te acordás del caso de Roberto Recalde. Él una vez perdió totalmente la voz. Perdió totalmente, no nieve. Y quedó así como más de 30 días, bro. Más de 3 meses no pudo trabajar. Y mirá que la voz es su fuente de trabajo, ¿verdad? Y ahí nomás comparando ahora lo que dice el doctor, se puede tratar un caso infeccioso, ¿verdad? El caso no sea lo del hueso. Me acuerdo yo, Roberto Recalde perdió totalmente la voz. Va, es técnica tuya, ñe. Se quedó prácticamente mudo. Solamente... Con la intención de hablar, ¿verdad? El colega Roberto Recalde. Y tuvo que seguir tratamiento mucho tiempo, más de 3 meses. Estudio. Y después, de a poco, fue recuperando la voz. Podría ser uno de los casos, ¿verdad? Podría ser el caso también de esta señora. Bueno, y vamos a ver el diagnóstico exacto. El diagnóstico exacto el viernes entre el sábado, es lo que nos decía. Bueno, nosotros tenemos que creer y basarnos a través de estudios y diagnóstico de los médicos, ¿verdad? No, pero me dicen por acá la gente, ya me llegan los mensajes, me llaman, ya ve la mitad mensaje. Se descarta lo del hueso de Yaupuca. Mensaje, a ver, y por eso digo, ahora tenemos que tener fe a lo que dicen los médicos, ¿verdad? Porque ese es el diagnóstico, eso es lo que nos pasa, ¿verdad? Desde el hospital regional. El director del hospital regional nos dice que se descarta lo del hueso. Porque a ver, más es la mensaje, o que la mensaje de avena. Dicen, ¿cómo picó? Se va a descartar. A ver, otro. Se fue el día y el doctor le dijo que era hueso en la radiografía. Y ahora se descarta. Bueno. Cada uno tiene derecho a opinar, a sacar sus propias conclusiones. Como medio de comunicación, nosotros ya cumplimos, escuchamos ambas partes. Le escuchamos a la víctima, al doctor. La víctima decía de que fue al hospital. Por eso le dije al doctor... En ningún momento acá en Radio Imperio dijimos que se le negó atención. Ojo, acá en ningún momento, no sé si otro lado, otro medio radial, digital, expresó que se le había negado a esta señora atención. El tema no es que se le negó atención, que se tenga bien en cuenta esto. En ningún momento aquí dijimos de que se había negado la atención. Aquí nosotros fuimos hasta esta señora que estaba sufriendo, no podía hablar, no podía alimentarse. Y la misma expresaba que fue al hospital regional después de comer pollo. O al hospital y le sacaron una radiografía y el doctor que se encontraba en urgencia le dijo que se trataba de un hueso atascado en la garganta. Y de que esto necesitaba de un procedimiento delicado y que en el hospital no contaban con ese procedimiento y especialista. Así es, ¿verdad? Me corrigen si estoy equivocada. Así es, ¿verdad? Y solamente en un centro privado podrían resolverle la situación. Ese es el caso. O sea, fue el comienzo del caso, ¿verdad? Así continuó. Después esto tomó repercusión a nivel nacional. Todos los medios, colegas, capitalinos. Y cuando pasa un poco ya ruta 3, obtido para información ya de otro más. Oye, preocuparlo ahorita. Sí. Sí, gracias al seguimiento de Radio Imperio. Bueno, después el doctor Omar Fariña nos decía que en una entrevista en Imperio Noticias en hora de la mañana manifestaba que no tenía conocimiento del caso. Él no sabía, no tenía conocimiento del caso. Y iba a estar informándose sobre el caso. ¿Qué hicieron los compañeros a través de compañero coronista Esteban, Fátima? Gestión para poder llevar a esta señora hasta el hospital. Se le llevó al hospital regional, se le empezó a dar la primera asistencia, los primeros estudios. Ayer en horas de la tarde, el doctor Omar Fariña nos decía de que en los primeros estudios practicados, radiografía, tomografía, no se pudo encontrar ningún elemento extraño en la garganta. Yo doy topay. No se encontró. Pero no se descarta, decía ayer, ¿verdad? No se descarta de que podría ser a través de un estudio que se le va a estar practicando mañana, una endoscopía digestiva. ¿Eh? Endoscopía. Y no, alta, pues. Acá por la garganta, ¿verdad? Y alta. Entra por la garganta, joven. Y ese seguramente tiene una cámara y ahí que va entrando y revisa, ¿no? Se estaría confirmando o descartando lo del hueso, ¿verdad? Y se le estuvo realizando este estudio en la jornada de hoy. Después yo vi la estudio, endoscopía alta. No se encontró nada. Se descarta, nos dijo el doctor. Tenés esa parte nomás, Néstor, cómo cortar, donde el doctor dice, se descarta lo del hueso. ¿Tenés o no tenés? Si no tenés, no hay problema. Sí, hay forma nomás. Se descarta, decía el doctor. Para que la gente no diga que yo nomás estoy diciendo, pues. Los que están conectándose ahora. Yo ya puse acá y nada. Porque la audiencia pues, se renueva. Hay gente que ya escuchó lo que quería escuchar, ojo a otro lado, más un vapo, si no desligar la radio, y un más enamoina. Va a ir Richard Hey, para que no digan, va a ir Richard Hey. No soy yo lo que, el doctor, ¿qué dijo el doctor?
0: Estudios correspondientes, en donde evidentemente no se encuentra, no se visualiza ningún cuerpo extraño relacionado a hueso. En el estudio, hoy de mañana se le realizó la endoscopía digestiva alta, que era el estudio que faltaba para poder confirmar lo que ayer estuvimos conversando, ¿verdad? Que en los estudios iniciales que se realizó no se veía ningún cuerpo extraño, y con la endoscopía digestiva también hoy se volvió a confirmar eso, ¿verdad? Entonces descartar lo que es
1: Bueno, ahí está entonces, se descarta la historia del hueso incrustado en la garganta. Queda descartado entonces a través de los estudios que se le estuvo practicando. Ahora la sospecha es que podría tratarse de un cuadro infeccioso, digamos, que le podría estar causando la disfonía. La dificultad de hablar de esta señora y, consecuentemente, el no poder alimentarse, ¿verdad? Vamos a ver cómo avanza este caso. El viernes vamos a volver otra vez hasta al hospital regional para ver cómo va el tema. Son las 4:25, 4 de la tarde, más 25 minutos, Radio Imperio FM, 106.7. 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Vamos a la pausa, ya volvemos.

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0: Ahí está la canción, podí llorar, que yo no, ¿cómo dice? Podí llorar, que yo no, floro para vos, podí llorar. Quiero, quiero hacer reír de mí así, quiero, quiero aprender a cantar. Espera, vamos a escuchar lo que dice. Podí llorar, podí llorar, na, na, na, na, na, na. Ahí está,
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0: ¿Por qué los padres cantan desafinados? No, no queriendo decir que pero los padres a veces cantan así. ¿Por qué vos no fez eso conmigo? Así de repente, ¿verdad? Era, profesor.
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0: Pero se dice paisa de por ahí alguna, Ahí está la canción, ahí está la canción que vamos compartiendo por Radio Imperio FM 106.7, a 10 minutos de las 5 de la tarde, de las 17 horas, Podí llorar. Qué mal canto había sido ya, Por ahí, ahí, etibosa. Bueno, son las 4:50, tenemos 24 de temperatura, 24 de temperatura. Procedimiento que se llevó a cabo esta tarde, allanamiento en la ciudad de Pedro Juan Caballero, un taller y presunto desarmadero en el barrio Defensores del Chaco. Un procedimiento de allanamiento que se realizó este miércoles en un taller mecánico y presunto desarmadero ubicado sobre la colectora en el barrio Defensores del Chaco, tras una denuncia que llegó al Ministerio Público. Vamos con Fátima ya para el resumen final de lo que fue este procedimiento. Cuando hablábamos con el agente fiscal, él mismo nos decía de que el departamento automotores se encontraba verificando vehículos en ese momento, ¿verdad? Que todavía no había finalizado el procedimiento, allanamiento, taller y presunto desarmadero de vehículo en el barrio Defensores del Chaco, La información que ya también se encuentra en la página de la radio. Procedimiento encabezado por el agente fiscal Santiago Martínez, quien explicó que el allanamiento se realizó bajo cumplimiento de una orden judicial y abarca a dos locales ubicados en una estructura tipo tinglado. Uno funciona como taller mecánico y el otro como presunto desarmadero. En el lugar se encontró una gran cantidad de autopartes y varios vehículos desarmados, algunos rodados y piezas se encontraban incluso de manera irregular en la vía pública, por lo que se busca determinar su procedencia y si cuentan con la documentación correspondiente. El Ministerio Público convocó al personal del Departamento de Automotores para realizar una inspección técnica ocular preliminar y verificar los vehículos y las piezas encontradas. Según manifestó el fiscal, la investigación se inició a partir de una denuncia que llegó a su oficina y que posteriormente derivó una investigación de oficio relacionada con publicaciones periodísticas. Tenemos todo lo que dijo la agente fiscal para reiterar, señor Néstor, para finalizar este caso, para redondear lo que fue este procedimiento, allanamiento esta tarde en la ciudad de Pedro Juan Caballero. Agente fiscal Santiago Martínez.
2: Y a la fecha, cumplimiento a una orden de allanamiento que pues, se necesitaba hace ya unos días, y por factor tiempo no fue podido, no se pudo realizar en días anteriores.
3: En cumplimiento a una orden de allanamiento que fue solicitada hace ya unos días, y por factor tiempo no fue podido. No se pudo realizar en días anteriores, teniendo en cuenta de que realizamos otros procedimientos que llevaron también su tiempo, atendiendo a la especificidad de lo que es la cuestión que nos trae aquí. Nos constituimos el día de la fecha de estos dos establecimientos, que son edificaciones tipo tinglado, en los cuales en uno de ellos aparentemente funciona especie de taller mecánico y en el otro a simple vista, como ya estuvieron visualizando, seguramente que tenga una gran cantidad. cantidad de autopartes y esas cosas. Y pude identificar quién sería el propietario responsable del establecimiento. El mismo no se apersona y hacerse responsable del lugar, manda a dos profesionales abogados. Y el público acaba de convocar al personal del departamento de automotores a los efectos de una inspección técnica preliminar, a la inspección ocular preliminar, a los efectos de comunicarnos dentro de lo que es la experiencia de los mismos en relación a lo que puedan llegar a constatar, de manera que el Ministerio Público tome una determinación en relación al caso.
4: Bajo este lugar,
3: y como ya la había mencionado en la en una entrevista hace un par de días, la denuncia ingresó a mi oficina derivada de una investigación iniciada de oficio por parte del Ministerio Público a raíz de publicaciones periodísticas que hacen a locales que funcionan aquí en la ciudad de Pedro Juan Caballero y que se dedican a este rubro, por decirlo así, y que están esparcidos por la ciudad y no tienen las documentaciones en debida y legal, o sea, se presume que no tienen las documentaciones legales y debida forma, de lo cual justamente el Ministerio Público está pudiendo constatar aquí, y además las formas de almacenamiento en las que tienen estos rodados, que obviamente provocan o podrían también provocar la concurrencia de otros hechos punibles.
4: Por el momento no se ha detectado alguna irregularidad en cuanto a las documentaciones, se está realizando la verificación correspondiente.
3: Como pueden visualizar, tenemos dos locales. Uno de ellos se dedica al taller mecánico. Entonces, el personal de automotores está realizando la verificación preliminar para que pueda determinar si existe o no alguna presunción de la ocurrencia de algún eventual hecho punible para que el Ministerio Público pueda tomar intervención. Esto en relación a uno de los establecimientos, en relación al otro, obviamente que a simple vista se puede visualizar que el Ministerio Público encuentra las evidencias que estaba en búsqueda según la orden de allanamiento que fue solicitada al juzgado penal de garantía.
5: Uno es taller mecánico, el otro funciona como un desarmadero.
3: Sí, pero la presunción siempre es de que probablemente, teniendo en cuenta que está uno de lado al otro, que probablemente de un lugar al otro podrían estar saliendo las autopartes para poder llevar a cabo la ocurrencia de la configuración de alguna tipificación penal que pueda ser perseguible por parte del Ministerio Público.
5: Bueno, ahí está las palabras del fiscal Santiago Martínez referente a este procedimiento.
0: Bueno, agente fiscal Santiago Martínez se refería referente al allanamiento que se lleve y según nos reportan todavía está en pleno procedimiento, ¿verdad? Todavía no finalizó este allanamiento. Bueno, vamos a estar ampliando más sobre esto mañana, sobre este caso con la compañera, con la compañera Fátima, con los compañeros en Imperio Noticias. Y yo sea de paso, mañana a partir de las 6 de la mañana ya están ya con todas las informaciones. Nosotros vamos despidiendo ya por acá, agradeciendo a todos como siempre por la sintonía, la preferencia de siempre. Volvemos mañana a las 3 de la tarde, 3 de la tarde, sí. 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Gracias, gente. Buen resto de jornada para todos. Nos reencontramos mañana jueves a las 3 de la tarde. Chau, chau.
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0: Obrigado, galera. Obrigado. Beijo no coração de todo mundo. 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

Bueno, son las 19 puntualmente en Paraguay. Buenas noches a todos los oyentes de la 106.7 FM. Y estamos de vuelta nosotros para acompañar a toda la audiencia. Están al otro lado del receptor de la radio. Después de una intensa lluvia hoy, che, ¿eh? La lluvia trae bonanza porque Bingo Radial Imperio te trae mucha plata de vuelta hoy. 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Como siempre, estamos habilitando el 0971-218013 para que la gente pueda llamar y participar con nosotros. Esto va hasta las 20 horas imparables, señores. Arrancamos el encuentro. Aquí está. La canción pertenece al grupo Frontera. El tema se llama No se va. Vamos a escuchar aquí en la FM 106.7, la radio de tu ciudad.

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0: De cartón, recordando aquí en nuestro espacio de Bingo Radial Imperio, el bingo que te premia de verdad. Son las 19:06 en Paraguay. Agradecimiento muy especial para la gente de Paraguay, el mundo, que están en sintonía de la radio. 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

Bueno, recordando, la canción pertenece a esta agrupación. El tema Fuerza, el tema del grupo Frontera, ¿verdad? Bebé, dame, dice esta canción que estamos escuchando aquí en nuestro espacio. 22 minutos de las 19 en Paraguay. Estamos en la previa de Bingo Radial Imperio, el bingo que te premia de verdad. 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
1: Bueno, son las 19:32 en Paraguay. La noticia no se detiene. Aparentemente tenemos nuevamente una noticia negativa en Pedro Juan Caballero. Nosotros vamos a estar en comunicación ya con los compañeros, con el compañero Eduardo Vera, también con la compañera Celina, para precisar qué es lo que está ocurriendo en Pedro Juan Caballero. Enseguida estamos ya como para contactar con el compañero Eduardo Vera y con la compañera Fátima Valdés para tener con precisión lo que está ocurriendo y en qué barrio está ocurriendo. Entonces, aparentemente un hecho de homicidio era lo que se registra hace cuestión de minutos en Pedro Juan Caballero. Y bueno, cuando estén entonces, mi querido Cococho, nosotros vamos a estar en comunicación con la compañera Fátima o también con el compañero Eduardo Vera Figueredo. La noticia no se detiene, noticia en desarrollo. Ya enseguida entonces vamos a contactarnos con uno de los compañeros que siempre están recorriendo las arterias, la ciudad de Pedro Juan Caballero. Están en camino. Están en camino entonces. Así como decíamos, ¿verdad? Noticia en desarrollo. ¿Se confirma, Gogocho? Se confirma el hecho de homicidio entonces que se registró en la ciudad de Pedro Juan Caballero en una fracción. En la fracción Guavirá. Ya con los compañeros enseguida vamos a estar confirmando la identidad de la víctima de este hecho lamentable nuevamente que está ocurriendo en la ciudad de Pedro Juan Caballero. Según los primeros datos o reporte, ¿verdad?, que el homicidio ocurrió en la fracción Guavirá. Enseguida más detalles con los compañeros aquí por la 106.7 FM.
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0: Bueno, son las 19:45 minutos en Paraguay. Vamos a establecer enseguida la comunicación con uno de los compañeros que están en el lugar. Lamentablemente, un hecho de homicidio que se registró en la ciudad de Pedro Juan Caballero hace cuestión de minutos en la fracción Guavirá. Según los primeros informes que estamos recibiendo, ya vamos a estar precisando la identidad de la víctima con uno de los compañeros. Está apoyando el compañero Eduardo, también a la compañera Celina, para acompañar en este caso a la compañera Fátima. Fátima está en el lugar, prácticamente está llegando. Celina es nuestra compañera acá de... Esta es la parte de la venta del bingo. Pero nos acostumbramos, ¿verdad?, de pronunciar su nombre también, y por eso dije mal, ¿verdad? Pero de cualquier manera me corrijo. La compañera Fátima, que está prácticamente en el lugar del hecho, y vamos a estar confirmando la identidad de la víctima en cualquier momento. Podrán observar, interiorizarse lo que ocurre en la página de la radio, en toda la plataforma de Radio Imperio, porque la noticia no se detiene, señoras y señores. Vamos a establecer el contacto con la compañera. Acá, mi querido Cococho, acá, mira, utilizamos acá nomás, entonces. Acá, ahí para... voy a sacar. Sí. Vamos a habilitar, entonces. Vamos a probar la comunicación con la compañera Celina, Fátima. Hola, compañera Fátima, te escucho. Adelante.
1: Sí, gracias, Cantero, Esteban. Bueno, justamente estábamos aquí en lo que sería la sección Guavirá 2, referente a este caso de homicidio que ocurrió hace instantes nada más. Para confirmar también la identidad, ya tenemos... se trata de Rosalino de Jesús Añasco, de 56 años de edad. Aparentemente estaba sentado en su vivienda, en esa zona, y fue ahí donde personas llegaron y bueno, le dispararon, y ahora prácticamente la muerte fue instantánea.
0: En la jurisdicción, la comisaría séptima.
1: Sí, sería de la comisaría séptima, barrio Jardín Aurora, fracción Guavirá 2. ¿Cómo? Vamos a confirmar, jefe, ¿ese sería cuál, de qué barrio?
2: Ese es comisaría la 14. Estamos recabando todos los datos, una vez que yo tenga, le voy a facilitar sin ningún problema.
1: La identidad...
2: Justamente, me disculpan un ratito, ya enseguida le informo todo.
1: Bueno, el jefe de prevención y seguridad, el comisario Sergio Sosa, confirmamos que sería de la comisaría 14, Villa Industrial, fracción Guavirá 2, es donde nos dicen. Y bueno, la identidad también ya tenemos nosotros en producción, reiterando. Se trata de Rosalino de Jesús Añasco, de 56 años de edad.
0: Bueno, están los intervinientes en este momento, compañera Fátima.
1: Sí, justamente se encuentra el Departamento de Investigaciones, el comisario principal Sergio Sosa, jefe de prevención y seguridad, jefe de la comisaría 14, el comisario principal Hugo Mercado, también criminalística, y bueno, lo que sería la jurisdicción también de la de Villa Industrial.
0: Bueno, sí, exactamente, compañera Fátima. No sé si permanecemos en comunicación contigo o vamos a volver enseguida mientras recabando algunos datos por allí en el lugar.
1: Mira, que los primeros datos que tenemos es confirmando la identidad. El señor ya falleció, se encontraba en su vivienda, sentado, donde una persona se desplazaba en una motocicleta, aparentemente, y... realizó los disparos.
0: Disparo de arma. Entonces, sí, recibió disparo de arma. Entonces, la circunstancia del hecho aún no se puede precisar, ¿verdad, compañera?
1: No, No, aún no. Eso apenas está empezando. Familiares se encuentran también aquí, ya rodeando el cuerpo. Lastimosamente también no, el Departamento de Investigación y Criminalística no pueden realizar el trabajo correspondiente. También lo que serían la casa fúnebre, quien se encarga también del traslado, aún no puede tocar el cuerpo. Por lo pronto se espera la llegada del fiscal hasta este lugar.
0: Bueno, y nosotros vamos a ampliar en instantes del lugar entonces con compañera Fátima. No se sabe aún qué tipo de armas había, qué calibre en este caso, ni tampoco la cantidad de impactos que llevó esta persona que es víctima de este homicidio.
1: Bueno, eso se está realizando ahora, lo que sería la inspección del lugar, Esteban. Es una zona donde solamente tienen una iluminación en la entrada de la vivienda. Ya por el patio es totalmente oscuro, entonces los personales a cargo aquí están recabando lo que sería más evidencias, vainillas, de repente también por otros lugares, otros sectores. Sí, de por ahí se tienen cámaras de circuito cerrado, porque en un sector también hay varias viviendas bastante lujosas, podemos decir, o bastante grandes, que de por ahí podrían tener también lo que serían cámaras de circuito cerrado.
0: Muy bien, compañera, cuando crea inconveniente, entonces nosotros vamos a volver en comunicación con ustedes sin problema, ya que ahora recién están los intervinientes esperando también al fiscal de turno para que pueda realmente realizar los trabajos correspondientes.
1: Así mismo, estamos aguardando y dando por aquí. Esteban.
0: Muy bien, enseguida vamos a establecer nuevamente la comunicación con la compañera Fátima, que se encuentra en el lugar del hecho de homicidio que ocurrió en Pedro Juan Caballero. ¿Qué tal, mi querido compañero Dani?
3: Bueno, buenas noches, una forma de decir, ¿verdad, Esteban? La ciudad de Pedro Juan Caballero de vuelta sacudió con este hecho de violencia, este hecho de homicidio que acaba de ocurrir y la información que no para a través de Radio Imperio.
0: Bueno, como siempre digo, ¿verdad? La noticia no se detiene, entonces nosotros siempre tratamos de informar a la audiencia de Radio Imperio, compañero Dani.
3: Así mismo, Esteban, saludos a todos los amigos que se están sumando de a pocos a la transmisión también que tenemos a través del Facebook y a través de TV Imperio. Homicidio ahora en la fracción Guavirá 2, barrio Jardín Aurora de Pedro Juan Caballero. La víctima fue identificada como Rosalino de Jesús Añasco, de 56 años de edad. Según los primeros datos, el supuesto autor sería una persona que se desplazaba a bordo de una motocicleta tipo moto para damas, ¿sí? Quien tras cometer el hecho huyó del lugar. Estos son los primeros datos que estamos compartiendo ya a través del departamento de prensa, donde la compañera Fátima Valdés está en la cobertura. Y todos los detalles vamos a estar, por supuesto, informando a través de las redes sociales, a través de la página, a través de TV Imperio, a través de todas las plataformas de Imperio Comunicaciones.
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0: las lluvias tomando fuerza a partir del próximo jueves.
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0: bien, espectacular. Ya estamos por acá, señoras y señores, para el sorteo esta noche de Bingo Radial Imperio. Buenas noches, señor Juliano.
1: Buenas noches, señor Dani Pereira. Buenas noches, Néstor Villalba. Excelente noche para todos los amigos apostadores del Bingo.
0: Muy bien, ya con nosotros el compañero Néstor Villalba, el encargado de esta excelente transmisión que tenemos a través del Facebook y a través de TV Imperio. Y para dar inicio a nuestra primera cantada, tenemos que hacer la verificación de bolillas, Juliano.
1: Sí, señor. Línea de B, 1, 2, 3, 4, 5, 6, 7, 8, 9, 10, 11, 12, 13, 14 y el 15. Y 16, 17, 18, 19, 20, 21, 22, 23, 24, 25, 26, 27, 28, 29, el 30, en el 31, 32, 33, 34, 35, 36, 37, 38, 39, 40, 41, 42, 43, 44 y el 45. 46, 47, 48, 49, 50, 51, 52, 53, 54, 55, 56, 57, 58, 59 y el 60. 61, 62, 63, 64, 65, 66, 67, 68, 69, 70. 71, 72, 73, 74 y el 75.
0: Muy bien, están las 75 bolillas ya dentro del bolillero para dar inicio a nuestra primera cantada de la noche. Este primer sorteo de Bingo Radial Imperio, el bingo que te premia de verdad. En esta noche, día miércoles, estamos en mitad de semana. Hoy es 26 de agosto del año 2026. Suerte para todos. Arrancamos. La primera bolilla es el B11.
1: Marcando cartón, la primera bolilla del primer sorteo B11, Camba Canilla.
0: Muy bien, muy bien. Vamos con otra bolilla más por acá. Se viene el G48.
1: 4 con 8, 48, marca G48.
0: Sí, señor, en esta noche. Estamos en el día miércoles. Estamos en mitad de semana, Juliano, ¿eh?
1: Sí, señor. ¿Para qué vas a venir? Practicamos todos los días.
0: Sí, legalmente será. Bueno, marcamos el B4.
1: Marcando cartón, el número 4, el sapo Pururú presente, marca B4.
0: Muy bien, muy bien. Atención, la siguiente bolilla se viene el B12.
1: Marca número 12, el arquero presente en la primera cantada, B12.
0: Son los últimos días ya del mes de agosto, ¿eh?
1: Si
0: el octavo mes del año ya se va de a pocos. Marcamos el I-20.
1: 2 con el 0, 20 entero. Marca I-20. Y este martes que viene el día primero ya.
0: Ya, ya, exactamente. Ya arranca septiembre, ¿eh? Marcamos el I-16.
1: 1 con el 6, 16. Marcando cartón I-16.
0: Espectacular. Vamos con toda la actitud. Vamos que vamos. Atención, atención. Se viene el I-22.
1: 2 con 2, 22. Marca los dos patitos. I-22.
0: Ahí están los patitos, ¿sí? Muy bien. Marcamos el N32.
1: 3 con 2, 32. Aguara Arte presente. Marca N32.
0: Sí, señor, sí, señor. Vamos girando el bolillero. Vamos con toda la actitud. Atención, se viene el O68.
1: 6 con el 8, 68. Marca tu cartón. O68.
0: Sí, señor. Muy bien. La siguiente bolilla que se viene por acá, línea de la letra O62.
1: 6 con el 262, marca O62.
0: Primer sorteo de la noche, son 5 millones de guaraníes como premio, ¿eh? Atención, se viene llegando el I-28.
1: 2 con el 8, 28, marca I-28. Ha ganado Olimpia, nada partido, Javier Nadal.
0: Sí, esta es la Copa Paraguay, ¿eh? Jugando contra el Cristóbal Colón de J. Augusto Saldívar.
1: El partidazo, Dani, 4 a 3 el tema.
0: Sí, señor. Marcamos el B14.
1: Marca el B14, el amigo borracho B14.
0: Este equipo

0: ¿No? Los 16avos de finales de la Copa Paraguaya, ¿eh? Marcamos el G51.
1: 5 con el 1.51 marca esta noche el G51.
0: Muy bien, vamos avanzando. Atención, se viene el G56.
1: 5 con el 6.56 marca G56.
0: En este primer sorteo, 5 millones de guaraníes como premio. Se viene el N33.
1: 3 con el 333, la edad de Cristo. N33.
0: Muy bien, vamos avanzando. Atención, atención, se viene por acá el B5.
1: Marcado número 5, Cururuguay presente, B5.
0: Está el chanchito, ¿eh? Muy bien. Avanzamos con otra bolilla, G54.
1: 5, creo 4, 54, marca G54.
0: Espectacular. Vamos con otra bolilla más por acá. Atención, línea la letra G58.
1: 5 con el 858, marca G58.
0: Muy bien, va girando el bolillero. En esta primera cantada son 5 millones de guaraníes como premio. Sí, la bonita suma de los 5 millones de guaraníes que pueden ser todito tuyo en este primer sorteo de la noche, ¿eh? Muy bien, siguiente bolilla, atención, N41.
1: 4 con el 1.41, sigue marcando N41.
0: Muy bien. Atención, atención, otra bolilla que se viene por acá, I-25.
1: 2 con 5, 25, marca I-25.
0: Así mismo. Muy bien. Por acá se viene la siguiente bolilla, N-42.
1: 4 con el 2, 42, marca N-42.
0: Muy bien, muy bien. Espectacular. Atención, otra bolilla, se viene el G47.
1: 4 con el 747, sí, marcando G47.
0: Muy bien, gira, gira, gira el bolillero. Vamos con toda la actitud en esta primera cantada de la noche. Atención, se viene el B3.
1: Marca el número 3, Yaguapi por el B3.
0: Está el perrito. Muy bien. Atención, marcamos el I-26.
1: 2 con 6, 26, marca en tu cartón el I-26. Y llegamos a las 25 bolillas cantadas, reiterando la línea de B. 3, 4, 5, 6, 11, 12, 14. Línea de I-16, 20, 22, 25, 26, 28. Línea de N-32, 33. 41, 42, línea de G47, 48, 51, 54, 56, 58, línea de O62, 68.
0: Muy bien, espectacular, son las primeras 25 bolillas que están ahí, ya salieron del bolillero, verificado en el sistema y por todos los apostadores que se están acompañando a través del Facebook y a través de TV Imperio. Marcamos el G60.
1: 6 con el 060 entero, marca G60.
0: En el medio de la transmisión, ahí las cámaras de Tigo Sport captaron las dos ex figuras de Olimpia que pasaron y marcaron su época en el Olimpia y sus hijos están jugando en el partido. Raúl Cáceres es el hijo de Vicky Cáceres, Virginio. El otro es Richard, va, y su hijo está jugando en el J. Augusto Saliba, en el equipo J. Hizo un gol contra Olimpia, dice ahora. Justamente estaba viendo en el informe. Marcamos el I-19.
1: 1 con el 9-19, marca I-19. Qué bueno, Dani.
0: Sí, ex figura del fútbol paraguayo.
1: ¿Será? ¿Ah, Guaitina?
0: No, qué pico va a jugar si ya tiene más de 50. No, su
1: no,
0: hijo.
1: No, de su hijo.
0: Digo. Sí, su hijo está jugando. Uno juega en Olimpia, el otro en el Cristóbal Colón. Marcamos el N39.
1: 3 con el N39, marca N39.
0: Jugando a torcer por sus hijos. Cada uno teniendo a su hijo en.
1: Sí, dándole seguimiento.
0: Sí, está torciendo por sus hijos. Marcamos el N31.
1: 3 con el 1.31, marca en tu cartón la primera gran cantada, N31.
0: Sí, señor, son 5 millones de guaraníes. Marcamos ahora el O74.
1: 7 con el 4.74, marca O74.
0: Primera cantada de la noche, atención, línea la letra B7.
1: Marca número 7, carnicero gancho B7.
0: Muy bien, vamos avanzando. Vamos con toda la actitud, atención, otra bolilla, se viene el O63.
1: 6 con el 363, marca O63.
0: Muy bien. Tira el bolígrafo.

0: Quiero atención, línea de la letra N36.
1: 3436, número del suegro N36.
0: Así mismo, vamos con toda la actitud, gente. 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Atención, se viene ahora el N45.
1: 4545, el número del vino N45.
0: Y con este clima fresquito, pues tira un vino,
1: Y después la lluvia de mañana.
0: Sí, qué sorprendente la lluvia ya,
1: Sí.
0: N37.
1: 3437 y marca por aquí, N37.
0: Sorprendió la lluvia hoy.
1: Realmente, Dani.
0: Porque no estábamos preparados para la lluvia,
1: El pronóstico falló.
0: Sí. N38.
1: 3 con el 838. Secuareguaje y Leicuapo y marcando cartón la primera gran cantada. N38.
0: Muy bien, muy bien. Vamos avanzando. Línea de la letra I29.
1: 2 con el 929. Sigue marcando I29.
0: Muy bien. Por acá vamos recibiendo otra bolilla más. Se viene el I27.
1: 2 con el 727. Marcando, amigo. I27.
0: Muy bien. Sí, señor. Avanza nuestro primer sorteo, se viene el B15.
1: Marca el número 15, la niña bonita, B15.
0: Muy bien. Vamos, que vamos. Marcamos el I18.
1: 1 con el 818, marcame amigo, I18.
0: Espectacular. Se viene la siguiente bolilla por acá, línea la letra O66.
1: 6 con el 666, marca O66.
0: Muy bien, línea de la letra O69.
1: 6 con el 969, o qué yo puedo todo, O69.
0: Muy bien, muy bien, vamos avanzando. La siguiente bolilla, I23.
1: 2 con el 323, marca I23 para ganarte esta noche. Sí, 5 millones en efectivo.
0: Muy bien, muy bien, vamos avanzando. Marcamos línea la letra G59.
1: 5 con el 959, marca G59.
0: En este primer sorteo, en esta primera cantada de Bingo Radial Imperio, marcamos otra bolilla, se viene el N44.
1: 4 con el 444, marca N44.
0: Muy bien, muy bien. Espectacular. Se viene otra bolilla, se viene el O75.
1: 7 con el 575, el bisabuelo O75.
0: Ahí está el bisabuelo,
2: ¡Eucalo, no!
0: Ahí está el bisabuelo,
2: ¡Eucalo, qué mandaño!
0: Galu, Galu.
2: ¡Cocorico!
0: Anga y te guanante, mañana lo mitad, Marcamos el O64.
1: 64, marca O64.
0: Sí, señor, sí, señor.
1: Suerte lógicamente positiva para traer mucha suerte. 47 bolillas cantadas y ya tenemos personas marcando los 24, ¿cierto, Zane?
0: Muy bien, y hablando del gallo, se viene el B2.
1: Marca el número 2, el gallo norteño B2.
0: Sí, señor.
1: Y avanzamos.
0: Vamos avanzando. Vamos avanzando por acá con la siguiente bolilla. Atención, se viene el N35.
1: 3 con el 535, marcando cartón del número de la suegra. N35.
0: Sí, señor.
1: Y continuamos.
0: Continuamos.
1: Por eso, absolutamente positiva, Seduki.
0: Asimismo, vamos avanzando, línea la letra I30.
1: 3 con el 030 entero, marca la primera gran cantada, I30.
0: Sí, señor.
1: Y continuamos.
0: Seguimos avanzando.
1: Se suman las personas con 24, ¿cierto?
0: Muy bien. Línea la letra O65.
1: 6 con el 565, marca el O65.
0: Sí.
1: Y continuamos.
0: Continuamos de vuelta.
1: Se suman más personas con 24, ¿cierto?
0: Espectacular. Vamos avanzando. Línea la letra B13.
1: Marca el número 13 en tu cartón. El número de la suerte. B13.
0: Sí, señor.
1: Y es bingo.
0: Se lo ganó, se lo ganó, se lo ganó. 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Y la felicidad.
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1: 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Y con 52 bolillas cantadas en ese primer sorteo, con 25 aciertos, tenemos en total 5 ganadores. Primer ganador con el cartón número 16.680-16680. Segundo ganador, 26.529-26529. El tercer ganador, 38.912-38912. El cuarto ganador, ganador. 50.207. 50.207. Y el quinto ganador con el cartón número 73.671.
0: Muy bien, espectacular. Felicitaciones a estos apostadores que hicieron los 25 aciertos. Van a dividir el premio de los 5 millones de guaraníes entre sí, ¿no?
1: Así mismo, Dani Pereira, controlar los cartones, señores y señores. Los demás ganadores con 24 aciertos. Tenemos en total 9 ganadores. Y con menor acierto. A ver, tenemos dos personas. Son dos ganadores que se marcaron 9 aciertos.
0: Muy bien, ahí está. Reiterando los ganadores del pozo, el 16.680, 26.529, 38.912, 50.207 y el 73.671. Estos apostadores se van a estar dividiendo de esta manera el premio de los 5 millones de guaraníes. A controlar los cartones, gente, a controlar los cartones. A través de las redes sociales estarán los resultados para que puedan estar controlando si es que no pudieron jugar en esta noche Bingo Radial Imperio. Muy bien, espectacular. Ya nos preparamos para la siguiente cantada. Como se puede cerrar la transmisión, no tenemos ninguna bolilla sobre el tablero. Las 75 bolillas están de vuelta en el bolillero para dar inicio ya a la segunda cantada de la noche. Este segundo sorteo con el premio de otros 5 millones de guaraníes, ¿sí?
1: Así que lo mitad para esta segunda gran cantada. Les deseo a todos mucha suerte y arrancamos.
0: Arrancamos con el O61.
1: Sí, con el O61 marcando cartón la primera bolilla del segundo sorteo O61.
0: Muy bien, espectacular.
1: Y hizo otro gol Olimpia.
0: Sí, señor, así mismo, ya goleado Olimpia 5-3. Marcamos el G57.
1: 5-7-57 marca G57.
0: Muy bien, espectacular. En el año 2018 acá marca que este mismo equipo le había perdido contra Cerro 3-1 y donde quedó en la historia aquel golazo de Mario Ricardo, un jugador de este equipo que después de ese gol le valió un traspaso a un equipo de primera división, ¿verdad?
3: Sientes el sonido.
0: Le valió aquella vez su traspaso imperio para un equipo de primera división.
1: En aquel entonces.
0: En aquel entonces, sí, 2018, más o menos. Marcamos el O73.
1: 743-73, marca O73. Y ahora ese personaje solo visualizando, Dani.
0: Y sí, seguramente ya colgó los botines, si no me equivoco, que hace tiempo no escucho más nada de detalle de ese jugador. B7.
1: Marca número 7, Carnicero Gancho. B7.
0: Muy bien. Otra bolilla más que se viene por acá, el O67.
1: 3-7-67, sí, marcando O67.
0: Muy bien, vamos con otra bolilla. Atención, se viene llegando el B5.
1: Marca número 5, cubre Uruguay presente. B5.
0: Muy bien, muy bien. Atención, otra bolilla se viene por acá, el I-27.
1: 2-7-27, marcando amigo, I-27.
0: Muy bien, vamos avanzando. Segunda cantada, se viene el O-68.
1: 6-8-68, marcando cartón. La segunda cantada, O-68.
0: Así mismo, segundo sorteo, ¿eh? Atención, marcamos ahora el G-48.
1: 4-8-48, marca G-48.
0: Muy bien, muy bien. Va girando el bolillero, vamos con toda la actitud. La segunda cantada de la noche, atención, N42.
1: 4-2-42, marca N42.
0: Muy bien. 5 millones de guaraníes como premio, Marcamos el I-19.
1: 1-9-19, me cubre con el presente, marca I-19.
0: Sí, señor. Atención, se viene el I-21.
1: 2-1-21, marca tu cartón, I-21.
0: Muy bien. Atención, atención, línea de la letra N38.
1: 3-8-38 y marca por aquí N38.
0: Así mismo en esta segunda cantada, Muy bien. Marcamos el B1.
1: Marcando cartón el número 1, B1 con el bingo número 1.
0: Es el bingo que te premia de verdad, Bingo Radial Imperio, en esta noche del miércoles. Vamos avanzando, N31.
1: 3-1-31, marca Monaque, N31.
0: Muy bien, espectacular. Vamos con la siguiente bolilla, el I-24.
1: 2-4-24, el número del venado, marca I-24.
0: Sí, señor.
1: Opa, Olivia, 5-3.
0: Victoria 5-3, muy bien. Mañana juega Cerro, ¿sí? Por Copa Paraguay también, Marcamos el B15.
1: Marca número 15, la niña bonita B15.
0: Muy bien.
1: Bonito, Loli, pero fue otro set. ¿A que lo cerriste, acuerdas?
2: Sí, claro,
1: yo no torcí por serlo solo porque está animado.
0: Sí, este por ejemplo es ya un otro torneo, ¿verdad?
2: Entonces ya se queda para atrás, entonces ya es un otro campeonato para ambos.
0: G51.
1: 5 con el 1-51 marcada, que sí marca G51.
0: ¿Viste que queda? Queda con el tema de aquel
2: gusto amargo, me imagino, tanto para Olimpia y para Cerro. Después de la eliminación, ¿verdad? Porque ellos querían ver más, que el equipo vaya más adelante.
1: Libertadores Sudamericana.
2: Sí, eso. Pero no se pudo, ¿verdad? Y ahora hay que echar con todo el campeonato
1: de la en lo nuestro.
2: Sí. O 66.
1: 6 con 6, 66. Marca O 66.
0: Muy bien, muy bien.
1: El del fútbol paraguayo es diferente.
0: Sí, señor. Bien, atención, línea de la letra I-29.
1: 2 con el 9-29, marca I-29. No sé cómo interpretar, digamos que menos exigente.
0: Sí, más o menos. I-17.
1: 1 con el 7-17, marca I-17. El mono.
0: Ahí está el número de Jaimico. Jaimico, el mono. Ahí está.
2: Cocoyo. Sí, ahí está Cocoyo.
0: Muy bien, se viene ahora el N44.
1: 4 con el 444, sí, marcando N44. No, este mismo no es de la foto ya.
0: No es la foto, ganar la remera.
1: Hace parte.
0: Sí, ahí están los ídolos, ¿eh? Marcamos el I18.
1: 1 con el 818, marca I18.
0: Vamos avanzando. En esta segunda cantada de la noche. Atención, se viene el O72.
1: 7 con el 272, en marca que se asoció. O72.
0: Muy bien, vamos avanzando. Vamos avanzando, se viene ahora el G47.
1: 4 con el 747, marcando cartón G47. Y llegamos a las 25 bolillas cantadas. Reiterando la línea de B. 1, 5, 7... 15, línea de I, 17, 18, 19, 21, 24, 27, 29, línea de N, 31, 38, 42, 44, línea de G, 47, 48, 51, 57, línea de O, 61, 66, 67, 68, 72 y el 73.
0: Muy bien, espectacular. Ya están las primeras 25 bolillas que salieron del bolillero, verificado en el sistema y por todos los apostadores que están jugando a través del Facebook, a través de TVIPEN. Seguimos con el O74.
1: 7 con el 474, marca O74.
0: Sí, señor, va girando el bolillero. Vamos con toda la actitud. Línea de la letra B13.
1: Marcando cartón el número 13, número de la suerte, B13.
0: Sí, señor. Muy bien, atención, se viene por acá el O63.
1: 6 con el 363, se marca Monaje, O63.
0: En este segundo sorteo, marcamos ahora el B3.
1: Marca número 3, ya guapo y por el presente, B3.
0: Vamos avanzando con el perrito. Ahí está el perrito, Señor, marcamos ahora el G54.
1: 5 con el 454, marca G54.
0: Muy bien, gira el bolillero. Vamos con toda la actitud. Línea de la letra G59.
1: 5 con el 959, y marca Monaque G59.
0: Así mismo, en esta segunda cantada, atención, se viene el G56.
1: 5 con el 656, marca G56.
0: Hoy es el Día Mundial del Actor y de las actrices, Juliana, ¿eh?
1: Felicidades a muchos amigos, a muchos jugadores de fútbol,
0: a muchos que se hacen el actor,
1: ¿verdad? A muchas amigas.
0: Y 23.
1: 2 con el 3, 23, marca y 23. Un Luis Agua que actúa mejor que un profesional.
0: Sí, claro. Marcamos el N40.
1: 4 con 0, 40 entero, marca N40.
0: Aquello que los lunes también o bien no se presenta en su trabajo y hace, creando una historia. La historia, sí. Marcamos el B12.
1: Marca el número 12, el arquero B12.
0: Muy bien. A
2: Avanza no es
1: felicidades a todos los autores. Yo no llegué a conocerle uno, inclusive fue mi amigo de infancia. Llegó a hacer película Canta de Román.
2: Ah, dicen,
1: Rondine.
2: Ya.
1: Se me fue sorprendido.
2: Marcamos el
1: G58. 548-58, marca G58.
2: No veo Miller.
1: Berema.
2: Ronnie Miller.
1: De baterista.
2: Sí, exactamente. N32.
1: 3,232, marca N32. Fue mi, digamos, tu compañero en la época de colegio.
2: De colegio.
1: Era un año menos que yo.
2: Ah, sí.
1: Y todos me decían en esa época, yo tengo esa capacidad de ser autor.
2: También.
1: Pero nunca tuve la gana de hacer el famoso teatro.
2: De profesionalizar.
1: De teatro se empieza.
2: Sí, sí. Ah, sí. Exactamente. N37.
1: 3,737, marca N37. Hoy en día, ambas, tú
2: ya puedo ver. Sí, sí, sí.
1: Es muy fácil.
2: Muy bien, N36.
1: 3,636, marca N36. O sea, aparentemente es fácil, ¿verdad?
2: Verdad que sí, legalmente, pero seguramente tiene una carrera bien exigida también, ¿eh? O65.
1: 3,565, marca O65. El sueño sería hacer un papel estilo Jesus Tatum.
2: Ya está con Baita.
1: Jesus Tatum en el francés. Hacer solo película de acción.
2: A la acción. Y 26.
1: 2 por 6, 26, marca I. 26.
2: Muy bien. Marcamos ahora el I-20.
1: 2 por 0, 20 enteros, seguimos marcando. I-20. En realidad no es francés, es británico.
2: Muy bien, se viene el B8.
1: Marca número 8, el más solicitado, el B8.
2: El 8 del actor Cococho,
1: es nuestro amigo, bailarín, actor, técnico.
2: Todo un poco. Muy bien, se viene el B14.
1: Marca B14, el amigo borracho, B14.
2: ¿Y qué película me grabó es el actor que dirigió? Un bien conocido.
1: Yo conozco muchísimo.
2: Pero uno de ellos.
1: Antes, ya es Tom Cruise. Jim Carrey.
2: Ah, sí, mía.
1: Mega Fox.
2: Ah, sí.
1: Ay, muchísimo, Dani.
2: Marcamos el B2.
1: Marca número 2. El gallo norteño B2.
2: Ahí está el gallo, fuerza. Muy bien.
1: Sí, autor de otro país, porque a nivel nacional. ¿Cuál es el país? 45 bolillas canta Dani, ya tenemos para zona marcando los 24 ciertos.
2: Muy bien, ya tenemos novedades, marcamos el B4.
1: Marca número 4 en tu cartón, el sapo cururú, el B4.
2: Muy bien, ahí está el sapo cururú.
1: Seguimos
2: avanzando, Bueno, todo
1: el día. Sí, varios actores va a ser.
2: Sí, Mia Khalifa, por ejemplo, actriz también.
1: Sí, esa es una de mis preferidas.
2: Marcamos el G49.
1: 4 con el 9, 49. Marca G49.
2: Sí, señor.
1: Seguimos.
2: Seguimos avanzando, muy bien.
1: Mira, me hace recordar sus lindos anteojos.
2: Y sus películas, claro, también, ¿verdad?
1: Sí, por supuesto. De acción, mucha acción.
2: Mucha acción. Marcamos el O70.
1: 7 con el 070 entero. Marca O70. El abuelo.
2: Ahí está el abuelo. Fuerza, abuelo.
3: Fuerza, adoptado. Fuerza, rica. Fuerza, de esa sociedad en Macapolanca. Ya haré eso.
2: Ya haré eso. Muy bien.
3: Saludos, Cocoso.
2: Cocoso, Muy bien, atención, otra bolilla se viene por acá, el O64.
1: 64, marca O64.
2: Señor.
1: Seguimos.
2: Seguimos de vuelta, perfecto. Vamos avanzando, Línea de la letra G50.
1: 5-0-50 entero, marca G50.
2: Sí.
1: Continuamos
2: de vuelta, muy bien.
1: G50 con 50 bolillas cantadas.
2: Espectacular, línea de la letra I-28.
1: 2 con el 8-28, marcando cartón en la segunda gran cantada. I-28.
2: Sí.
1: Y es bingo.
2: Se lo ganó. Bingo. 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Sí, señor, y la felicidad.
4: Felicidad.
1: 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Y con 51 bolillas cantadas en ese segundo sorteo, tenemos en total, con 25 aciertos, 4 ganadores. El primer afortunado con el cartón número 25.634. 25.634. El segundo ganador, 32.802. 32.802. El tercer ganador, 44.015. 44.015. Y el cuarto ganador, 64.737.
0: Muy bien, espectacular. Felicitaciones a cada uno de estos apostadores. Hicieron los 25 aciertos y a nadie el premio de los 5 millones guaraníes entre Silvia, ¿no?
1: Así mismo, Dani Pereira, controlar los cartones, señores y señores. Los demás ganadores con 24 aciertos. Tenemos en total 13 ganadores y con menor acierto. A ver, son 9 personas, 9 ganadores que se marcaron 9 aciertos.
0: Muy bien, ahí están los ganadores. Reitero, los ganadores del pozo, el 25.634, 32.802, 44.015 y el 64.737 son los apostadores que se van a estar dividiendo de esta manera el premio de los 5 millones de guaraníes. Sí, así mismo, ¿eh? A controlar los cartones, gente. Verifiquen sus cartones a través de las redes sociales, darán los resultados para que puedan estar controlando si es que no pudieron jugar en esta noche Bingo Radial Imperio. Bueno, y para ir culminando nuestro sorteo de esta noche, tenemos 2 premios de 100.000 guaraníes que corresponde al número de cartón, ¿eh? Pero ya se va preparando el sistema, ya el compañero Néstor Villalba va a estar transmitiendo también todo esto a través del Facebook, ahí va.
1: El primer ganador con el cartón número 83.744 y el segundo ganador 83.455.
0: Muy bien, ahí está, espectacular, los 2 ganadores de 100.000, vamos a estar por acá de vuelta repitiendo el 83.744, 83744 y el 83.455, 83455 son los apostadores entonces que van a estar recibiendo 100.000 guaraníes cada uno. Culminado nuestro sorteo esta noche, querida audiencia, queridos apostadores, sigan confiando siempre en la empresa de Bingo Radial Imperio y con la bendición del Todopoderoso será hasta mañana. Chau, chau. No.

0: el mejor momento económico de la historia del Paraguay. Entonces, ¿por qué no puede ser en otro momento también? Es como que yo llegué a mi casa y le dije a mi hijo, este mes gané lo que no suelo ganar en 2 años y me pilla un campeón nuevo y yo le dije, ¿sabes qué? No hay.
1: Pero esa es una falacia, doctor, y disculpame que sea objetivo. Una cosa que es que el país esté pasando por un buen momento económico no significa que el Estado, que son dos cosas muy diferentes, porque estamos hablando de un crecimiento económico que ya es sostenible a esta altura, pero no así las arcas del Estado, que estamos teniendo un déficit que va rondando el 3%. O sea que no, son dos cosas diferentes. O sea, no podemos... Ahora, el sector privado yo creo que va a pagar más, no hablo por eso que estás diciendo.
0: Entonces, ahí es lo que vamos. Usted probablemente entienda de números y yo me formé para tratar patologías del ser humano. Entonces, yo me voy a encargar de capacitarme cada vez más, como ya hice, ¿verdad? Para poder colaborar en mi trabajo, en lo que yo sé. La gente que estudió de números tiene que encargarse de solucionar esa parte, de entender, bueno, si nosotros tenemos entonces una economía que va creciendo, ¿cuáles son nuestros objetivos como país y qué es lo que nosotros vamos a priorizar desde el Estado? Si para nosotros es prioridad, es que si yo, la salud, la educación, pues entonces vamos a enfatizar en esto y vamos a distribuir nuestros impuestos, nuestras ganancias, de acuerdo a lo que nosotros queremos dar énfasis o optimizar. Y por supuesto, ahí incluye todo, la optimización de recursos humanos, la optimización de los insumos para los hospitales o las estructuras edilicias que sean necesarias, si es que podemos llenar o no podemos llenar. O sea, yo no creo que sea sano el venir a criticar. Nosotros no estamos para criticar al gobierno, que sus obras, que sus hospitales. No, fantástico si hacemos hospitales. Fantástico si una persona que es administrativa gana bien también. No, nadie se va a quejar de eso. Si merece, tiene que ganar bien. Ahora, lo que nosotros creemos nomás es que se tiene que hacer justicia con el tema salarial del médico. Porque todos no tenemos que ir al supermercado al final de cuentas. Y nadie nos regala nada, no compras la misma cantidad de galletas que compraba en el 2012 hoy, ¿entendés? Ahí eso nomás lo que vamos.
2: Doctor, te puedo hacer una pregunta como paciente y como ciudadano. Ustedes, claro, también desde su lado, ¿qué autocrítica hacen de su propia gestión? Porque a mí me ha tocado ir a utilizar los servicios de salud pública en algún momento y he tenido inconvenientes, ¿verdad? O sea que, por ejemplo, ir con mi señora embarazada y que me digan, el médico no vino. Y listo, ¿verdad? O sea, ni la más mínima explicación, hacer horas esperando y no aparece nomás el médico, ¿verdad? O sea, no se resuelve el tema, ¿verdad? O sea, no se informa antes, no se avisa, no hay contacto. Y cosas como esas que pasan también, a veces el destrato con los pacientes. Es decir, ¿ustedes hacen también una autocrítica respecto de ese tema?
0: Por supuesto.
2: Digo, porque si no parece que es una cuestión de que los médicos merecen todo y yo no sé si están así tan genéricos, ¿verdad? Por eso nomás digo.
0: Claro, por supuesto, señor. Mire, lastimosamente yo encuentro y la gente que está, yo mismo digo esto, a nosotros no nos obligaron a venir a estudiar medicina, nadie te obligó a venir a trabajar con la gente, pero así como te puede pasar que de repente va un médico y no te trata bien o una licenciada no te trata bien, yo particularmente digo que yo le trato así como le trato en el privado, le trato a mis pacientes en el público. Viene un señor y estoy ya con la ficha número 16. Y yo sé que al terminar mi ficha me tengo que ir a hacer 4 cirugías. Pero me da pena, pobrecito, no consiguió turno para un subespecialista de cirugía de mano y le doy otro y termino atendiendo 22. Ahora yo no puedo dar la cara por un paciente, una persona que piensa diferente. Así como vos te vas a ver en un supermercado, el cajero te trata para el orto y el de al lado te trata re bien. Lastimosamente, eso es una cuestión personal y está de repente en la educación de cada uno que recibió en la casa. Yo te puedo hablar de mi trabajo y de la gente que yo conozco.
2: Uh-huh. Sí, bueno, no, está bien. Yo lo decía porque a veces el reclamo es genérico de decir, estudié 12 años y bueno, si sos una persona formada, se supone que también es una cuestión de humanidad de fondo, ¿verdad? Hablando sobre todo del tema del buen trato y del cuidado con la gente. Más allá de cuál es la profesión, sí, ¿verdad? Sí, o sea, yo lo que hablo nomás es que no tiene que haber pedestales tampoco. Entiendo la profesionalización, pero yo creo que tampoco tiene que haber pedestales, decir que moralmente alguien es superior a otro por su profesión.
0: Claro, no,
2: me refiero más que nada. Nada. Doctor, ¿cómo
0: somos necesarios?
2: ¿Cómo sigue ahora la cuestión? ¿En qué instancias están ahora o están en foja cero absolutamente?
0: Y lastimosamente no hay nomás una propuesta. Si tuviéramos una propuesta, hoy con agrado recibimos la noticia de que vino el presidente de la Cámara de Diputados, Raúl Latorre, que nuestro colega, y dijo que tuvo una conversación y que el presidente de la República está abierto a que se haga el mayor esfuerzo para llegar a un punto final. Y eso yo recibo como una muy buena noticia, la apertura de parte del diputado y que haya tenido la voluntad de venir. Quiere decir que hay voluntad, ¿eh? Lastimosamente nomás se tardó en dar eso. Estos pasos se podían haber ahorrado todo el tema de la huelga. ¿No sabes lo que es? Para mí es un dolor de cabeza. Porque yo te digo, tengo 3 pacientes agendados para esta semana en el hospital de trauma para cirugía. Y otros pacientes agendados que voy a tener que reagendar, voy a tener que operar. Y a mí se me hace un quilombo, ¿verdad? Porque yo realmente me estreso. No te imaginas todo lo que hay que hacer para poder operarle a ese a un paciente. Yo la semana pasada, un señor que estaba con una infección importante, él no tenía una cosita, se llama sierra de Jiggly, se llama, 150.000. Y ese señor se le tenía que amputar la pierna porque estaba en una sepsis. ¿Qué hice? Me fui y yo me acuerdo que tenía en el auto una sierrita, traje y le pudimos hacer al señor el procedimiento quirúrgico. Hoy el señor salió de la sepsis.
3: Doctor, ¿y mañana tiene previsto?
0: ¿Qué hacen?
3: ¿Esta huelga, doctor, tiene prevista que continúe en Encarnación?
0: No, la huelga está hasta la huelga, primero que nada, está en todo el país.
3: Pero irían Encarnación también, muy empezando, atendiendo que hay la inauguración del rally.
0: Nosotros vamos a ir a trasladarnos a Encarnación para manifestarnos con los colegas que están en Encarnación. Mm. Eso, la huelga está en todo el país.
2: Ok.
0: Y así es.
2: Sí.
0: Hola.
2: Sí, se entrecortó un poquito la comunicación nomás, doctor, pero se entendió. Bueno, doctor, muchísimas gracias por este tiempo.
0: No estamos nosotros, no, por favor.
2: Y esperamos
0: que se resuelva. No estamos en contra de nadie, ni del gobierno, no estamos en contra de ningún partido político, estamos a favor de los pacientes, pero también haciendo notar de que no merecemos tener un salario digno como en aquel momento teníamos en 2012. Eso es todo. Uh-huh.
2: Doctor, muchísimas gracias por el tiempo. Muy amable.
0: A las órdenes, un gusto.
2: El doctor José Vargas Balota, que es parte de SINAMED, del Sindicato Nacional de Médicos, y bueno, dando sus explicaciones. Por eso, a mí me gusta ser respetuoso de las personas, hablar en un tono, discutir de forma adulta, además, sin llegar a los extremos, pero estoy bastante en desacuerdo con muchas de las cosas que escuché y que pude conversar con el doctor, pero en mi función no es tanto discutir, sino tratar de, a través de las preguntas, ver un poco cuál es el pensamiento real de fondo y reafirmo un poco lo que pensaba antes, ¿verdad? Desgraciadamente. O sea, no salí mejor de esta conversación. Yo respecto creo a la postura,
3: claro,
2: que ya tenía.
3: Al final menciona, habla otra vez del merecimiento. Nos merecemos.
1: Y otra cosa.
3: Todos nos merecemos entonces mejores condiciones laborales y cada uno va a poner el tema de merecimiento en tela de juicio.
1: Pero lo que también vemos es que confirma claramente de que lo están haciendo sin tener una conciencia real de lo que está pasando. ¿Por qué? Porque cuando le hablamos de números dicen, no, eso tiene que ver lo que hacen. No, ustedes tienen que tener la responsabilidad. Si están pidiendo, un cóctel de veneno, tienen que saber que ese veneno te va a matar.
3: Claro, o sea, si están
1: están jugando con fuego y ahora se da cuenta. Porque tremendo lo que nos espera como déficit fiscal por el gasto público que tiene, se tiene previsto para fin de año. Casi alcanzamos el 4% de déficit, sí. O sea, del 3.7 realmente. Y para el año que viene se espera un déficit fiscal del 3.9, casi 4%. Entonces estamos hablando de un gasto público que está excediendo por lejos el límite legal, que es 1.5.
4: Permiso.
1: Y es tremendo eso.
4: Permiso, yo creo que con las preguntas que se le hizo al doctor quedó muy en claro el espíritu de este paro, ¿verdad? Él dijo algo que tomé yo, y es queremos ganar igual de lo que ganábamos en el 2012. O sea, yo lo que creo es que él querría ganar lo que valía su dinero en el 2012, ¿verdad? A dólares. En el 2012, 5 millones de guaraníes, redondeándolo, eran $1,166.
2: Sí.
4: Preguntamos cuánto es $1,166 a hoy y son 6.974.000, no 8 millones.
2: Sí, pero ojo también con el dólar, que el dólar ha perdido mucho su poder adquisitivo. No es lo mismo,
4: pero internacional,
2: siempre es un punto de referencia.
4: Claro, pero internacionalmente es un punto de referencia para ver cuánto se devaluó o no una
2: moneda. ¿Y cuál
4: moneda
2: es la diferencia en guaraníes, más o menos, entre uno y lo otro?
4: Es un millón y alguito. O sea, que es mucho.
2: Bueno, vamos a dejar un rato de lado el tema de los médicos para hablar de los chanchitos. Porque, bueno, parece simpático porque son lindos animalitos, pero lo que pasó no fue nada simpático. Una carga de contrabando de la Gran 7 en el este del país. Los cerdos venían del Brasil. Lo vemos.
5: Una carga de aproximadamente 16 toneladas de porcinos vivos fue incautada por agentes de delitos económicos en Ciudad del Este, tras una denuncia presentada por representantes de la Asociación Paraguaya de Productores de Cerdos. Según los primeros datos de la Policía Nacional, los animales habrían ingresado de contrabando desde el Brasil a través de la zona de Saltos del Guairá en Canindeyú. Dos personas fueron detenidas durante el procedimiento realizado sobre la ruta PI-02 a la altura del kilómetro 7. De acuerdo con la investigación preliminar, los animales tenían como supuesto destino un establecimiento ubicado en el kilómetro 10 de Ciudad del Este, donde presuntamente serían faenados. Las autoridades estiman que la operación habría generado un perjuicio de unos 600 millones de guaraníes a los responsables del cargamento.
2: Bueno, quiero decir nomás que hay una dicotomía en mi cabeza entre decir qué lindo animal y qué delicia comerlo también, ¿verdad? Así que desgraciadamente...
4: ¿Pueden ser las dos cosas?
3: No.
2: No, pero
3: cuidado.
2: Bueno. Pero bueno, pero yendo un poco en serio al tema, hay mucha gente perjudicada porque cuando entra esto de contrabando realmente se perjudica a la gente que está trabajando de forma legal. Aunque de todas maneras hablamos en algún punto, ¿te acordás? Hubo de tu discusión con tu
1: exactamente lo que me vino a la mente eso. Uh-huh. Que es, a ver, ¿qué quiere decir esto en términos de economía, ¿verdad? La informalidad es la respuesta a la excesiva formalidad. Eso es una ley, no es una opinión, es una ley.
2: Un escape cuando te aprietan.
1: Claro, o sea, obviamente. Entonces, ¿qué es lo que está pasando? ¿Por qué está entrando masivamente? Y es justamente el tema de la carne, el tema de que se está reduciendo el ¿cómo le voy a decir? El tema del hato ganadero aquí, se está exportando mucho, suben los precios. Y bueno, entonces acá tenés, eso es exactamente lo que le había dicho al señor que vino, al pariente, ¿verdad? Pero bueno, es primo. Normal esto.
2: A Juan, pero bueno, pero pasa, ¿verdad? De hecho, a ver, esto es lo que se incautó, lo que no vemos.
1: No, lo que no vemos ni hablemos.
3: Claro, de hecho que el propio presidente de la Asociación Paraguaya de Productores de Cerdos mencionó que el 99% del contrabando de cerdos viene justamente de Brasil, porque en Brasil están con un sobreabastecimiento de animales, entonces claro. Lo que deriva...
2: Y está barato Brasil para nosotros.
3: Y claro, lo que deriva barato. Entonces a que estos animales puedan ingresar de forma irregular a nuestro país, claro, que es un golpe tal cual, tremendo para los
1: porque
3: productores.
1: Porque se perdió el mercado ruso, que es el que más sí. consumía, ¿verdad? Entonces, mientras dure esta guerra con Ucrania y todo eso, y tenga este bloqueo comercial, por decirlo de una manera, con Rusia y otros países de Europa, vamos a seguir con una sobreproducción en América.
2: Y el chancho brasilero del que, porque anda a traer un chancho de Argentina. Cualquier cosa de Argentina hoy te cuesta carísimo. O sea, ya no es negocio desde ahí, porque si no te cruzarían por todas las posibles fronteras.
4: Se dice rápido 16 toneladas, pero es muchísimo.
2: No, es muchísimo. O sea, es,
3: son más o menos 187 cerdos aproximadamente.
4: Y un perjuicio de 600 millones de guaraníes, a lo poco.
2: Ah, no. O sea, sí. Imagínense. No, ahí está. Bueno, vamos a hablar de otra cosa y en este caso tiene que ver con una noticia positiva, muy buena, que involucra a uno de los jugadores estrella de nuestra albirroja en el último mundial. Y para hablar de eso ya está el especialista en deportes, el padrino Lucas Sosa. ¿Cómo te va, Lucas?
6: Hola, Fer, ¿cómo te va? El saludo para vos, para todos los compañeros, para la audiencia también. Hay que hablar de Orlando Gil,
2: sí,
6: que ya fue anunciado oficialmente en el Lille de Francia, contrato por 5 temporadas hasta el 2031, el arquero de la selección paraguaya, que de esta forma llega a Europa tras su paso en San Lorenzo de Almagro, primeramente en el Rayadito. Estaba leyendo de que el Rayadito también va a tocar una buena cantidad de dólares por la transferencia
2: de Orlando
6: Gil. $200,000.
2: Hablando de Chanchito. $200,000.
6: Hablando de Chanchito.
2: El Rayadito se sostiene gracias a una empresa que produce.
6: Así es. Hay nomás una partecita que no me gustó del texto de la página web del Lille.
3: ¿Qué no te gustó?
6: Que decía que Orlando Gil llega para ser suplente del arquero que en la actualidad.
3: O sea, en el video de la presentación.
6: Pero dice, viene para ser suplente. No, en la página web.
3: En el video.
2: Pero lo oficial de ellos.
6: Sí, está en francés, yo traduje al español y ahí dice, llega para ser el suplente de tal jugador, del arquero titular.
2: A lo mejor una estrella.
6: Ojalá se gane el puesto, ¿verdad?
2: Sí, la competencia siempre es buena.
6: Lo cierto es que Orlando Gil ya ya llega a Europa después de lo que fue su participación con la selección paraguaya en la Copa del Mundo. Atajó los 5 partidos, fue clave en la tanda de penales ante Alemania. Le valió la transferencia. Varios equipos sondearon por él, pero el Lille fue el que ganó la disputa. Se habla de 4.5 millones de dólares aproximadamente por el 50% del pase. Y como decíamos, el Rayadito va a tocar también una buena platita por la transferencia de Orlando Gil.
2: Mira,
6: Orlando Gil ya está en Francia.
2: Y llega a la liga que, según nuestro amigo Richard acá, es mejor que la liga paraguaya, y yo discuto eso.
6: Está dentro del top 5 de Europa, por lo menos.
2: ¿Vos qué decís, Richard? ¿La liga francesa es mejor que la paraguaya?
4: Totalmente.
7: Sí.
4: Re luego.
6: O sea, vos te pones a ver un sábado la liga francesa.
3: ¿Domingo dejas de ver la Premier por ver la liga de Francia?
4: No, no haría eso, pero el viernes, por ejemplo, el
1: Lille... ¿Cierto que va a ser compañero de Mbappé?
4: Sí.
1: Mira qué ironía,
4: ¿eh? El Lille PSG, por ejemplo, del viernes voy a ver.
2: ¿Cómo Mbappé?
6: Pero
1: sí, la ironía que le tiró la pelota a Mbappé, ¿verdad?
6: Definiciones como el partido que vos estás mencionando, pero entre ver un Cerro Porteño, no sé, contra Luqueño y ver Rennes versus Lille, ¿cuál vas a ver?
4: Me estaba hablando de un Cerro Porteño contra Luqueño.
6: Bueno, Luqueño Libertad, entre ver Luqueño Libertad y un Rennes, no te digo PSG.
3: De Francia, el equipo más importante últimamente, el PSG.
6: Contra Lille o Rennes contra, no sé, qué otro equipo puede ser ahí, de Francia, de Marsella, por ejemplo.
4: Tengo dos respuestas para darte. Posiblemente vea el fútbol nacional por motivos laborales, pero si no tuviese que hacer un resumen el día siguiente, leería un libro.
6: Yo okay. No me pondría a ver.
2: Por entonces es igual de mala la francesa, o sea, que la paraguaya.
6: Orlando Kirsi, pero
2: o igual de buena. No. Claro. ¿Cómo es lo de Mbappé? Y no entendí eso.
1: Que si va a ser compañero de Mbappé.
2: ¿Pero quién es Mbappé?
1: Del hermano de Mbappé.
2: ¿En serio?
1: Sí, por eso que hay ironía, ¿verdad? Justo que tuvo...
2: Una linda oportunidad, y cuando van a disputar una pelota aérea, Orlando hace como que se resbala y ¡pah! ¿Verdad?
6: Cuando termina el partido le pasa la mano, hay que ver si le saluda o no el hermano.
1: A ver si le saluda al hermano, eso es lo que hay que ver.
4: También va a ser compañero de Diamondé.
6: ¿Qué?
4: De Diamondé también va a ser compañero. O sea, tiene lindo equipo el Lille, va a jugar Champions.
6: Ojalá gane el puesto realmente.
4: Debuta el 8 de septiembre. Mañana vas a ver su rival.
1: ¿Debuta?
4: Debuta.
1: A la mina. 8 de septiembre.
4: 8 de septiembre.
6: Tiene UEFA Champions League el Lille.
2: Igual sí o sí, estos equipos cuando empiezan a tener ya competencia europea y demás, sí o sí ahí permiten el debut de muchos jugadores, porque tienen que la Copa Francia, que es la Copa del no sé qué cosa.
6: Varios torneos.
3: Sí, varias copas.
2: Hablando de copas, acá en la Copa Paraguay, ¿cómo va? ¿No tenían que jugar los grandes esta semana?
6: Hoy jugó Olimpia. Clasificó. Le ganó 5-3 a Cristóbal Colón de J. Augusto Saldívar. Lesión por medio de Sebastián Lentinelli, quien tuvo que retirarse en una ambulancia.
2: ¿De quién?
6: Se le estaba... Sebastián Lentinelli,
3: el arquero uruguayo.
6: El arquero suplente de Olveira.
2: Ah, me entero.
6: Fue titular el día de hoy, pero se tuvo que retirar por una lesión. Ahí, con el estudio que se fue a hacerse, se va a determinar la gravedad de la lesión. Epa. Tuvo que salir en ambulancia. Olimpia ganó 5-3. Goles de Brian Bentaverri. A ver si me acuerdo, porque son 5 goles. Brian Bentaverri. Tampoco son demasiado, ¿verdad?
3: El primero.
6: Pero no vi el partido. Brian Bentaverri, Sebastián Ferreira, Hugo Sandoval, Derly González. Y uno más que me estoy olvidando.
2: ¿Volvió Derly?
1: ¿Dónde se jugó? ¿Dónde se jugó esto?
6: En Capiatá. Buena presencia del público.
1: Cristóbal Colón de
2: J. Augusto.
6: J. Augusto Saldívar.
2: Mucho tiempo hizo de local Olimpia en Capiatá, recuerdo, en algún punto que no.
6: Rubén Lescano también convirtió.
4: ¿El año pasado? ¿Quién? Era
6: Rubén Lescano.
2: ¿Moto Chorro?
6: No, ¿qué digo?
3: Lescano.
6: No, el de Lescano. No, el Lescano, ¿eh?
3: Sí, Rubén Lescano.
6: Rubén, el que vino de Fluminense, que Cerro Porteño lo quería.
3: El que era Libertad.
2: Ah, ya, no, el Moto Chorro Lescano.
6: 5 goles. 5 goles clasificó a la siguiente fase, al igual que Recoleta. Recoleta hoy también jugó por Copa Paraguay en Santaní, 2-0. El equipo canario se instaló también ya en los
3: octavos. Y mañana juega Cerro.
6: Y mañana juega Cerro Porteño. Hablando del ciclón, llegó el nuevo entrenador. Gustavo Costas, ya pisó territorio guaraní. Le preguntaron si iba a dirigir mañana y él dijo no. Sería una falta de respeto, dijo, porque el que viene preparando el equipo durante la semana es Nelson Cabrera. Pero el domingo sí ya va a estar en la banca de suplentes.
2: Bueno, bien. Que Nelson Cabrera igual es conocido, Gustavo.
6: Tiró una frase que por ahí le gusta a los hinchas de Cerro Porteño. No sé si va a causar una ilusión, ¿verdad? Porque todos los que ya vinieron y casi siempre menciona el tema internacional, dijo, cuando dije para Racing lo de pelear internacional, me llamaron loco. Y ustedes vieron el resultado. Así que Cerro Porteño también
3: se viene la Libertadores
6: pelear,
3: con
6: dijo.
3: Gustavo Costas, ¿eh?
6: ¿Qué pasó?
3: Se viene la Libertadores en Cerro con
2: ya
3: Gustavo
2: llega.
3: Costas.
2: Lo que no. Se viene ahora es Voces Nocturnas con el señor Fabián Costa. Los dejamos en su compañía. Muchas gracias, gente. Hasta mañana. Chao, chao.

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